Saludos desde Santa Cruz a mi pueblo de municipio de Pocuatanin. Saludos a Reinita y saludos a mi familia Quillanin. Buenas noches, Radio Pío 12. Un grato de escuchar Pío 12. 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

0: Es la hora 20:05.
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4: Es la hora 20:07.
5: Hola, ¿qué tal? Un saludo muy cordial a cada uno de ustedes, amables en Radio Escucha, quienes en este momento nos están escuchando y están en sintonía nuestra desde diferentes lugares, desde diferentes puntos del país. Gracias por estar en sintonía de nosotros. Vamos a comenzar este espacio hablando acerca de la salud. Hemos venido haciendo diferentes programas en diferentes medios de comunicación y recuerde que si desea comunicarse y contactarse con nosotros, lo puede hacer a través de nuestra línea telefónica. El número es el 68842-218. Recuerde, 68842-218. También se puede comunicar al 713006 93. Repito, 68842218 o al 713006 93. Mi querido amigo, vamos en este preciso instante a comenzar hablando acerca de la salud, de las principales molestias que se están sumergiendo dentro de nuestro cuerpo y que están haciendo de que nuestros órganos en múltiples ocasiones se enfermen, se estresen y vivamos pues un estilo de vida desagradable. Porque ¿a quién le gustaría vivir enfermo? Es mi pregunta, a nadie. Entonces, a partir de este momento vamos a estar dando tips de cómo curar y prevenir estas enfermedades que sin lugar a duda nos están haciendo a veces sentir un poco mal. Bienvenidos a este espacio, hablemos de salud. Si bien es cierto, hoy en día, en este preciso instante, estamos sufriendo una variación en cuanto a las condiciones climatológicas, lo que va a provocar que en diferentes integrantes de nuestra familia, digamos, en los más pequeños del hogar, de repente tenemos a un primo, a un tío, y resulta que se nos ha enfermado, se le está irritando la garganta. Le voy a dar un consejito ahorita, un tips, un consejo muy común. Un remedio muy tradicional, muy práctico, muy popular. Cuando una persona tiene problemas de garganta irritada, un consejo casero sería, bueno, primero quiero que anote, que agarre un papel y un lápiz y vaya anotando. O de repente tiene su teléfono, escríbalo, porque estos consejos son muy importantes. Es un consejo de este día. Mire, para la garganta irritada, como le decía, primero, ponga usted, mi querido amigo, a calentar una tacita de agua. Ya. Perfecto. Cuando esta ya esté tibia, agarre una cucharadita de miel. Mire, una cucharadita de miel que sea 100% natural y efectiva. Y de paso le va a colocar 7 gotitas de limón. 7 gotitas de limón. Lo va a mezclar y se lo va a tomar despacio. A como usted pueda. No es que va a estar hirviendo. No, no, no. A como usted sienta que pueda tomarlo. Y va a ver cómo a la primera hora, a la segunda hora, esa garganta irritada va a quedar un espectáculo. Va a volver a estar de nuevo como al principio. 100 puntos, mi querido amigo. Si usted de repente, amiga que me está escuchando, usted de repente hoy día tuvo un compromiso arduo, tuvo todo el día fuera de su hogar y de repente le tocó comer bastante, y por compromiso tal vez lo hizo o se excedió de repente en las comidas, va a hacer lo siguiente: va a hervir una tacita de agua, va a agarrar la manzanilla y le va a poner una cucharadita, solo la pura pulpa de la manzanilla, y lo va a dejar reposando por unos 30 minutos. Cuando el agua ya esté un poquito media tibiecita, se la va a tomar. va a ver cómo de inmediato esa digestión va a comenzar a circular, va usted a descansar placenteramente. Son tips, consejos que le estoy dando en este momento que nos han servido de mucho, que nos han ayudado durante muchos años. Porque acaso, ¿cómo se curaban nuestros antepasados? No era a través de la medicina natural, no era a través de la medicina tradicional. Entonces, mi querido amigo, con ese espacio vamos a comenzar hablando ahora acerca de la próstata. Mi querido amigo y madre de familia, usted que me está escuchando a través de este medio de comunicación, mire, si usted en algún momento, cuando yo comience a hablar acerca de los síntomas, y los síntomas se le hacen bastante común y bastante familiar, porque de repente su esposo, su padre, alguien está atravesando con alguno de estos problemas, es el momento de que nosotros hagamos algo por lo que está sucediendo. Los problemas en la próstata no es un juego. Los problemas en la próstata no es algo que está de paso, no es algo peregrino, no es algo efímero, no es algo que se va a pasar por el decir, se me va a quitar de aquí a mañana con el paso de los días. No es así. Mi querido amigo, la próstata es el órgano reproductor de nosotros los varones. Lastimosamente, cuando la próstata comienza a inflamarse, a enfermarse, a llenarse de infecciones, de muchas patologías, ¿qué sucede? El hombre no va a estar bien. El hombre comienza a demostrar síntomas que lo hacen, sin lugar a duda, llenarse de uno, de estrés. Segundo, de estas tormentosas enfermedades llamadas hiperplasia prostática benigna, prostatitis, y estas dos, por si acaso, al varón lo convierten a ser candidato a sufrir cáncer en la próstata. La pregunta es, ¿quiere usted tener cáncer en la próstata? Si yo le hago esta pregunta en este instante, obviamente usted me va a responder que no. Nadie quiere enfermarse de problemas en la próstata. Por esa misma razón, mi querido amigo, es que yo me estoy dirigiendo hacia usted en este preciso instante para hacer concientización de lo que está sucediendo, de lo que estamos viviendo, porque un varón que está orinando conchoso, fétido, nauseabundo, apestoso, eso no está bien, eso no puede ser así. Si al momento de estar orinando usted ve que eso está levantando así como espuma, eso es un claro síntoma de que su próstata está enferma. Mi querido amigo, ¿para qué sirve la próstata? Lo dije hace un momento, la próstata es el órgano reproductor de nosotros los varones, donde vamos a tener familia, donde nuestro apellido se va a seguir creciendo, donde nuestro apellido se va a seguir proliferando. Si usted es de apellido Justiniano, su apellido va a seguir siendo Justiniano. Si su apellido es Saldaña, su apellido va a seguir creciendo. Si su apellido es Mamani, va a seguir creciendo. Si su apellido es Chambi, va a seguir creciendo. Entonces, mi querido amigo, porque justamente la próstata es encargada de proteger a los espermatozoides, que cuando usted tiene una vida sexual íntima, lo que hace es fecundar el óvulo de la mujer, y es ahí donde la mujer queda embarazada. Mi querido amigo, por eso es muy importante que nosotros cuidemos nuestra próstata. Pero ¿qué sucede? Cuando la próstata está enferma, el varón comienza a demostrar muchos síntomas. Uno de ellos es levantarse constantemente, orinar por las noches. Pero vamos a ver por qué se enferma la próstata, antes de que nos saltemos al siguiente punto. ¿Por qué se enferma la próstata? Normalmente, cuando nosotros los varones estamos tal vez muy expuestos a las altas temperaturas del sol, eso es uno de los detonantes más primordiales de que hacen que la próstata se enferme. Por esa razón, mi querido amigo, siempre le voy a recomendar, si usted puede, siempre trate de estar bajo sombra, no se exponga mucho a las altas temperaturas del sol, no se siente en lugares calientes, evite ese tipo de problemas. Cuando su pareja, su cónyuge, esté enferma del periodo menstrual, evite mantener una relación sexual íntima. ¿Por qué le digo? Porque el hombre va a ser el que más afectado salga durante toda esa relación. Por eso, mi amigo, usted que me está escuchando, me está escribiendo ahorita una persona al número 68842218 y me está preguntando qué síntomas aparece cuando tengo prostatitis. Mire, normalmente el varón siempre va a sufrir de hiperplasia prostática o de prostatitis. Hiperplasia prostática benigna, por sus siglas en inglés, como el HPV. La palabra benigna significa de que puede contrarrestarse con algún tratamiento. Y siempre yo voy a recomendar, si es natural, este es mejor, es más efectivo, no tiene efectos secundarios, no tiene efectos contraproducentes, lo que va a hacer que su próstata comience a trabajar de la mejor manera. Mi querido amigo, ¿cuáles son los síntomas que aparecen? O más bien, yo tengo que aprender a identificar cuándo tengo problemas de prostatitis y cuándo tengo problemas de hiperplasia prostática benigna. El HPV, la hiperplasia prostática benigna, ¿usted qué va a comenzar a ver? Vamos a hacer un ejemplo muy común. Usted está trabajando durante todo el día. Trabaja durante todo el día y resulta que está expuesto a las altas temperaturas del sol. Es chofer y pasa todo el día sentado. Por eso siempre es recomendable dejar el sedentarismo y aplicar ejercicios físicos gradualmente en nuestra vida. Siempre el ejercicio nos va a ayudar. Evite, por favor, el exceso de alcohol. Evite el tabaquismo. Entonces, mi querido amigo, usted es chofer. La próstata se calienta porque justamente está ubicada en un huesito, debajo de los testículos, en un huesito que se llama pubis. Ahí dentro descansa la próstata. ¿Qué sucede allí? Se calienta. Comienza luego de eso a inflamarse. Se estrangula. Pero eso no es que aparece de la noche a la mañana, no. Esto es un problema que ya viene durante muchos días, meses y quizás años, porque todos los organismos son diferentes. Entonces, ¿qué pasa allí? El varón comienza a hacer que su próstata se inflame. Se inflama también la vejiga. El tracto urinario que va por en medio, se lo voy a poner a modo de ilustración, comienza a estrangularse. ¿Qué sucede allí? Por eso es que el varón, cuando durante todo el día ha hecho sus labores cotidianas de ir a trabajar y para llevar el sustento a su hogar, llega a las 9 de la noche, el varón ya quiere irse a descansar, quiere ir a dormir, pero resulta que a las 12 de la noche el varón tiene ganas de miccionar, tiene ganas de orinar. ¿Y qué? ¿Cuál es la pregunta en ese momento? ¿Será que tomé bastante agua? ¿Por qué me estoy levantando otra vez a orinar por las noches? Imagínense, la pareja de nosotros, que está al lado de nosotros, digamos nuestros hijos que estén durmiendo por ahí cerca, todos están roncando, todos están durmiendo placenteramente, pero usted trabajó durante todo el día, a las 12 de la noche se está levantando a orinar. Eso no es vida, eso no es descansar en paz, mi amigo. Luego de eso, a las 2 de la mañana, otra vez más se levanta a orinar. Otra vez a las 4 de la mañana. Y resulta que en ese intervalo que está levantándose a orinar, usted no puede conciliar el sueño, pues. Se está desvelando y al siguiente día va todo ojeroso, va mal genio. Y eso se le atribuye el nombre de hiperplasia prostática benigna, que es el agrandamiento anormal. No es normal, anormal de la próstata. Por esa misma razón, mi querido amigo, cuidemos nuestra próstata. Evitemos el sedentarismo, evitemos el consumo de alcohol, evitemos el consumo de tabaco. Porque todas estas cosas son detonantes, factores principales de que se inflame. Amigo, escríbame por favor si tiene alguna duda, alguna pregunta al número 68842-218. 68842-218. Amigo y amiga que me está escuchando en este momento, tal vez estos síntomas que he nombrado a continuación se le hacen bastante familiar porque de repente su esposo se está levantando a cada rato y tampoco puede dormir porque siente que él se está levantando, ¿no? Y por ende, uno también se va a despertar. Mi amigo, ¿cuál es el otro síntoma? Al momento de miccionar el varón, que orina poquito, porque siente que no ha evacuado lo suficiente, ese síntoma es muy notorio. El otro síntoma es que orina la punta de su zapato. El chorro se ha hecho tan débil, se ha vuelto tan débil que ya no orina tal vez a los 3 metros que antes orinaba. Ya no orina a los 2 metros, ni a 1 metro. Ahorita está orinando en las puntas de sus zapatos. Perdóneme la expresión, tal vez parece como que fuese un poco chistoso, pero tengo que hacer que usted me entienda. Usted que yo sé que me está entendiendo en este momento, se está orinando la punta de los zapatos. ¿Y qué sucede allí? Eso se vuelve incómodo pues para el varón. Orina a doble chorro, orina conchoso, pestilento, nauseabundo. Eso no es normal, mi amigo. Yo le digo porque soy varón, pero si yo tuviera esos problemas, corriera de inmediato a hacer algo, a ver qué está sucediendo dentro de mi próstata. Y bueno, la otra tormentosa molestia se la atribuye a la prostatitis. La prostatitis, que es nada más y nada menos que la irritación de la próstata. Cuando la próstata está irritada, mi querido amigo, usted al momento de miccionar siente ardor, siente como que le está quemando todo el tracto urinario, como que le arde su miembro al momento de orinar. Y es más, hemos escuchado casos de varones que al momento de orinar, orinan con sangre. Eso no es normal, mi amigo. Incluso les da miedo volver a orinar. Imagínese, mi amigo, estarse levantando varias veces por las noches. Imagínese que le esté ardiendo el tracto urinario. Su próstata está enferma. ¿Y qué está haciendo usted? Porque somos hombres, no hacemos nada. Decimos, bueno, después se me va a pasar. O me voy a tomar una agüita que me recomendaron por acá. Mi amigo, tenga mucho cuidado. Este es otro punto. Tenga mucho cuidado con lo que está haciendo. Porque usted no puede agarrar cualquier planta que le ha dicho un amigo, que la vio por internet, y ponerla a hervir y tomarla. Tenga mucho cuidado, porque no todas las plantas tienen propiedades curativas. Hay unas que tienen propiedades tóxicas, que en vez de curar los temas de la próstata, lo que va a hacer es hacer que su hígado comience a trabajar de una manera exacerbada, que no es la normal. Mi amigo, podemos estar intoxicando nuestros órganos, nuestro cuerpo, y poner en riesgo nuestra vida. Por eso, mi querido amigo, si usted me está escuchando en este momento, evita hacer ese tipo de situaciones. Si tiene alguna duda, algún comentario, escríbame al 68842218. Recuerde, 68842218. Me están escribiendo en este instante y me preguntan si tiene algo que ver con los problemas de eyaculación precoz. Mi amigo, todos los problemas íntimos que están sucediendo en su vida, en su relación, en su pareja, tienen que ver con la próstata. ¿Por qué? Cuando la próstata está enferma, dentro de la próstata, ingresa a Google si usted desea en este instante, y va a escribir ahí qué significa la hormona testosterona. Vamos a hablar acerca de esa hormona. Cuando la hormona testosterona, producto de la inflamación de la próstata, comienza a desaparecer, porque siempre va a suceder eso, la próstata se inflama y la hormona testosterona comienza a desaparecer. ¿Qué pasa allí? El varón no siente apetito sexual. La hormona testosterona es la encargada de la producción del apetito sexual. Cuando el varón ya no siente afecto, ya no siente esas ganas de estar con su pareja, es porque su próstata está inflamada, su próstata está enferma. Por eso hemos visto casos de varones que nos llegan hacia nuestra persona y nos hacen la consulta, nos escriben acerca de estos problemas, de que no se le levanta ni con un gato hidráulico, vea, ni porque le jalen con un guinche y le amarren una 4x4, no levanta. No. No hace nada. ¿Sabe por qué? Porque la próstata está enferma. Los niveles de testosterona están desapareciendo y en múltiples casos ya desaparecieron. Hay varones que cuando antes de que le suceda eso, vea, simplemente hacen al gallito. Tiki, tiki, tiki, sube rapidito y se termina el show. Se terminó el espectáculo tan rápido, más rápido en que caiga un rayo. Mi querido amigo, es el momento de que usted haga algo por los problemas en la próstata. Por esa misma razón es que su próstata le está pasando factura en este momento. ¿Qué debo de hacer? Es la pregunta. ¿Qué debo de evitar? Ya le dije, evite el sedentarismo, evite el tabaquismo, evite el consumo de alcohol, evite el exceso de comida grasosa. Cuide su alimentación, cuide su próstata, mi querido amigo. Cuide su próstata, que es el órgano reproductor de nosotros los varones. Y lastimosamente, yo le quiero decir algo. Mire, cuando usted deja que los problemas en su próstata avancen, es lamentable la situación que sucede luego después. ¿Qué pasa? Usted se expone a que le coloquen sonda. Usted se exponga a que cuando vaya a hacerse una ecografía, le diga al especialista, a usted tenemos que operarlo. Lastimosamente las cifras no son en el 100% tan efectivas, porque hemos visto casos que también nos dicen que no han quedado bien después de haberse operado de la próstata. Les pregunto yo, ¿a quién le gustaría operarse? Tampoco, a nadie le gustaría operarse, más aún con estos temas de la próstata que no sabemos cómo vayamos a quedar. en ciertos casos quedan bien, en otros casos, bueno, eso es materia de detalle de otro tipo de tema. Mi querido amigo, por esa razón yo le digo a usted, evite que su próstata se inflame, evite cualquier tipo de situación que haga que su próstata se vea comprometida. Tome bastante líquido, recomendable por favor tomar 8 vasos de agua en el día. Alguien me está escribiendo a mi línea telefónica al 688-42-218, me preguntan, ¿qué debo de hacer para desinflamar la próstata? 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hecho para desinflamar la próstata, hecho de semillas de calabaza, semillas de tomate, yantén, guamampinta, de sao palmito, que lastimosamente esta planta no es originaria del Estado Plurinacional de Bolivia. Mire, ¿qué sucede cuando usted comienza a tomar este producto? Es, por cierto, es un preparado 100% natural, hecho en base a hierbas 100% naturales, de lo que produce nuestra madre tierra, lo que Dios nos ha regalado, lo que no contiene efectos secundarios. ¿Qué sucede al momento de usted comenzar a tomar el BioPros? Al partir del tercer y cuarto día va a ver cómo le va a desinflamar la próstata. Usted ya no va a estarse levantando constantemente por las noches. Y por si acaso, no es que usted lo va a tomar ahorita y a los 5 minutos ya va a estar bueno, no. Esto lleva su tiempo. A partir del segundo, tercer y cuarto día usted va a comenzar a notar la diferencia. Va a ver cómo va a ir evolucionando su proceso. Mi querido amigo, el jarabe del BioPros es hecho para desinflamar la próstata, para quitar la prostatitis, para quitar la hiperplasia prostática benigna. El jarabe del BioPros, así como lo escucha mi querido amigo, el jarabe del BioPros que va a actuar de manera rápida. No automática, de manera rápida. Tampoco le estoy diciendo que va a ser mágico, no. De manera rápida para eliminar la prostatitis, la hiperplasia prostática y sobre todo va a aumentar los niveles de testosterona. ¿A qué me refiero? Como le dije hace un principio, va ahora sí a tener apetito sexual el varón. Ahora sí ya va a estar como cuando tenía 18 a 20 años, con esa potencia, con ese vigor varonil. Mi querido amigo, si usted no me quiere creer, ¿sabe qué? Le voy a hacer escuchar los siguientes testimonios de personas que probaron el BioPros y vamos a ver cuáles son los resultados. Tenemos en este momento el testimonio de nuestro amigo Juan Pablo.
6: Cuando yo tenía problema de próstata, tenía un problema bien serio.

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1: Gracias a nuestro amigo Juan Pablo, como ya lo escucharon ustedes, él no se quería operar, pero bueno, gracias a Dios y al BioPros, este producto, él ya está bien. Vamos a escuchar ahora otro testimonio de nuestro amigo que tenemos, nuestro amigo Mateo.
2: Me enfermé de la próstata, se me inflamó, ya no pude orinar. Es verdaderamente doloroso, no había quien me llevara al hospital, la vejiga casi me revienta. Me dijo el médico, yo no entiendo por qué usted no se desmayó, siempre la gente se desmaya cuando sucede este tipo de problemas. Y me pusieron una sonda, jamás en mi vida había tenido una sonda. Duré casi 3 meses, es imposible, no puedo caminar, es mucho dolor cuando tienes una sonda. Incluso cuando viajas en el transporte, es verdaderamente doloroso. Quien ha padecido esto me comprenderá.
1: Mi amigo Mateo, ¿y qué hizo luego de usted que recibió la caja con el BioPros? Coméntenos.
2: Fue que al cuarto y quinto día noté que mi orina salía clarita y ya no sentía el ardor, porque aunque tenía la sonda, sentía ardor cuando bajaba la pipí. Y noté mucha mejoría. Fui a ver a un médico particular y me dijo, ¿puedo retirarle la sonda? Le cobro 800 pesos. Si se tapa, viene en la tarde y se la ponemos nuevamente. ¿Cuánto me cobraría por el mismo precio? No, serían otros 800. Entonces yo fui al hospital general y le dije a las personas, ¿sabe qué? Que me retiraran la sonda, dice. Le dije, el doctor me la quitaba, pero me cobra 800. Y me dijo la doctora, me retiraron la sonda, los 2 primeros días sangraba y tenía incontinencia. Tenía que ir rápidamente al baño porque me ganaba la pipí. Al tercer día ya no sentí eso. Sentía unos ligeros ardores muy leves. Al cuarto, quinto, séptimo día, bien, hoy ando normal, normal. No me gana del baño, orino muy bien. Y todavía tengo una cita ahorita el día 19, que me van a hacer una revisión, pero me he sentido muy bien.
1: ¿Qué tiempo tiene tomándolo, don Mateo?
2: Tengo tomándolo menos de 3 meses, tengo 2 meses tomándolo. Y obviamente por eso empecé a recomendarlo. Yo les mando mi corazón, mi testimonio es verídico, tengo cómo demostrarlo.
1: Y bueno, ahí estuvimos el impactante testimonio de este señor. Y bueno, les agradezco por esta prueba que le han dado, el espacio que le han dado al producto natural del BioPros. La pregunta es, ¿dónde lo encuentro? ¿Qué precio me sale? 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
1: Es la hora 20:37 minutos.
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1: Es la hora 20:39 minutos.

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1: Es la hora 21:04.
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8: Nos hemos reunido con él y ya luego hemos tenido ya reunión entre nosotros nomás porque nuestro padre pues está en la misión de Orcotuna, aquí en Lima, Perú. Así que y no puede él estar siempre con nosotros, pero ya entre nosotros los laicos, pues nos hemos organizado para seguir nuestra formación, ¿no? Que es lo que queremos, formarnos, no tanto también en el conocimiento de San Eugenio, del carisma, de la espiritualidad, pero también estar formados mediante la oración y el compartir la misión que hacemos así semanalmente aquí en Coma, sobre todo. Entonces, eso es nuestra alegría, nuestra esperanza de los laicos oblatos de María Inmaculada de aquí de Comas. En una última noticia, el día de ayer hemos celebrado el cumpleaños de nuestro párroco, el padre Edward Terreros Inga, ¿no? Oblato de María Inmaculada, que también es el superior Volper, ¿no? De la delegación Volper, Bolivia-Perú, ¿no? Entonces, ha sido de él su cumpleaños y hemos celebrado, hemos dado una acción de gracias a Dios por su vida, por su misión, por su vocación. Entonces, también es nuestra alegría, ¿no? Dándole gracias a Dios por esta bendición de nuestro párroco, de nuestro superior Volper. Sí, hermanita Yolanda, es una, te vuelvo a repetir, una alegría el podernos comunicar en esta hermosa radio de Bolivia. Estén todos bien. Estén todos bien, que nuestra Madre Santísima los bendiga, los fortalezca siempre, y nos volveremos a escuchar, nos volveremos, si Dios quiere, a ver en algún momento de nuestra vida. Que sea

0: escucháis ahí. Entonces, gracias, hasta el próximo domingo.
1: Hasta el próximo domingo, hermana, si Dios lo permite. Nos estamos viendo. Gracias, hermanita Yolanda. Saludos para todos los hermanos de la OMI de Bolivia.
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1: Recibimos nosotros la entrada autóctona con más de 100 grupos autóctonos que van a hacer su recorrido demostrando su fe y devoción a la mamita de Urcupiña. Entonces los invitamos a toda la población cochabambina, quillacoyeña, a todo el país y a todos los amigos que vienen del exterior para que puedan vivir esta fiesta de fe, esta fiesta de religiosidad, esta fiesta de la integración nacional.
2: Bien, muchísimas gracias.
1: Todos, sobre todo, nos hemos preparado de dos formas, espiritualmente, con la quincena de Urcupiña, que cada con 15 días de anticipación, los quillacoyeños asistimos y participamos de la iglesia para prepararnos espiritualmente. Y también nos preparamos en infraestructura. Con los escasos recursos económicos que hemos tenido, hemos logrado nosotros hacer la restauración de nuestra ciudad, de los parques, de los jardines, de las jardineras centrales. Las calles de Salarina están recibiendo el bacheo correspondiente para recibir a nuestra gente.
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4: Gracias, buenos días. Es Radio y Televisión Central en el municipio de San Julián, así es. Un gusto saludarlos a todos y cada uno de ustedes en este día tan importante que es el Día del Señor y que todos siempre debemos estar agradecidos por todas las cosas siempre que nos dan, por todo lo que hace nuestro Señor Jesús en nombre de siempre de nosotros, y que estemos siempre con esa bendición en este día tan especial como es este día domingo. También comentarles de que se celebró una misa de acción de gracias en celebración a los 201 años de aniversario patrios. Esto lo realizaron en la parroquia de San Julián con el párroco Roberto Jones, también con el padre Ruperto Rodríguez, bendiciendo pues en estas fiestas patrias, que tampoco la iglesia ha pasado desapercibida, principalmente pues dando la bendición a todos los sanjulianeños, a todos los que viven en estas lindas tierras calientes, que también están al servicio del Señor. Hoy día domingo, como todos los domingos, la parroquia del Centro Zonal también ya se prepara para la celebración de la primer misa y a las 10 de la mañana la celebración principal en la iglesia de aquí de San Julián, para que todos y cada uno de las personas que viven aquí puedan también participar, siempre dando la bendición a todos y cada uno de los que participan en estas celebraciones. Con ustedes, Janet Cueto, estaremos la próxima semana.
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7 de la mañana con un minuto en toda Bolivia. Domingo 9 de agosto del año 2026. Muy buenos días, amables oyentes que sintonizan la señal de nuestra emisora. Nos alegramos de llevar la Eucaristía hasta sus hogares a partir de este momento. Unimos nuestros corazones a través de las ondas radiales para celebrar juntos el banquete del Señor desde la Basílica Menor de la ciudad de Oruro, Basílica Menor de la Virgen del Socavón. Agradecemos que nos permitan acompañarles en este momento sagrado de oración y reflexión.

En el nombre del Padre, del Hijo y del Espíritu Santo. La gracia de nuestro Señor Jesucristo, el amor del Padre y la comunión del Espíritu Santo estén con todos ustedes. Bienvenidos todos en nuestra Basílica para ofrecer a nuestro Señor, por medio de nuestra Madre la Virgen María, Nuestra Señora del Socavón, todas nuestras intenciones, nuestras alegrías y nuestros problemas, ofreciendo todo lo que sentimos en nuestro corazón. Reconozcamos también que somos pecadores, y para participar dignamente en esta Santa Misa, pidamos perdón por los pecados cometidos.

Dios Todopoderoso tenga misericordia de nosotros, perdone nuestros pecados y nos lleve a la vida eterna. Alabemos a nuestro Señor cantando.

0: Oremos. Dios Todopoderoso y Eterno, a quien instruidos por el Espíritu Santo, nos atrevemos a llamar Padre. Reuneva en nuestros corazones el espíritu de la adopción filial para que merezcamos acceder a la herencia prometida. Por nuestro Señor Jesucristo, tu Hijo, que reina contigo en la unidad del Espíritu Santo y es Dios por los siglos de los siglos.
1: Amén. Podemos tomar asiento. El texto sagrado nos presenta el encuentro íntimo del profeta Elías con Dios en el monte Horeb. Dios no estaba en el huracán, en el terremoto o en el fuego, sino en el silencio y en el susurro de la brisa. Escuchemos con atención.
2: Lectura del primer libro de los Reyes. Habiendo llegado Elías a la montaña de Dios, el Horeb, entró en la gruta y pasó la noche. Allí le fue dirigida la palabra del Señor. El Señor le dijo: sal y quédate de pie en la montaña delante del Señor. Y en ese momento el Señor pasaba. Sopló un viento huracanado que partía las montañas y resquebrajaba las rocas delante del Señor. Pero el Señor no estaba en el viento. Después del viento hubo un terremoto. Pero el Señor no estaba en el terremoto. Después del terremoto se encendió un fuego, pero el Señor no estaba en el fuego. Después del fuego se oyó el rumor de una brisa suave. Al oírla, Elías se cubrió el rostro con su manto, salió y se quedó de pie a la entrada de la gruta. Palabra de Dios.
3: Salmo responsorial. Respondemos: muéstranos, Señor, tu misericordia y danos tu salvación. Voy a proclamar lo que dice el Señor. El Señor promete la paz para su pueblo y sus amigos. Su salvación está muy cerca de sus fieles y la gloria habitará en nuestra tierra. Respondemos: muéstranos, Señor, tu misericordia y danos tu salvación. El amor y la verdad se encontrarán, la justicia y la paz se abrazarán. La verdad brotará de la tierra y la justicia mirará desde el cielo. Respondemos: muéstranos, Señor, tu misericordia y danos tu salvación. El mismo Señor nos dará sus bienes y nuestra tierra producirá sus frutos. La justicia irá delante de él y la paz sobre la huella de sus pasos. Respondemos: muéstranos, Señor, tu misericordia y danos tu salvación.
1: San Pablo reconoce los grandes méritos del pueblo de Israel, del que forma parte, pero siente mucha tristeza que no hayan aceptado aún a Cristo como Mesías. Escuchemos con atención.
4: Lectura de la carta del apóstol San Pablo a los cristianos de Roma. Hermanos, digo la verdad en Cristo, no miento y mi conciencia me lo atestigua en el Espíritu Santo. Siento una gran tristeza y un dolor constante en mi corazón. Yo mismo desearía ser maldito, separado de Cristo en favor de mis hermanos, los de mi propia raza. Ellos son israelitas. A ellos pertenecen la adopción filial, la gloria, las alianzas, la legislación, el culto y las promesas. A ellos pertenecen también los patriarcas, y de ellos desciende Cristo, según su condición humana, el cual está por encima de todo. Dios bendito eternamente. Amén. Palabra de Dios.
1: San Mateo presenta a Jesús caminando sobre las olas, en medio de una tormenta, a la vez que sus discípulos están a punto de naufragar. Al verlo caminar, lo toman por un fantasma. Pedro le dice que si es el Señor, le permita caminar. Así lo hace, pero su fe es débil. Les invito a ponerse de pie para aclamar el Santo Evangelio.

El Señor esté con todos ustedes. Proclamación del Evangelio de nuestro Señor Jesucristo según San Mateo. Después de la multiplicación de los panes, Jesús obligó a los discípulos que subieran a la barca y pasaran antes que él a la otra orilla, mientras él despedía a la multitud. Después subió a la montaña para orar a solas. Al atardecer todavía estaba allí solo. La barca ya estaba muy lejos de la costa, sacudido por las olas, porque tenían viento en contra. A la madrugada Jesús fue hacia ellos caminando sobre el mar. Los discípulos, al verlo caminar sobre el mar, se asustaron. Es un fantasma, dijeron, y llenos de temor se pusieron a gritar. Pero Jesús les dijo: tranquilícense, soy yo, no teman. Entonces Pedro les respondió: Señor, si eres tú, mándame ir a tu encuentro sobre el agua. Ven, le dijo Jesús. Y Pedro, bajando de la barca, comenzó a caminar sobre el agua en dirección a él. Pero al ver la violencia del viento tuvo miedo y, como empezaba a hundirse, gritó: Señor, sálvame. Enseguida Jesús le tendió la mano y lo sostuvo mientras le decía: hombre de poca fe, ¿por qué dudaste? En cuanto subieron a la barca, el viento se calmó. Los que estaban en ella se postraron ante él diciendo: verdaderamente, tú eres el Hijo de Dios. Palabra del Señor.

0: Pueden tomar asiento. Queridos hermanos y queridas hermanas, las lecturas de hoy día nos hablan de cómo Jesús en distintas formas se presenta delante de nosotros y también se presenta en nuestra vida. El Evangelio de este domingo nos trae el relato de cuando San Pedro caminaba sobre el agua. Todo esto sucedió después de la multiplicación de los panes y los peces. Jesús ordenó a los discípulos que subieran a la barca y se trasladaran a otro lado del lago. El Señor despidió a la gente y subió a la montaña a rezar, orar, quedarse solos con Dios Padre. El Señor se le aparece en la madrugada a los discípulos caminando por el agua, y allí, viendo que estaban asustados, les dijo: tranquilícense, no teman, soy yo. Allí entonces San Pedro dijo al Señor: Señor, si eres tú, mándame ir a ti para caminando sobre el agua. Y el Señor le permitió. Pedro comenzó a caminar, pero algo característico que sucedió en nuestra vida, lo que sucede hoy en el mundo entero. Cuando sintió un viento contrario, le entró miedo y comenzó a hundirse. Esto significa que le llegó la duda, el miedo, que es también fruto de nuestra debilidad humana. Y entonces el Señor, por supuesto, le dio la mano, les ayudó a salir del agua. Pero muchas veces sucede también con nosotros esto. Cuando la barca es la iglesia, nosotros en esta barca estamos, y el Señor se presenta en nuestra vida en forma distinta. Cada uno se presenta en forma diferente, pero muchas veces nosotros también llegamos a las dudas y allí nos hundimos. Es que nos falta la fe, nos falta la confianza, lo que faltó a San Pedro. Luego el Señor lo rescata, pero otra vez, como en otros momentos del Evangelio, recordaremos algo muy importante: tener la fe firme. El Señor dijo: si tú tendrías la fe como grano de mostaza, entonces dirías a la montaña, a Sajama, por ejemplo, para que te traslade a otro lado, te obedecería. Esto dice el Señor. Entonces es muy importante rezar también para que el Señor nos aumente la fe. Pedro, en este momento, cuando se hundía, gritó: Cristo, sálvame. Entonces allí justamente este grito tenemos que elevar al cielo y pedir a Dios para que nos ayude a ser fieles seguidores suyos, teniendo la fe. Y fruto de esta fe es la confianza. La confianza no consiste en no tener tormentos alrededor suyo, sino saber que Dios está allí presente. Dios no nos abandona en momentos más difíciles, hasta que nos lleguen también lágrimas en los ojos, pero Dios siempre está presente en nuestra vida. Lo que sucede a la gran parte de personas de hoy día es que confía en las cosas materiales, en dinero, en puesto político, puesto o distintas cosas materiales, en cambio de confiar en Dios. Repito, cosas materiales son importantes en este mundo para seguir adelante, trabajando, viviendo, comprando pan, pagando servicios y etcétera, etcétera. Pero sobre todo tenemos que tener la fe en Dios, creer en Dios, lo que nos enseña nuestro Señor, confiar plenamente a Dios. El Evangelio nos muestra la debilidad en la que puede caer cada persona, cada uno de nosotros, si no tenemos suficiente fe. La escena de la tormenta nos recuerda que cada uno de nosotros en la vida tiene vientos contrarios. Hay tormentas, hay vientos, hay dificultades, hay problemas. Pero lo más importante es estar con Dios, y Dios, con Dios vamos a superar todos estos problemas. Nuestras comunidades están expuestas a la permanente acción de vientos contrarios. Por ejemplo, hoy día, todo el tiempo, los políticos, como en los últimos 20 años, trabajan para sacar las clases de religión, moral, ética de nuestras escuelas y colegios. Nuestros niños, ¿a qué van a aprender? No van a aprender la palabra de Dios, solamente no se sabe qué van a aprender. Y por ese motivo, hoy estos vientos contrarios, en forma constante, tenemos en la vida de la iglesia. Y hay dificultades, hay persecuciones muchas veces en distintos lados del mundo contra la iglesia, contra el Evangelio, contra Dios. El Evangelio nos invita a enfrentar todas aquellas realidades que amenazan la barca. La barca es la iglesia. Este es el significado de la iglesia. Y nosotros, estando en esta barca, tenemos que superar todos aquellos problemas teniendo la fe y compromiso con Dios. Por ejemplo, los jóvenes ahora deberían prepararse para el viso, y hay problemas justamente que se puso las normas, entonces contrarias a la fe de los jóvenes. Y por ese motivo, muchas veces estas normas nos perjudican, pero no significa que no tenemos que superarlas. La primera lectura nos trae el pasaje del profeta Elías en el monte Horeb, cuando Dios se le revela en el murmullo de una suave brisa. Elías, estando allí en el monte, pensaba que el Señor va a venir en ti cuando hubo la tormenta, y no vino, como por ejemplo en el Evangelio de hoy día. Vino en tiempo de la tormenta, de vientos fuertes. Y después pensaba Elías que va a venir en el viento, tampoco. Y vino el Señor a hablar con Elías justamente el momento de una suave brisa. Lo que muchas veces nosotros, cuando nos dedicamos a la oración, tenemos que también encontrarnos con Dios en una suave brisa, donde nosotros cara a cara nos enfrentamos con Dios y cara a cara hablamos con Él para que nos dé esta fuerza de seguir adelante. Dios se había revelado bajo el nombre de Yahvé. El Horeb había sido el monte de las instrucciones de Yahvé a Moisés. Ustedes recuerdan, allí Moisés recibió los mandamientos, las indicaciones. por donde tiene que llevar el pueblo de Israel. En el Horeb se había sellado la alianza con Dios. Entonces fue un lugar muy importante donde Elías, como profeta, también habló con nuestro Dios. Y a veces había revelado a Moisés y al pueblo de Israel en medio de los truenos, relámpagos, una densa nube sobre el monte y fuego soñido en las trompetas. Elías, en cambio, se encuentra con Dios en silencio, en una suave brisa. Y estos encuentros nosotros tenemos muchas veces. Hay veces si Dios se revela por la tormenta, hay veces tormenta en nuestra vida, hay veces por los sufrimientos, hay veces en la alegría, hay veces en una suave brisa. Todo depende cómo estamos preparados nosotros para encontrarnos con Dios. En la segunda lectura de San Pablo nos dice sobre el lamento del mismo Pablo sobre la situación del pueblo de Israel. Mire, el Señor se presentaba a los israelitas en distintas formas, por los patriarcas, por los profetas, por los jueces, por los reyes, por distintas formas. Y ustedes también se dieron cuenta que se presentaba en tormenta, en fuego y en silencio. Y finalmente el Señor se presenta delante del pueblo de Israel en persona, como Hijo de Dios y llamado muchas veces Hijo del Hombre. Y predicaba, enseñaba, hacía milagros, pero el pueblo de Israel no lo recibió. Y ustedes son testigos. Los fariseos lo crucificaron, lo rechazaron, lo insultaron. Igual nosotros, hoy el Señor se presenta en la Eucaristía en muchas ocasiones, pero muchas veces no recibimos al Señor. Por ese motivo hoy estamos leyendo la lectura del de San Pablo, que dice a los romanos, que dice: lamenta que los judíos, de donde vinieron los profetas, patriarcas y el mismo Señor, no recibieron la palabra de Dios. Y aquí la pregunta para todos nosotros: ¿hemos acogido en forma adecuada la palabra de Dios? ¿Hemos acogido bien a nuestro Señor, que está presente en nuestra vida? Su presencia en nuestra vida, cuando sentimos que nos hundamos, ¿sentimos su presencia? Que la Virgen María, patrona de nuestra diócesis, y asunta al cielo la Virgen de Socavón, la Virgen Candelaria. Esta semana tenemos la fiesta de la Virgen asunta al cielo, que nos ayude a encontrarnos con el Señor en de la forma que Dios quiera, y sea la luz que brilla en la oscuridad en este mundo, para poder encontrar a su Hijo diciendo: verdaderamente tú eres el Hijo de Dios. Que así sea. Amén. Nos ponemos de pie para profesar nuestra fe. Creo en Dios, que creo en un solo Dios, Padre Todopoderoso, Creador del cielo y de la tierra, de todo lo visible y lo invisible. Creo en un solo Señor Jesucristo, Hijo único de Dios, nacido del Padre, antes de todos los siglos. Dios de Dios, luz de luz, Dios verdadero de Dios verdadero, engendrado, no creado, de la misma naturaleza del Padre, por quien todo fue hecho, que por nosotros los hombres y por nuestra salvación bajó del cielo y por obra del Espíritu Santo se encarnó de María la Virgen y se hizo hombre, y por nuestra causa fue crucificado en tiempos de Poncio Pilato, padeció y fue sepultado, y resucitó al tercer día según las Escrituras, y subió al cielo y está sentado a la derecha del Padre, y de nuevo vendrá con gloria para juzgar a vivos y muertos, y su reino no tendrá fin. Creo en el Espíritu Santo, Señor y dador de vida, que procede del Padre y del Hijo, que con el Padre y el Hijo recibe una misma adoración y gloria, y que habló por los profetas. Creo en la Iglesia, que es una santa, católica y apostólica. Confieso que hay un solo bautismo para el perdón de los pecados. Espero la resurrección de los muertos y la vida del mundo futuro. Amén. Con la seguridad de que Dios Padre no nos abandona, elevemos nuestras oraciones diciendo: escúchanos, Padre bueno.
1: Escúchanos, Padre bueno. Por el Papa León XIV, nuestro obispo Cristóbal, los demás obispos, sacerdotes y diáconos, para que sean fieles a la misión que Cristo les ha encomendado. Oremos.
0: Escúchanos, Padre bueno.
1: Por los gobernantes de las naciones y autoridades de nuestro país, para que fomenten la paz y la justicia en beneficio del bien común y de los marginados de la sociedad. Oremos.
0: Escúchanos, Padre bueno.
1: Por los que sufren y dudan de su fe, para que recobren la confianza en Jesús, dador de vida. Oremos.
0: Escúchanos, Padre bueno.
1: Por los jóvenes de nuestra Iglesia, para que movidos por el Espíritu Santo, no tengan miedo de escuchar tu llamado y opten por la vida sacerdotal o religiosa. Oremos.
0: Escúchanos, Padre bueno.
1: Por nosotros, para que no dejemos de ser discípulos de Cristo y miembros de su Iglesia. Oremos.
0: Escúchanos, Padre bueno.
1: Por nosotros, para que el Señor aumente nuestra fe en momentos de oscuridad y tristeza. Oremos.
0: Escúchanos, Padre bueno.
1: También te pedimos, Señor, para que guíes a muchos padres, para que puedan orientar con valores a sus hijos. Oremos.
0: Escúchanos, Padre bueno.
1: Para que el Señor nos envíe santos, buenos y perseverantes sacerdotes. Oremos.
0: Escúchanos, Padre bueno. También quisiera pedir a nuestro Señor por las almas en purgatorio, por quienes celebramos esta Santa Misa, por todas las almas de nuestros familiares y amigos, para que Dios con su misericordia perdone sus culpas y les acoja en su reino. Roguemos al Señor.
1: Escúchanos, Padre bueno.
0: También pidamos por la lluvia tan necesaria. Yo entiendo que en mes de agosto no llueve, pero puede nevar. Pidamos para que Dios nos envíe la lluvia y para que tengamos pan de cada día, especialmente a las personas que sufren hambre.

Oren, hermanos y hermanas, para que este sacrificio mío y de ustedes sea agradable a Dios, Padre Todopoderoso. Acepta complacido, Señor, los dones que en tu misericordia has dado a tu Iglesia para que pueda ofrecértelos y que ahora transformas con tu poder en sacramento de nuestra salvación. Por Jesucristo nuestro Señor. El Señor esté con ustedes. Levantemos el corazón. Demos gracias al Señor nuestro Dios. En verdad es justo y necesario, es nuestro deber y salvación darte gracias siempre y en todo lugar, Señor Padre Santo, Dios Todopoderoso y Eterno, porque nos concedes en cada momento lo que más conviene y diriges sabiamente la nave de tu Iglesia, asistiéndola siempre con la fuerza del Espíritu Santo, para que, impulso de un amor confiado, no abandone la plegaria en la tribulación, ni la acción de gracias en el gozo, por Cristo Señor nuestro, a quien alaban los cielos y la tierra, los ángeles y los arcángeles, proclamando sin cesar.

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1: Y dando gracias te bendijo, lo partió y lo dio a sus discípulos diciendo: tomen y coman todos de él, porque esto es mi cuerpo que será entregado por ustedes.

Del mismo modo, acabada la cena, tomó el cáliz, dando gracias te bendijo, y lo pasó a sus discípulos diciendo: tomen y beban todos de él, porque este es el cáliz de mi sangre, sangre de la alianza nueva y eterna, que será derramada por ustedes y por muchos para el perdón de los pecados. Hagan esto en conmemoración.

0: Este es el misterio de nuestra fe. Así pues, Padre, al celebrar ahora el memorial de la pasión salvadora de tu Hijo, de su admirable resurrección y ascensión al cielo, mientras esperamos su venida gloriosa, te ofrecemos en esta acción de gracias el sacrificio vivo y santo. Dirige tu mirada sobre la ofrenda de tu Iglesia y reconoce en ella la víctima, por qué inmolación quisiste devolvernos tu amistad, para que, fortalecidos con el cuerpo y la sangre de tu Hijo y llenos de su Espíritu Santo, formemos en Cristo un solo cuerpo y un solo Espíritu. Que Él nos transforme en ofrenda permanente, para que gocemos de tu heredad junto con tus elegidos, con María, la Virgen Madre de Dios, su esposo San José, los apóstoles y los mártires y todos los santos, por cuya intercesión confiamos obtener siempre tu ayuda. Te pedimos, Padre, que esta víctima de reconciliación traiga la paz y la salvación al mundo entero. Confirma en la fe y en la caridad a tu Iglesia peregrina en la tierra, a tu servidor, el Papa León, a mí, indigno siervo tuyo, al orden episcopal, a los presbíteros y diáconos y a todo el pueblo redimido por ti. Atiende los deseos y súplicas de esta familia orureña que has congregado hoy en tu presencia, en este domingo, día en que Cristo ha vencido a la muerte y nos ha hecho partícipes de su vida inmortal. Reúne en torno a ti, Padre misericordioso, a todos tus hijos dispersos por el mundo, a nuestros hermanos difuntos y a cuantos murieron en tu amistad, recíbelos en tu reino, donde esperamos gozar todos juntos de la plenitud eterna de tu gloria. Por Cristo, Señor nuestro, por quien concedes al mundo todos los bienes. Por Cristo, con Él y en Él, a ti Dios Padre omnipotente, en la unidad del Espíritu Santo, todo honor y toda gloria por los siglos de los siglos. Amén. Agradecidos a Dios por su presencia en nuestra vida, todos juntos rezaremos por nuestro departamento, por nuestra diócesis de Oruro, por toda la familia orureña, en la oración que nos enseñó nuestro Señor. Padre nuestro que estás en el cielo, santificado sea tu nombre. Venga a nosotros tu reino. Hágase tu voluntad en la tierra como en el cielo. Danos hoy nuestro pan de cada día. Perdona nuestras ofensas, como también nosotros perdonamos a los que nos ofenden. No nos dejes caer en tentación y líbranos del mal. Líbranos de todos los males, Señor, y concédenos la paz en nuestros días, para que, ayudados por tu misericordia, vivamos siempre libres de pecado y protegidos de toda perturbación, mientras esperamos la gloriosa venida de nuestro Salvador Jesucristo. Señor Jesucristo, que dijiste a tus apóstoles: la paz les dejo, mi paz les doy. No tengas en cuenta nuestros pecados, sino la fe de tu Iglesia, y conforme a tu palabra, concédele la paz y la unidad, tú que vives y reinas por los siglos de los siglos. La paz del Señor esté siempre con todos ustedes.
1: Dense fraternalmente el abrazo de paz.

Este es el Cordero de Dios que quita el pecado del mundo. Dichosos los invitados a este banquete del Señor. Señor, no soy digno de que entres en mi casa, pero una palabra tuya bastará para sanar. El cuerpo y la sangre de Cristo nos guarden para la vida eterna.

Comunión espiritual. Creo, Jesús mío, que estás real y verdaderamente en el cielo y en el santísimo sacramento del altar. Te amo sobre todas las cosas y deseo vivamente recibirte dentro de mi alma. Pero no pudiendo hacerlo ahora sacramentalmente, ven al menos espiritualmente a mi corazón. Y como si ya te hubiese recibido, te abrazo y me uno del todo a ti. Oh Señor, no permitas que jamás me aparte de ti. Alma de Cristo, santifícame. Cuerpo de Cristo, sálvame. Sangre de Cristo, embriágame. Agua del costado de Cristo, lávame. Pasión de Cristo, confórtame. Oh buen Jesús, óyeme. Dentro de tus llagas, escóndeme. No permitas que me aparte de ti. Del maligno enemigo, defiéndeme. En la hora de mi muerte, llámame y mándame ir a ti, para que con tus santos te alabe por los siglos de los siglos. Amén.

Oremos. La comunión en tus sacramentos nos salve, Señor, nos afiance en la luz de tu verdad. Por Jesucristo nuestro Señor. San Miguel Arcángel, defiéndenos en la batalla, sé nuestro amparo contra la perversidad y acechanzas del demonio. Reprímale, Dios, pedimos suplicantes. Y tú, príncipe de la milicia celestial, arroja al infierno con el divino poder a Satanás y a los otros espíritus malignos que andan dispersos por el mundo para la perdición de las almas. Amén. Sagrado corazón de Jesús, Inmaculado corazón de la Virgen María, San José y todos los santos y santas de Dios, los ángeles custodios, a nuestra mamita encomendemos nuestra patria Bolivia, que está pasando momentos difíciles, pero también particularmente nuestra diócesis de Oruro, todo nuestro departamento, para que la Virgen María proteja a cada uno de nosotros, nos guíe, nos acompañe en el camino del Señor. Cantaremos a nuestra Madre.

0: Ave Maria Purissima. Ave Maria Purissima. Ave Maria Purissima. Nuestra Señora del Socavón. Virgen Candelaria. Patrona de Oruro. Reina de Bolivia. Reina del Universo. Reina de Paz. Muchas gracias, hermanos y hermanas, por participar en esta Santa Misa. Que Dios les bendiga a todos. Que tengan un lindo día del Señor. Y quiero recordarles que hoy día es la, prácticamente ayer fue la fiesta de Santo Domingo Guzmán. Entonces, en la parroquia de Santo Domingo, a las 10 de la mañana vamos a tener la Santa Misa de agradecimiento por este gran santo que guía esta parroquia. También recordarles que el día sábado, este que viene, va a haber la fiesta de la Asunta al Cielo. Es la Virgen María Asunta al Cielo. Es un dogma que tenemos que estamos celebrando. Entonces, en la noche, el próximo sábado, va a haber la misa con la procesión en honor a nuestra Madre, la patrona de Oruro, Asunta al Cielo. La Virgen María es nuestra patrona. Y entonces queremos agradecer en esta advocación a nuestra Madre, la Virgen María, que es un dogma, fue asunta al cielo con el cuerpo y alma. Y entonces esto vamos a celebrar y festejar el próximo sábado. Para el camino de su vida reciban ahora la bendición. Una vez más les agradezco por su presencia, porque hace frío, ¿no? Pero ustedes con tanto cariño vienen siempre a la misa a las 7 de la mañana y otras, y queremos agradecer por cada uno de ustedes. El Señor esté con todos ustedes. Bendito sea el nombre del Señor. Nuestro auxilio es el nombre del Señor. Dios, fuente de todo consuelo, disponga sus días en su paz y les otorgue el don de su bendición. Todos, que Él les libre de todas las dificultades, problemas, enfermedades, violencia, de todas las perturbaciones, y afiance sus corazones en su amor. Todos, para que enriquecidos por los dones de la fe, la esperanza y la caridad, abunden en esta vida en buenas obras y la alcancen sus frutos en la vida eterna. Todos. Y la bendición de Dios Todopoderoso, Padre, Hijo y Espíritu Santo, desciende sobre ustedes y les acompañe siempre.
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¿Cómo están, señoras, señores? Buen día. Amigas y amigos, un gusto saludarles como siempre. Después de 15 días, ¿no? Pero valió la pena. ¿Festejaron bien el día de Bolivia? Creo que sí, ¿no? Bueno, luego hablamos más adelante. Alguien creo que por ahí ya está con los humos todavía de las fiestas patrias. Vamos a comenzar, como siempre lo hacemos musicalmente, este es su programa de todos los domingos, con canciones del recuerdo. A manera de sugerencia, esta primera parte, buscamos algunas canciones que no siempre se difunden día a día y las disfrutamos, ¿verdad? Vamos a comenzar con Los Fantasmas y ellos nos van a decir, ¿dónde está la niña? Vamos a retornar a los 1970. Aquí están Los Fantasmas.

Como siempre, esta primera media hora combinamos la música y también la recepción de los llamados telefónicos. Paralelamente a las canciones, vamos elaborando nuestra lista de canciones y artistas que a partir de las 9 hasta las 10 de la mañana disfrutamos junto a ustedes. Ustedes nos sugieren y nosotros registramos, luego la buscamos y luego disfrutamos de estas canciones. Están los Vagos, también de la década de los 70. Y los Vagos nos van a decir los colores de la vida, ¿se acuerdan? Por lo menos estos días yo, rojo, amarillo y verde en todas partes, ¿verdad? ¿No? Sin distinción de grupos sociales. Bueno, hemos estado con el rojo, amarillo y verde, algunos mucho más, algunos con menor intensidad, pero al final rojo, amarillo y verde. Aquí están, los colores de la vida a través de los Vagos.

solamente 20 minutos para llegar a las 9 de la mañana y por si le tenga actividad, algún compromiso en la mañana, le recuerdo la hora. Como por ejemplo algún encuentro deportivo, ¿verdad? De los chicos y de las chicas. Hay que darles también el tiempo respectivo y la puntualidad. Estamos disfrutando de las canciones del recuerdo y básicamente los artistas bolivianos, los bolivianos en la década 70, 80, han tenido fuerte presencia en el gusto musical de entonces, como lo escucharon al grupo Mandril, por ejemplo, desde 1977, Buscando mi destino. Esta canción, por ejemplo, también gustó muchísimo en aquellos tiempos, se bailó también, porque también tiene el ritmo como para la juventud de aquel entonces, ¿verdad? Anótenlo, amigas y amigos, si alguna vez quieren escucharlo, al grupo Mandril, Buscando mi destino. Esa es la canción que a continuación vamos a escuchar. Aquí están, los Mandril.

8:43, 8:44 minutos. Y a continuación vamos a disfrutar de más otras versiones musicales. Ya van programando las canciones, las amigas y los amigos. Poquito a poco ya se va extendiendo la lista de las canciones que más adelante, a partir de las 9:00 a.m, escuchamos estas canciones. Mientras tanto, pues nosotros vamos a continuar disfrutando de las versiones musicales que les hemos preparado para esta oportunidad. Domingo 9 de agosto del 2026, por si se haya olvidado. Les recuerdo la fecha, por si se nos haya ido con tantas cosas que en la cabecita tenemos muchas veces, no sabemos qué fecha ya es, ¿verdad? Ya estamos llegando a la tercera parte del mes, del octavo mes del 2026. Bien, los Tigres están junto a nosotros. Seguimos en la década de los 70. Y a través de los Tigres, bueno, los Tigres de Uyuni, así los conocíamos en aquel entonces, ¿verdad? Posteriormente se fueron a Cochabamba y, claro, últimamente ya no conocemos mucho de ellos, pero vamos a indagar qué está pasando con ellos, ¿verdad? En otras programaciones con seguridad lo vamos a tener algún dato. Los Tigres nos van a decir que...

0: 12 minutos para llegar a las 9 de la mañana. Hemos escuchado a los Tigres que nos decían qué belleza esta canción de la década de los 70 también. Y vamos a continuar disfrutando de las versiones musicales que nos regalaron los artistas bolivianos en 1970. Uno de ellos, por ejemplo, es el paceño Vico Vega, el que se fue por Chile para grabar esta canción que más adelante escuchamos. Y este artista boliviano en algún momento públicamente contó las peripecias que tuvo para grabar esta canción, y le duró años, decía él, porque él seguramente pensó, tengo la canción, yo sé cantar. Se fue a Chile para grabar esta canción que más adelante escuchamos. Y entonces los chilenos, bueno, no conocían bien la canción y le pidieron que lo escriba para que los músicos ensayen, y él no sabía escribir, eso es lo que cuenta él. Y lamentablemente tuvo que retornar para conseguir a alguien que escriba música y volver nuevamente, y así pasó el tiempo y más adelante finalmente grabar. 1970, aquí está Vico Vega para decirnos El Pescador. No sé en qué se inspiró, pero bueno, por lo menos a nosotros nos hace imaginar el lago Popó o el lago Titicaca. Aquí está Vico Vega.
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0: su palabra.
1: ¿Qué le parece ahí hasta Vico Vega, de verdad, que le exigieron, verdad? En, por ejemplo, actualmente en Bolivia, a través de EBIM, por ejemplo, se estudia la música, ¿verdad? Y hay diferentes especialidades también. Hay quienes solo escriben música, ¿no? O sea, escuchan y, bueno, lo plasman en, vamos a decir, en físico, pero en una hoja de papel. Y hay otros que interpretan, pero en aquel entonces, en tiempos de Vico Vega, pues no había. Por lo visto, también le hicieron una gran exigencia, ¿no? Una grabación de primera calidad, ¿no? Incluido coros también, un artista boliviano. Vamos a ir a nuestra sugerencia de la radio. Y luego la lista de las canciones las seleccionamos y luego las disfrutamos. Antes, nuestras sugerencias.
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2: Comenzamos la segunda página del álbum de los recuerdos, acá por Radio Pío XII. Son las 9 de la mañana en punto, de manera que ya aperturamos esta segunda media hora del álbum de los recuerdos. Y para comenzar vamos a invitar a los OVNIs de Guanuni, y el título de la canción nos va a trasladar a 1977, y es Gente Pobre es el título de la canción. Esta versión musical la enviamos para toda la familia Belis, que nos escucha acá en la ciudad de Oruro. Un gusto saludarles. Y acá están los OVNIs para decirnos Gente Pobre.

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2: Son las 9 de la mañana con 6 minutos y ahí hemos escuchado a los ovnis, gente pobre, decía el título de la canción. Bueno, los guanunenses, hay un grupo que son muy rock and rolleros, ¿no? Todavía existen. En la gestión pasada, por ejemplo, hicimos una visita y de investigación de medios de comunicación acá en el departamento de Oruro. Y encontramos medios de comunicación, bueno, no están registrados en, así públicamente. Sin embargo, a partir de las 8 de la noche adelante, usted escucha medios de comunicación plenamente en rock, ¿no? Todavía existe. Esos medios que dicen que son clandestinas, ¿no es cierto? Pero un grupo de amigos que difunden canciones en rock, solo rock de esa naturaleza, existe todavía en Guanune. Bueno, estos días no hemos escuchado, pero imagino que todavía persiste estos medios de comunicación. Bien, vamos a continuar con más versiones musicales. La señora Patricia se comunicó con nosotros y programó a Los Catedráticos. Por si quiera buscarlo en el internet, usted lo va a poner primero la letra K, ¿no? Sin A. Catedráticos. Ellos son de Beni y, claro, en la década de los 80, sobre todo Los Catedráticos, pues hicieron bailar también a mucha gente joven de aquel entonces. Y todavía estos días también, en alguna festividad, se escucha de algunos grupos musicales también interpretar estas canciones y hacer gustar a toda la gente. Aquí están Los Catedráticos, que nos van a decir Recuerdos de tu amor, ese es el título de la canción, y vamos a enviar un saludo a toda la familia Ocaña, también a la familia Zárate Paniagua y don Danielito Cotaña. Un saludo especial para usted mediante este medio a través de la señora Patricia. Aquí está, entonces, Los Catedráticos, Recuerdos de tu amor.

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2: ¿Y qué tal? ¿Qué le pareció esa canción? Solicitada por la señora Patricia, los catedráticos del Beni, por si acaso, bolivianos. Y Recuerdos de tu amor, ese es el título de la canción, que yo por lo menos recuerdo que los colegios en aquel entonces pues solían colocar sus parlantes, sus altavoces en las partes elevadas para diseminar a toda la zona donde está ubicado el colegio. Bueno, generalmente en los aniversarios, ¿verdad? En aniversarios, en alguna fecha especial. Y entonces estas canciones, sobre todo la de los catedráticos, se escuchaba también en la década de los 80 y finales del 70 también. Bien, vamos a continuar disfrutando de otras canciones ya programadas por nuestras amigas y nuestros amigos. Vamos a ir a complacer una canción que titula lo siguiente: Dios a la una, ese es el título de la canción, que nos, quienes interpretan son Los de Siempre. ¿Quién solicitó? El amigo doctor Iber Pereira. Un saludo especial al doctor, esperemos que su canción salga el original, la que nos solicitó, los de Siempre. Y Dios a la una, todavía no es la una, pero sin embargo ese es el título de la canción. Aquí está entonces la versión musical anunciada de Los de Siempre.

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3: Son las 9 de la mañana con 17 minutos y ahí estuvieron los de siempre. Dios a la una, ese es el título de la canción. Espero que lo hayan registrado, si es que más adelante en alguna ocasión quieren escuchar esta canción. Bien, vamos adelante, el tiempo va pasando rápidamente, de manera que nosotros también nos apresuramos en disfrutar de las versiones musicales del recuerdo. La señora Irene Coria se comunicó con nosotros y programó a Los Tigres, y en esta oportunidad vamos a escuchar Amor Sincero, ese es el título de la canción que vamos a disfrutar. La señora Irene envía los saludos respectivos a todos los amigos, como siempre, a usted, amiga, a usted, amigo, también, que está en la sintonía nuestra. Claro, y un saludo especial, dice, a don Jaime Vargas, seguramente más adelante va a llamar, eso es lo que indica la señora Irene Coria, y también un saludo especial, dice, a don Daniel Cotaña, hace un mes creo que ya no lo tenemos, ¿o no? No sé dónde estará don Daniel Cotaña, seguramente se va a reportar más adelante. Aquí está entonces los tigres que estos años ya radican en la ciudad de Cochabamba, ellos también son bolivianos, y nos van a decir Amor Sincero. Aquí está, lo escuchamos.

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2: Y continuamos disfrutando de más versiones musicales del recuerdo. Como ya les decíamos, nos apresuramos. ¿Quién nos llamó? Don Gumercindo Flores se comunicó con nosotros y programó a su artista preferidísima, Miriam Hernández. Y para esta oportunidad es el título de la canción de varias que hemos difundido de Miriam Hernández. Ahora le toca este título. Tonto es el título de la canción. Y con esta versión musical, Don Gumercindo envía saludos, por supuesto, a todos los amigos que están en sintonía de Radio Biodoce. Aquí está Miriam Hernández.

0: Son las 9:27, momento de ir a nuestras sugerencias de la radio, y luego ya está junto a nosotros los hermanos Arriagada, también está Humberto Tosi, pero antes vamos con nuestras sugerencias.
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Bien, vamos a ingresar a la tercera y última parte, última página del álbum de los recuerdos. Y acá, como les anuncié antes de nuestras sugerencias, está la solicitud de la señora Alicia Calustro, quien solicitó a Humberto Tosi. Gloria es el título de la canción. Y, por supuesto, con esta versión musical envía saludos a todos los amigos que están junto a nosotros. Y es una lista larga. Está saliendo poco a poco el nombre de quienes se comunican con nosotros, ¿verdad? Por supuesto, siéntanse también saludados, amigos y amigas, que tienen la gentileza de llamarnos, tanto al teléfono fijo como también al celular de la radio, o como también enviarnos mensajes. La señora Aida, por ejemplo, nos envió un mensaje que escuchamos más adelante la canción que nos solicita. Pero ahora vamos con la solicitud de la señora Alicia Calustro. Aquí está su tema, señora Calustro. Humberto Tosi, Gloria.

Ahí está Humberto Tos y nos decía Gloria. Y qué recuerdos, amigas y amigos, sobre todo la señora Alicia Calustro. A ver, en lo personal, un poquito de gráfica le vamos a hacer. 1982 retornamos a la democracia. Doctor Hernán Siles, doctor Hernán Siles.

0: difícil la situación económica del país. Entonces, como todo joven que está experimentando nuevas cosas, de ahí, de Cochabamba, me fui a Santa Cruz, de Santa Cruz me fui a Puerto Quijarro, a Corumbá, de Corumbá a Río de Janeiro, ¿qué le parece? Eso me recuerda esta canción. Seguramente a ustedes también les hace recuerdo varios pasajes de su vida, ¿verdad? Pero lo que creo que en nuestro país tenemos que hacer todo lo posible de no llegar a la hiperinflación, y no porque nos guste tenemos que hacer subir los precios, amigas y amigos. Tenemos que controlar, tenemos que frenar. Nosotros, por ejemplo, tenemos que, como sociedad, porque la sociedad es la que impulsa a la hiperinflación en los precios de los distintos artículos. Por ejemplo, si hay alguien que todavía tiene en casita, por ejemplo, arroz, vamos a decir, y alguien le dice que va a subir el precio del arroz, no haga caso. Termine de consumir y termine de consumir lo que tiene, y luego recién, cuando ya se esté terminando, vaya a adquirir. Va a ver que es distinto el precio. Es que lo que pasa es que en muchos momentos, cuando hay rumores de que va a incrementar, está incrementando. Por ejemplo, hay mucha gente que todavía está con el precio de que el dólar ha incrementado, dicen, ¿no? Y sigue incrementando. Mentira, ya no está incrementando, está bajando ya. Entonces, lo que pasa es que alguna vez, siempre por simple impulso en economía, en la sociedad, impulsan los precios, ¿no? Llega al tope y luego tiene que caer. Y eso es lo que está sucediendo. Lo que pasa es que un poquito más de dólares en el mercado nacional, con seguridad que ya va a ir bajando. Así que no ha de haber pretexto para estar impulsando para arriba los precios. Por favor, vayamos frenando tanto los consumidores como también los vendedores, ¿ya? Porque al final todos vamos a perder como sociedad si es que seguimos impulsando el precio hacia arriba. Tenemos que darnos modos de que contengamos esto como sociedad. No depende de un partido político ni de un gobierno que esté en funciones, sino depende de nosotros, de la sociedad, porque nosotros somos los consumidores y los proveedores de distintos artículos, ¿verdad? Bien, vamos a ir a la parte musical a propósito de esta canción que nos trasladó a 1982, 83, 84, que estuvimos en plena hiperinflación en Bolivia, muy parecida a la que estamos atravesando. Ahora estamos en inflación, pero no estamos en hiperinflación. Esa es la característica que hay que diferenciar. Decíamos que vamos a escuchar a los hermanos Arriagada. Esta canción la solicitó don José Verdeja, y con esta canción él indica de que no quiero olvidarme de los amigos de Emao, como también de todos quienes están en nuestra sintonía, como por ejemplo la señora Irene Coria, don Daniel también. Los hermanos Arriagada nos van a decir Natalie. Aquí está, para don José Verdeja.
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Son las 9 de la mañana con 46 minutos. Vamos rápido a las canciones ya programadas. La señora Aida Calleja se comunica con nosotros a través del mensaje. Ella dice: buenos días, hermano Edgar, quisiera mandar saludos a mi papá y a mi mamá que están en el campo en la provincia de Sauncarí, y también mando saludos a todos los que trabajan en Radio Pío XII. Saludar también a doña Berna, a doña Patricia, a doña Zulma, a don Daniel Cotaña. Quisiera pedir un tema de Salvatore Adamo. Es mi vida, te escribe la señora Aida Calleja. Aquí está su tema solicitado.

9:51 y rápidamente la solicitud de don Jaime Vargas, que nos va a trasladar a 1979, el programa al grupo Kiss, al grupo Beso. Bueno, traducido sería así, ¿no? El título de la canción es Fui hecho para amarte. Sobre todo, eso es lo que dice don Jaimito. Aquí está su canción.

¿Qué tal esa canción, don Jaimito? ¿Se está moviendo, sí o no? Con la señorita de la década de los 80. Bueno, un saludo especial, don Jaimito. Gracias por sugerir una canción también de la década de los 80, sobre todo. Y claro, salió en 1979, ya finalizando los 70, para sonar los 80, sobre todo acá en Bolivia. Muchas gracias, amigas y amigos. Lo sentimos, se nos acabó el tiempo. Se queda una canción de Julio Iglesias, donde Daniel Cotaña. El próximo domingo la disfrutamos en su integridad, esta canción, a nombre de Fabiola Aquino. Yo soy Edgar Choque, les decimos muchas gracias. Hasta el próximo domingo.

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0: Es la hora 10:02.
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0: 10 de la mañana con 3 minutos. Buenos días a usted que está en los cuatro puntos cardinales de Bolivia. Un abrazo grande a todas nuestras radioemisoras afiliadas en todos los rincones de Bolivia. Vamos a comenzar con el Hagamos Democracia. Soy Adriana Gutiérrez y los y las estaré acompañando hasta el mediodía. Le invito también a que nos siga a través de nuestras redes sociales. Herbol.com.bo es nuestro periódico digital. Estamos todo el tiempo actualizando la información porque tenemos compañeros periodistas en todo el país que están trabajando y a ellos les mandamos un gran abrazo y gracias por ser parte de Herbol. También estamos en YouTube, si usted quiere ver la transmisión, estamos como Red Herbol, arroba Red Herbol es nuestra página de YouTube. Puede seguirnos, puede ver los programas, puede conocer a los locutores y a las locutoras de este espacio tan importante. Hagamos Democracia se transmite todos los domingos de 10 a 12 del mediodía. Y hoy tenemos un diálogo sabroso, como dirían algunos. Vamos a tener una mesa de diálogo con tres invitados importantes. Estamos hablando de Pedro Portugal Mollinedo, historiador, analista, escritor y fundador del mensual digital Pucara. Don Pedro, ¿cómo está? Bienvenido.
1: Muy buenos días, agradecido por esta invitación y acá dispuesto a poder conversar con las personas invitadas y con ustedes.
0: Gracias. Bueno, también tenemos vía Zoom a María Luisa Soux, historiadora boliviana, presidenta de la Academia Boliviana de Historia y docente de la Universidad Mayor de San Andrés. Bienvenida, buenos días.
2: Buenos días, muchas gracias por la invitación. Gracias.
0: Y también tenemos a Jorge Abastoflor, escritor y profesor de Ciencias Políticas e Historia Crítica de Bolivia. Jorge, buenos días, bienvenido.
3: Muy buenos días y un saludo muy cordial a los invitados y por supuesto a la audiencia.
0: Bueno, el 6 de agosto pasado Bolivia cumplió 201 años. No queremos hacer un programa de efeméride, de fechas, de próceres. Queremos preguntarnos, con la ayuda de nuestros tres analistas y desde miradas distintas, ¿en qué país nos hemos convertido? ¿Avanzamos en convivencia? ¿Sigue el racismo tan presente como hace décadas? ¿O ha ido cambiando de forma? ¿Cómo estamos en lo básico, salud, educación? ¿Y qué nos dice el narcotráfico de la capacidad del Estado hoy? Con nosotros están nuestros tres invitados. Vamos a ir a la rejilla y ya comenzamos.
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0: Bueno, comencemos con don Pedro Portugal, que amablemente ha venido hasta el estudio de la radio. Don Pedro, ¿desde dónde está viniendo usted? ¿Desde qué zona?
1: Yo vivo en el sur de La Paz, en la región de Mecapaca. Es lo que se conoce comúnmente como Río Bajo.
0: Todo un viaje hasta llegar aquí.
1: Es un viaje. Lamentablemente la distancia no es enorme, son menos de 20 kilómetros, pero justamente esto sirve para reflexionar sobre el Estado. Los servicios de caminos, el diseño de caminos y otros elementos hacen que sea un verdadero viaje, casi de excursión.
0: Bueno, 201 años. ¿Qué ha mejorado? ¿Qué ha cambiado en Bolivia? Hoy usted debería llegar en unos 20 minutos, media hora máximo hasta la radio. Sin embargo, se tarda muchísimo más porque ahí nos damos cuenta que las cosas no han cambiado como esperábamos.
1: Así es. Esto es bastante interesante, por ejemplo. Falta, digamos, una etapa en Bolivia que es la etapa de la modernidad. El camino hacia abajo nos puede servir un poco de ejemplo. El mismo diseño de lo que era un camino de herradura, después se volvió un tránsito para carruajes, se volvió un camino cuando hubo los primeros autos motores y ahora, digamos, está asfaltado. O sea, digamos, no hay diseño nuevo. Hemos, digamos, continuado con una especie de empecinamiento atávico en vez de crear, en vez de mejorar y en vez de innovar.
0: Claro, seguimos como hace muchos años atrás y vemos que el país avanza, pero avanza a pasos de tortuga.
1: Así es, es decir, una etapa importante en el país es esta capacidad que tiene, como cualquier país, como cualquier persona, de tenerlo contemporáneo, de administrarlo y de proyectarlo, digamos, de acuerdo a sus raíces. En Bolivia, lamentablemente, me parece que estamos estancados. Hay una potencialidad grande. Yo creo que el destino de Bolivia, si podemos hablar, digamos, en esos términos, no se debe, digamos, a frutos totalmente debidos a la casualidad. Hay una especie de destino histórico, aunque el término puede incomodar a algunos, en el sentido de que el surgimiento de la Audiencia de Charca, el momento, digamos, de independencia que ha habido, la creación de Bolivia, todo, digamos, responde a una especie de necesidades geopolíticas que no hemos podido asumir hasta el momento. Pero en el momento que nosotros podamos asumirlas, yo creo que Bolivia va a poder innovar, digamos, resolver los problemas hasta ahora pendientes y poder tener un papel descollante, digamos, en el conjunto del continente.
0: Bueno, María Luisa, la misma pregunta. ¿Hemos mejorado? ¿Hemos empeorado? ¿Hemos avanzado?
2: Yo también soy vecina de Don Pedro Portugal, pero yo decidí quedarme en mi casa. No, y efectivamente, bueno, lo que ocurre es que es muy fácil decir hemos avanzado, no hemos avanzado, porque eso es simplemente decir sí, no, números, pero lo que tenemos que tener en nuestra conciencia histórica es que las diferentes esferas de nuestra historia se mueven en un ritmo diferente. Entonces, puede haber cambios políticos que se mueven más rápidamente, basta con un cambio de gobierno y listo. Puede haber cambios económicos que se mueven en un tiempo diferente, más lento. Puede irse por un tipo de economía política, otro tipo de mercados y de mayor estatización, etcétera. Y que tardan más. También hay cambios sociales que tardan muchísimo más, porque la sociedad no cambia de un día para el otro, la movilidad social es más lenta, entonces tenemos que pensar en eso también. Y finalmente, esos cambios de mentalidad que tardan muchísimo más. Entonces, no podemos esperar que porque se declaró la independencia o porque nos declaramos modernos, se haya dejado de ser racista, se haya dejado de seguir una sociedad patriarcal, etcétera. Entonces, creo que el análisis histórico debe ser tomar en cuenta mucho más las complejidades y los tiempos de cambio que hay en todas las sociedades, no solamente aquí en Bolivia. No, ahora, efectivamente, ha habido gobiernos que han llevado más hacia una política de desarrollo, pero también hay que criticar el concepto de desarrollo que se tiene. Hay otros gobiernos que han llevado más hacia un cambio social, pero un cambio social que no estaba sustentado en la economía. Entonces, si vamos a analizar la historia diciendo sí, no se ha avanzado, no estamos analizando la complejidad de los procesos históricos.
0: Y don Jorge Abastoflor, ¿qué dice al respecto?
3: Muy bien. En realidad yo pienso que sí hemos avanzado mucho. Hemos avanzado, pero no siempre avanzar pues significa ir hacia un buen destino. Y a partir de eso, pues yo tengo que destacar, por supuesto, el hecho de que hemos avanzado en democratización. Este país nació siendo una república oligárquica. Una república oligárquica clásica, además. Y a partir de aquel momento hasta el presente nos hemos desarrollado hacia una república democrática, con todos los problemas que ello representa y siempre pensando que la democracia es aún en el mundo entero, no solamente en Bolivia, la democracia es una utopía todavía. Para que exista una verdadera democracia tiene que haber un grado de educación en los ciudadanos muy alto, que sepa entender para qué sirven las instituciones, cómo funcionan y cuál es el papel que juegan las personas dentro del funcionamiento de esas instituciones. Económicamente, por supuesto, que hemos avanzado. Uno de los indicadores fundamentales para, a lo largo del tiempo, desde el nacimiento de la civilización hasta el presente, para poder ver si avanza o no avanza una sociedad, es ver la cantidad de población que tiene. Bolivia nació En el censo de 1831, llevado adelante por Andrés de Santa Cruz, se calculó que Bolivia tenía alrededor de 1.100.000 habitantes. Bolivia tiene en la actualidad alrededor de 12 millones de habitantes. Entonces, eso nos muestra que las condiciones económicas generales han mejorado lo suficiente como para que la población se multiplique por 12. Y eso es ese es un dato fundamental, entendiendo que la población boliviana vive en la parte más complicada del continente sudamericano. Más del 70% de la población en Sudamérica vive apegada a la costa. ¿Por qué? Porque es fácil vivir apegados a la costa. Se pueden conseguir una variedad de recursos que son fáciles de poder tomar de la naturaleza y poder subsistir. Pero vivir dentro del continente, en el interior del continente sudamericano, es algo muy complicado, y es algo que Bolivia ha logrado manejar con sus dificultades, pero ha logrado manejar, rompiendo cordilleras, rompiendo ríos, rompiendo una diversidad de accidentes geográficos que otras sociedades no han querido, no han podido enfrentar. Y es por eso que el centro del continente en Sudamérica continúa estando vacío. Creo que en el tema social es donde podríamos decir que no hemos tenido tanto desarrollo, pero también podemos destacar muchas cosas. Hemos aprendido a reconocernos en nuestra diversidad. No somos el país más diverso del mundo, aunque nos quieran decir que sí, pero Bolivia es un país diverso. Y esa diversidad nos ha llevado a diversos enfrentamientos a lo largo del tiempo. Pero yo creo que esa diversidad que nos lleva al enfrentamiento puede ser rota a través de las vías de comunicación. Hay que recordar que Bolivia tiene 1.098.581 kilómetros cuadrados. Parece ser pequeña Bolivia. De hecho, muchas personas, analistas incluso, dicen que Bolivia es un país pequeño. No lo es. Bolivia tiene exactamente la misma superficie que tenía el Sacro Imperio Romano Germánico durante la Edad Media, que es el imperio europeo más grande que existió durante la Edad Media. Bolivia tiene ese tamaño. Actualmente ese imperio está dividido en 20 países. Bolivia continúa siendo un solo país en estos 200 años. Quiero cerrar esta parte de mi participación diciendo que un país que tiene 201 años es como una persona que tiene 21 años. Pues pocas personas a los 21 años tienen las cosas resueltas. Y eso le pasa también a nuestro país, como le pasa también a otros países de la región, aunque quieran ocultarlo y manejen mejor su comunicación hacia el exterior y se publiciten mejor hacia el mundo entero. Bolivia tiene 201 años, eso es de repente mucho para una persona, pero es poco para un Estado. Y hay que esperar, por supuesto, los tiempos históricos para ver cómo es que se desarrolla nuestro país en los siguientes 50 años y recién comenzar a sacar algunas conclusiones para hablar de un país adulto. Me quedo en ese lugar.
0: Perfecto. Voy a hacerle la pregunta a don Pedro Portugal. El surgimiento del indianismo y la posterior consagración del Estado plurinacional buscaron saldar una deuda histórica con las mayorías indígenas del país, don Pedro. No obstante, críticos analizan si la plurinacionalidad generó una convivencia entre iguales o si fue instrumentalizada por las burocracias políticas, creando nuevas formas de corporativismo y exclusión, haciéndoles creer en estos últimos 20 años que se gobernaba con los movimientos sociales, con los movimientos indígenas.
1: Creo que este es un tema muy importante porque nos permite analizar los aspectos que pueden explicar el relativo estancamiento de Bolivia y los problemas que tenemos, ¿no es cierto? O sea, a mí me parece que no nos corresponde tener un optimismo ingenuo, ni tampoco caer en el pesimismo que muchas veces los vecinos caracterizan como característica esencialmente boliviana, el llanto, el lamento, ¿no es cierto?, el sentirnos atrás, sino tener una actitud bastante lúcida, porque teniendo una apreciación correcta de lo que sucede, podemos remediarlo. Entonces podemos creer, ¿no es cierto?, que nuestro país es el mejor de los mejores países, una ilusión, pero que nos permite sobrevivir tranquilamente e ingenuamente, digamos, día a día. Podemos caer en una especie de resentimiento, de llanto, de tormento, etcétera, que justamente también nos impide cambiar y, digamos, aterrizar en lo concreto. Yo pienso que hay muchos fiascos y que yo lo interpreto como tareas pendientes. Una tarea pendiente esencial es la de la construcción de una nación. Nosotros nos denominamos nación, pero todavía no somos una nación, porque una nación es una comunidad integrada que comparte ideales, etcétera, y que después justamente la existencia de ese tipo de sociedad requiere de un Estado. Y el Estado es más o menos funcional de acuerdo, digamos, a la base nacional a la cual se refiere. No tenemos una nación armónica y no tenemos un Estado funcional. O sea, la corrupción, el desorden es lo que impera. Hay secciones del país donde no hay Estado en el sentido primario del término, no hay un control estatal.
0: Como el Chapare, por ejemplo.
1: Como el Chapare, por ejemplo, ¿no es cierto? Y que cualquiera puede ser su feudo en Bolivia. O sea, estamos a un paso de ir a unos caminos que Colombia, por ejemplo, nos ha mostrado los aspectos más cruentos y que sería mucho más inestabilizante y desastroso, digamos, si esto se aplica en Bolivia que, digamos, en esos países. Entonces, esta nación no hay, tenemos que, digamos, explicarnos por qué. Porque sigue, digamos, en los diferentes componentes de Bolivia, eso que se podría interpretar como diversidad, es reflejos de hegemonías, reflejos de subestimación, reflejos de resistencia, reflejos de lucha, ¿no es cierto? Cuestiones que impiden, digamos, la creación de una entidad nacional. Y se refiere básicamente a lo siguiente: parecería que no hemos resuelto el trauma del que podríamos llamar de la conquista, donde dos poblaciones se encontraron, la población indígena y la población española. Curiosamente, si analizamos, digamos, los antecedentes históricos, hubo una gran apertura de la parte indígena. No vieron los españoles como unos conquistadores, unos agresores, sino vieron como unos aliados que incluso iban a ayudar a resolver los problemas internos. Por eso, tanto en la parte del Incario como en la parte, digamos, de América Central, grandes instituciones, grandes imperios cayeron porque grupos nacionales que estaban supeditados y que tenían contradicciones con el poder central se aliaron de los españoles, con la idea de que estos iban a corresponder, iban o integrarse o hacer un elemento más en esa idea mismo. No surgió eso. Los españoles encontraron un pueblo que lo consideraron casi seguramente como ingenuos o como tontos, ¿no es cierto? Y donde se sometió, digamos, un poder. Entonces, esto impidió, digamos, la existencia de una creación de una nueva identidad nacional. El español no tenía ningún interés en crear una nación, a diferencia, por ejemplo, de los colonos de Norteamérica, que incluso también con violencia contra los indígenas fueron, trabajaron, explotaron, crearon instituciones. Acá hubo, digamos, la riqueza fácil. O sea, el español, digamos, que valía era el español que podía acumular riqueza porque estaba casi a flor de tierra, no solamente en los templos, no sé, sino también en las minas, por ejemplo, la mina de Potosí, etcétera. Y se creó un estado extractivista que hasta ahorita arrastramos. Hay una incapacidad de crear. Y es fácil, digamos, administrar simplemente lo que hay. Entonces, esto se hizo mediante una supeditación, una casta que está arriba y un grupo de gente que está abajo. Entonces, eso genera cuestiones ideológicas, como el racismo, por ejemplo, la discriminación, la segregación, que lo seguimos manteniendo. Lo hemos tenido, digamos, en estos últimos 50 días. Un gobierno asediado por una base social y en ciertos momentos una reacción como si estuviésemos en los años 1871, donde, digamos, el bloqueo de caminos, que es, digamos, la forma contemporánea como se hace el cerco de las ciudades que hacían antiguamente, y una población asediada que reacciona, digamos, también con resentimiento y trata de responder a lo que considera una agresión. Y se han dado, digamos, lo mismo que en épocas antiguas. Personas de la ciudad, también con justa razón, por supuesto, que se han visto agredidas, que han escupido incluso en la cara de diputado, del senador, de uno de los senadores suplentes, que han agredido a mujeres de Polreana. Del otro lado, los agresores, estos que nos dominan, los caras que nos insultan, se ha repetido lo que uno podría haber pensado que ya debía haber desaparecido. O sea, mantenemos, no se ha creado el Estado-Nación. Entonces, no se trata de idealizar, porque porque cuando se trata de no solucionar, se idealiza. Es decir, y la idealización es una estratagema política, es una artimaña. Entonces se ha creado el término de plurinacionalidad porque en Bolivia las castas que dirigen no crean ni siquiera un pensamiento propio. son muy receptivas a las modas ideológicas. Y la moda ideológica en el mundo es el posmodernismo. Y dentro del posmodernismo hay cosas nobles, por ejemplo, el respeto a la naturaleza, etcétera, pero también esto del respeto a la diversidad. Entonces ya no se le ve como antagonismo, como contradicciones que hay que resolverlas, porque hay que resolver de alguna manera. O sea, si no ve como una especie de que cada quien es diferente y está contento de su diferencia, entre todos tenemos que respetarnos. Y eso no existe en Bolivia. O sea, se ha creado una imagen artificial de lo que es el indígena. O sea, yo he visto, digamos, incluso en facultades de arquitectura, que hablan sobre la arquitectura del adobe, sobre sitios que se haría, sobre el respeto del animal, sobre la cosmovisión, cuando, digamos, en las partes indígenas en Bolivia son las que con mayor esfuerzo y con su propio impulso tratan de alcanzar el modernismo. Usted no va a encontrar arquitectura colonial, ¿no es cierto? Los que hacen pinturas sobre los indios y tallan en piedras son los que negocian con eso. Vaya usted al alto. La arquitectura que hace el indígena empoderado es lo que llaman los choletes.
0: Claro, la nueva arquitectura chola es la que la han llamado.
1: Ajá. O sea, entonces seguimos una especie de malentendido y en vez de ir a la base y de ver cómo se soluciona esto, se ha mitificado ya con una supuesta cuestión de plurinacionalidad. Entonces en esta plurinacionalidad los que mandan van a seguir mandando en la medida que admitan la diferencia de los otros. Y los otros para ser admitidos se inventan, digamos, una diferencia. ¿No es cierto? Entonces esa es la plurinacionalidad, lamentablemente ha sido hecha por un gobierno que podía haber ayudado a resolver estos problemas y ha sido simplemente una artimaña, yo creo que con efectos bastante negativos hasta ahora.
0: Bueno, para la historiadora María Luisa, ahondando un poco más sobre este tema, Bolivia buscó construir una identidad nacional mestiza para unificar el país. Hoy vemos una profunda polarización regional e ideológica, y lo hemos visto en estos 50 días que se ha profundizado mucho más. ¿Esta fragmentación actual es un fenómeno nuevo de la política contemporánea o la reapertura de las viejas grietas que traemos desde la República que no han logrado cicatrizar? Esa es mi pregunta. ¿Me la puede responder al retornar, por favor? Vamos un corte y ya volvemos.
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11: ¿Y qué era lo que mostraba con estas dos repúblicas, sin ocultar la explotación, sin ocultar los abusos que pudieran darse? Era que se estaba legislando de acuerdo a las características de cada uno de estos pueblos. Estamos hablando de los pueblos indígenas de tierras altas, porque después voy a hablar de los pueblos indígenas de tierras bajas, que es otra historia. Al establecer ciertas pautas, ciertas situaciones jurídicas para la República de Indios, ellas podían elegir sus propias autoridades. Las autoridades se las elegía internamente, como en las ciudades también se elegían, lógicamente, no con el sistema de democracia actual. No podemos pedir una democracia moderna hace 500 años o hace 400 años. La otra era que tenían defensores de indios, ¿sí? Y los defensores de indios eran la voz que permitía que apoyar a los pueblos indígenas en sus reivindicaciones. Pero no solamente eran ellos, sino que los caciques también tenían una voz natural para la defensa de los intereses indígenas. Y finalmente, tenían una serie de apoyos, digamos, de leyes diferentes. Por ejemplo, los pueblos, los indígenas no podían ser sometidos a la Inquisición, ¿no? Puede ser una discriminación, pero en ciertos momentos había una discriminación positiva. ¿Qué es lo que cambia con la independencia? Es un error decir, y eso es una invención del pensamiento histórico del MAS, que está representado en la ley Avelino-Siñani en gran parte, pero no solamente ahí, que la verdadera liberación de los indígenas ha sido en 1781 y que durante los 15 años de guerra ha sido una guerra entre criollos que no nos ha llevado a nada, etcétera, etcétera. Porque eso no es cierto. Se puede mostrar con muchísimos libros últimos que han salido, con investigaciones, que los indígenas participaron en la guerra de independencia, primero con un proyecto propio, durante 3 o 4 años, con el proyecto dirigido por Jiménez de Manco Cápac, y estaban varios otros más, que después las formas de debate indígena o de la cultura indígena estuvieron también en otros proyectos, como en las mismas guerrillas, que las Cortes de Cádiz establecieron y la Constitución de Cádiz estableció que los indígenas eran también ciudadanos y que por lo tanto tenían el derecho a votar. Y hubo elecciones, tanto elecciones directas para sus autoridades en los ayuntamientos constitucionales como elecciones para representantes ante las cortes, donde participaron los indígenas. También es un error, algo que se ha movido de forma no correcta, el debate que hubo en 1826, donde dicen sacaron a los indígenas de la ciudadanía, porque eso no es cierto. El debate es mucho más interesante. El debate giraba en torno a si sabían leer y escribir, y había indígenas que sí sabían leer y escribir, ¿no? Y además se dio 10 años de tolerancia, si se quiere, para que puedan ellos votar. Y como lo muestra claramente tanto Rosana Barragán y también Martí Rurowski, hubo formas de negociación para la participación política de los indígenas. Entonces, pero todo esto, no solamente en el gobierno del MAS, sino ya en una construcción historiográfica previa, ¿no? Para demostrar que todo era malo antes hasta que yo vengo y yo soluciono el problema, ¿no? Eso es lo que hacen los gobiernos. Es decir, tanto el MNR va a hablar de los caballos que son un desastre, de la antinación, etcétera, etcétera, hasta que llega el 52, ¿no? Los liberales también van a hablar las pestes del caudillismo y de la gente que hubo antes, hasta que el liberalismo puso el orden en este estado. Y es lo mismo que hace el MAS. Es decir, el MAS dice: todo era una maravilla en la época precolonial, todo era un desastre en la época colonial y siguió siendo un desastre con la idea del neocolonialismo, del postcolonialismo, etcétera, etcétera, hasta que el gobierno del MAS entonces descoloniza este país y todo está una maravilla. Y no es así. Esas son construcciones políticas. Y es por eso que se debe estudiar, se debe analizar con más frialdad, es decir, viendo siempre cuál es el discurso que está por detrás de las historias oficiales. Y esas historias oficiales son las que priman en el colegio, en los desfiles, en los discursos políticos, etcétera, que muchas veces no van con lo que va a nuestra historia. ¿no? Y esto nos puede mostrar cuál es el discurso que yo algunas veces digo, el historiador parece Juan Bautista, ¿no? La voz que clama en el desierto, porque todo lo que nosotros podemos haber analizado, haber estudiado durante 30, 40 años, lo publicamos, lo sacamos en un libro, y sin embargo ese libro tiene pues 200, 300 lectores, ¿no? Y viene alguien que es un constructor de memoria, que no es un historiador, sino que está tergiversando la historia con intereses políticos. Y ahí yo no quiero dar nombres, pero hay muchísimos que lo hacen de esa manera, y es eso lo que se repite constantemente. Entonces, que siempre ha habido una relación entre criollos, mestizos, indígenas, donde ha habido una negociación, donde ha habido pactos, ¿no? Yo acepto pagar el tributo, pero ustedes me garantizan la propiedad de mi tierra, por ejemplo, ¿no? Son pactos que Tristan Platt los ha mostrado muchos otros historiadores, y que, sin embargo, se dice, no, no puede haber eso, no puede haber una vida de esta manera, porque también vemos que, inclusive en lugares de mucha explotación, va a haber formas donde se pueda equilibrar para seguir adelante, porque si no hubiera habido estas formas, no estaríamos hoy día en la situación en que estamos. Ahora, con los pueblos de tierras bajas, no podemos negar que también ha habido un proceso de, entre comillas, colonización, ¿no? Pero que ha habido un proceso de avasallamiento, tanto por

0: otro montón de interculturales hoy día, y esa es esa entelequia de indígena originario campesino ha hecho agua por todo lado, porque era una construcción política que no tiene ningún sustento histórico ni ningún sustento de crear una nación intercultural, no, una nación y de varias naciones, de ahí el Estado Plurinacional de Bolivia, que si nosotros analizamos, no solamente desde la historia, sino desde el análisis actual, tenemos conflictos entre pueblos de tierras bajas, pueblos amazónicos o del Chaco, o de la Chiquitanía, con el avance de estos interculturales, ¿no?, que están llevando minas, qué sé yo, la minería del oro, están avasallando, están produciendo una serie de incendios, ¿no?, aliados también a otras personas interesadas. Entonces, yo creo que lo primero que tenemos que hacer como sociedad es analizar nuestra historia de una forma más seria y no dando lugar a discursos de construcción histórica que no tienen ninguna relación, desde lo cívico, desde los pueblos indígenas interesados, desde los movimientos sociales. Todos han reconstruido una historia. Podemos ver esa historia que finalmente, por suerte, se ha caído, cuál era primero, Chuquisaca o La Paz, pero ahorita nadie puede, se ha mostrado claramente que era un mismo proceso, pero para eso han tenido que pasar 150 años y poder demostrar que los cívicos de un lado y del otro han sacado los documentos históricos que les ha interesado. Entonces, ahí está el trabajo del historiador, de poder ver qué documentos pueden salir de un interés y qué documentos pueden mostrarnos una historia mucho más neutral, si se quiere, aunque sabemos que la historia nunca va a ser neutral, porque se va escribiendo desde el lugar desde donde uno escribe, ¿no? Uno puede escribir desde la academia, puede escribir desde Santa Cruz, puede escribir desde La Paz o desde Chuquisaca, pero uno tiene que ser consciente. Yo escribo desde aquí. ¿Cuál es el lugar de la enunciación, ¿no?, que es uno de los principios de que les enseñamos a nuestros alumnos en la universidad?
1: Gracias, María Luisa. La misma pregunta para Jorge Abasto Flor, por favor.
2: Sí, perdón, quisiera escuchar la pregunta de nuevo porque no la recuerdo.
1: Perfecto. En términos de cultura política social, la ciudadanía boliviana ha demostrado una alta capacidad de movilización, fiscalización entre los excesos del poder. Se ha dicho que el anterior gobierno gobernaba con los sectores sociales, con los indígenas, campesinos. ¿Esto es real o, como siempre, les han hecho creer que eran gobierno? Y eso lo que ha hecho es ahondar las diferencias, el racismo y la discriminación entre campo y ciudad.
2: Bien, cada gobierno gobierna con los sectores que le apoyan al llegar al poder. Y eso ha sido así desde siempre, y no solamente aquí en Bolivia, sino es parte de la dinámica del poder en el mundo entero. El gobierno gobierna con los sectores que le llevan al poder. Por eso es que se habla de partidos. Partido significa parte. Nunca un partido va a poder expresar a una sociedad por completo. Un partido expresa una parte de la sociedad. Entonces, obviamente, los gobiernos que se constituyen, especialmente dentro de un esquema republicano democrático, que está, por supuesto, impulsado por partidos políticos, por facciones políticas, va a expresar precisamente el sentimiento y el pensamiento de esas facciones, de esos sectores. Entonces, lo que puedo aportar es que Bolivia, desde 1780 hasta el presente, cada 20 años ha vivido un cambio de ciclo político histórico. Cada 20 años, como reloj, sagradamente, ha habido un cambio de ciclo político histórico, y cada ciclo ha venido con una nueva élite política. Y esa élite política tiene parte de lo que significó la pasada élite política, pero expresa un nuevo horizonte, nuevos paradigmas o paradigma, en algún caso, y trata de

0: llevar a la práctica precisamente esa visión que tiene acerca de la sociedad, esa visión que tiene acerca del país. Y lamentablemente, para poder imponer esa visión, lo que tiene que hacer es destruir a la anterior. Y esa ha sido la lógica cada 20 años. Por eso, hasta en una publicidad que acabo de ver en el programa, dice: reiniciemos el país. Bueno, hemos vivido reiniciando este país desde 1780, cada 20 años. Cada 20 años queremos pensar, ya lo ha expresado la doctora Sux hace un momento, los que vinieron atrás no hicieron nada, los que vinieron atrás lo hicieron todo mal, ahora recién lo vamos a hacer bien. Así no se construye un Estado, así no se construye una sociedad. La sociedad, el Estado, la economía, todo se construye en función de lo que se ha venido haciendo pues en el pasado reciente y en el pasado remoto. Y las sociedades exitosas son las que son capaces de recoger la mayor cantidad de elementos de su pasado para poder construir su presente y planificar su futuro. Y, por supuesto, a lo largo del tiempo, no es que esto lo inventó un gobierno reciente, un gobierno más o menos ya pasado. A lo largo del tiempo, pues, cada élite se ha tratado de revestir de una especie de mesianismo acompañado de un cierto halo de apoyo popular, cuando en realidad pues ninguno lo ha tenido. Todos han sido apoyados por un segmento, un sector de la sociedad. Jamás ningún gobierno, ninguna élite ha sido apoyada por la totalidad de la sociedad, y eso debería quedarnos perfectamente claro. ¿Por qué? Porque eso va a permitir una correcta circulación de las élites, que se tiene que dar a través de los procesos democráticos, porque ese es el camino que decidimos. Decidimos tener una república democrática, entonces tenemos que dejar que sea la democracia y no la violencia, que sea la política y no la violencia la que contribuya a la circulación de las élites, y pues que esto no se dé de forma violenta. Ahora, en el siglo XX, pues ha habido tres procesos que se han tratado de arropar con características indígenas: el republicanismo, el Partido Republicano, que es una extinción del Partido Liberal, pues vino con Bautista Saavedra a la cabeza, llegó al poder mediante un golpe de Estado en 1920, reinicio en 1920, y hay que recordar que Bautista Saavedra escribió pues su libro El Ailio. Entonces trataba de investirse de la autoridad que proviene precisamente del mundo indígena. El MNR llegó con lo mismo, y después el Movimiento al Socialismo pues continuó con esa lógica. Los tres casos fracasaron. ¿Por qué? Porque solamente lograron expresar el sentimiento y el pensamiento de una parte de la sociedad, y no entendieron que eso era lo que estaban haciendo, expresar solamente una parte del pensamiento, del sentimiento de una sociedad. Lo he escuchado al profesor Portugal a hablar de construir una nación. No sé si eso es lo que debiéramos buscar. Napoleón Bonaparte salió de Francia con la ideología del nacionalismo. ¿Para qué? Para dinamitar los imperios plurinacionales que existían en Europa, y lo consiguió. No lo consiguió inmediatamente, pero dejó plantada la semilla del nacionalismo en toda Europa, y de esa forma es que esos grandes estados que existían, pues a fines del siglo XVIII, acabaron pues explotando por los cielos durante el siglo XIX, de la mano del nacionalismo. ¿Por qué? Porque quisieron hacer creer, por ejemplo, que existía una nación francesa. No existe una nación francesa. Un normando jamás se va a parecer pues a un galorromano del sur de Francia. No son lo mismo. Nunca lo van a hacer. No eran lo mismo antes de la Revolución Francesa y no son lo mismo en la actualidad. Y peor, países que realmente abrazaron desesperadamente la ideología del nacionalismo, como por ejemplo Alemania o Italia, que son países que nacieron después que Bolivia, por ejemplo. Italia en la década del 60, del siglo XIX, y Alemania en 1871. ellos son los que abrazaron desesperadamente la idea del nacionalismo. ¿Por qué? Porque vivían en un estado de fragmentación lamentable hasta ese momento. Entonces, pues tal vez si resignificamos la palabra nación, podríamos pues avanzar en esa dirección. Yo no creo que debiéramos avanzar por ese camino. ¿Por qué? Porque es un camino que lleva al fanatismo, en primer lugar, y pues fue creado específicamente para generar fragmentación, como he expresado anteriormente. Hay que tener mucho cuidado con las cosas que proponemos, las cosas que vemos. La doctora Sux habló precisamente de la República de Españoles, la República de Indios. Eso fue lo que no pudo comprender Zabaleta. Y nos habló de lo abigarrada que es nuestra República. No puedes explicar un problema diciendo que es un problema. Esa es una explicación circular. Lo que pasa es que Zabaleta no entendió a este país. Eso fue lo que sucedió. Entonces dijo que el problema era que Bolivia tenía un problema. Entonces no entendió que existía esta República de Indios y esta República de Españoles, que no necesariamente expresa algo urbano contra algo rural, y que ni siquiera expresa un enfrentamiento directo entre dos realidades. Y bueno, termino con esto. Las élites durante todo el siglo XIX en Bolivia y durante la primera mitad del siglo XX, las élites nacieron en el área rural, se desarrollaron en el área rural. Agarren un libro, el libro de presidentes, por ejemplo, entre armas y entre urnas y fusiles, de Carlos Mesa, se van a dar cuenta de que pues todos los presidentes han nacido en el área rural y han crecido en grandes propiedades con beneficios, con lo que uno quiere imaginarse, pero en el área rural. Y quienes se establecieron en el área urbana fueron precisamente los que denominamos mestizos. A mí no me gusta utilizar esa palabra, porque mestizo significa la mitad de algo, y nosotros no podemos considerarnos la mitad de algo, sino que somos una realidad completa. Pero tanto indígenas como élite, como campesinos, se desarrollaron en el área rural, y esa fue nuestra realidad durante el siglo XIX. Y fueron aquellos mestizos que prefirieron salir de ese esquema y se mudaron a las ciudades los que construyeron la Bolivia en la que estamos viviendo actualmente, en donde si nos sacan la sangre a todos nosotros, vamos a tener componentes europeos y vamos a tener componentes nativos. Y, por supuesto, eso no debería llevarnos a pensar que es necesario construir una sola idea de mestizaje, que fue lo que hicieron en México y lo que hicieron en Perú, posicionando a los aztecas como el origen de su pasado indígena, los aztecas, que fueron los opresores de los demás pueblos de Mesoamérica, y en el caso de los peruanos, a los incas, que fueron los opresores de los demás pueblos del área andina. Entonces, construir ese tipo de racionalidades, pues me parece contraproducente, estableciendo un solo tipo de mestizaje, como intentó hacer el MNR luego de la Revolución de 1952. Gracias.
1: Gracias a Jorge Abasto Flor, historiador. 10:53, vámonos a una pausa y al retornar volvemos con Pedro Portugal.
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3: Es la hora 11, un minuto.
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7: 11 de la mañana con un minuto, estamos dialogando con don Pedro Portugal, analista, María Luisa Sog, historiadora, Jorge Abasto Flor, también historiador, sobre Bolivia, 201 años. Hablemos un poco de lo que es la educación. El modelo educativo ha buscado incorporar la plurinacionalidad y los saberes indígenas. Sin embargo, persisten críticas sobre la calidad técnica y la preparación para el mundo globalizado que tiene la educación en Bolivia. Don Pedro, la pregunta para usted.
8: Justamente, o sea, todo el ensayo plurinacional ha sido, un momento más, un capítulo de todo lo que es nuestra historia. O sea, sucesión de grupos que toman el poder, que no conocen, digamos, la realidad boliviana y que están fuertemente influenciados por ideas de afuera y que tratan de adaptar mecánicamente esas ideas, digamos, para tratar de gobernar lo que ellos desconocen. Y la idea contemporánea era justamente eso, el posmodernismo, la relatividad, la diversidad, el respeto de la diferencia y demás cuestiones. Y como eso no hay ni siquiera un trabajo serio, digamos, para sostenerlo, ya lo ha dicho uno de los expuestos anteriormente, quienes buscan, entre comillas, el desarrollo, digamos, en el Oriente, son también indígenas, son los que llaman, ¿cómo se llama?, interculturales. O sea, se han creado imaginarios. El indígena es supuestamente, más allá del bien y del mal, El indígena del occidente ha demostrado que no, que sea el concreto, es económico. Ahora el imaginario va hacia los indígenas del oriente, sí, mientras están en la selva cerrados, sí, son ellos los verdaderos indígenas. Es un imaginario que se hace un grupo social para de alguna manera justificar su existencia y en el peor de los casos justificar un poder político. Entonces ha habido, digamos, una presión, y esa presión en Bolivia se ha ejercido a través de la academia, porque ha sido la ideología de moda, no ha habido, digamos, todo, porque además como este instituto institucional tiene convenios, tiene, digamos, una subestimación de su ser nacional, es cualquier idea que haya afuera viene ese obstáculo, y se ha creado un mito de lo indígena con totalmente diferente de lo que era antes. Antes el indígena era salvaje, era un yazo al avance, al progreso, y ha llegado a ser ahora como la persona que está un dechado de virtudes, que no escupe al suelo, que habla con los animalitos, que respeta al prójimo. Sí, tonteras, ¿no? Todos son los elementos sociales. Los derechos, no hay que ser perfecto para reclamar derechos. No hay que mostrarse como inmaculado para decir yo tengo derecho de gobernar mi país y tener un lugar digno, digamos, en mi país. Entonces se han creado mitos y el más ha sido el mejor receptáculo para esos mitos, que ha terminado. Porque cuando se hace un mito y no tiene sustento real, eso no tiene ningún efecto social. Y no tiene efecto social. Ha sido como el reloj que va a la inversa, ¿no es cierto? En el cambio de gobierno se lo saca y nadie extraña, digamos, ese reloj. Pero acá lo que nos lleva, digamos, a esta cuestión, que cómo deberíamos realmente interpretar la historia para evitar, digamos, estos aspectos. Entonces, un defecto que tenemos es que no hemos logrado un ser nacional. Y no hemos logrado, digamos, una identidad nacional. Y no hemos logrado entrar al mundo, digamos, con nuestra propia personalidad. Por eso idealizamos. A veces se idealiza al indígena. El indígena, cuando toma conciencia, caramba, nosotros somos grandes en el Tahuantinsuyo, los incas no sobaban, no mentían, era, digamos, una sociedad totalmente justa, etc. Y el criollo siempre ha alabado su condición. Bolivia es uno de los pocos países donde parecería que no ha habido deseo de ser independiente. 1809, primer grito de la independencia, 1825, recién, y porque ha habido tropas extranjeras. Y si somos independientes y agarramos todo lo que era, digamos, nuestra madre patria para tomar personalidad. La bandera de los tercios de España, una de las banderas de los tercios de España, es la bandera departamental de Chuquisaca. El himno de Santa Cruz, nuestra sangre, nuestra herencia, la maravillosa España. En Tarija la gente se siente andaluz. Es no solamente el título, el nombre, digamos, de un periódico que tienen. O sea, no hemos creado una personalidad. Ahora bien, ¿por qué no hemos creado una personalidad? Y aquí viene la parte histórica. Porque la historia no es solamente una cuestión, digamos, de funcionalismo. Nadie hace una computadora para guardarlo en su taller. No, es un conocimiento que se prueba en la vida práctica. Y tiene su sentido en lo social. Entonces, cuando la historia está fallando, evidentemente la gente lo va al mito, lo degenera en mito. Entonces, unas fallas en nuestra historiografía es lo que se ocasiona actualmente. Y si investigamos y, digamos, basamos nuestros juicios en hechos, digamos, es por el deber de que nosotros u otros lo van a utilizar esto en la vida concreta, en la vida social y en la administración política. Entonces, ¿qué sucede? Mitificamos mucho. Los indígenas, por influencia de masa, han mitificado un pasado que de repente ni siquiera ha existido en esos términos, en otros que sí son gloriosos. Y ahora mira, la gente trata de mitificar lo que ha sido España. No, todos nuestros males también vienen de España, como nuestros males también vienen, digamos, de la parte indígena. Nosotros hemos fallado en crear una identidad nacional. Ahora bien, ¿qué es eso de la identidad nacional de la nación? Es pues una forma política que se ha mostrado exitosa en el mundo. Y lo único que ha habido, digamos, usted muéstreme el país donde ha habido Estado-Nación, es donde realmente ha habido, digamos, la articulación de todos los conflictos históricos, la articulación conflictos con otros, porque los conflictos ha habido siempre, no los ha creado el nacionalismo, ¿no es cierto? O sea, en la edad antigua, en Socia, Roma, griega, Grecia, etcétera, no ha habido esa idea de Estado-Nación, ha habido conflictos, eso es ridículo decir que porque ha habido nacionalismo y guerra. Entonces es la manera de articular y de resolver y de dar, digamos, funcionalidad a un conglomerado de gente con una idea común. La nación es la manera más desarrollada de una cuestión innata que tenemos, que es el patriotismo. Y el patriotismo etimológicamente es el amor al terruño, al lugar pequeño, al lugar donde uno ha nacido. Entonces, eso se va expandiendo. Del lugar donde ha nacido, digamos, al terruño, a la región, se va ampliando. En la cuestión de Estado-Nación ha habido varias interpretaciones y varios modelos. El más exitoso, así yo respeto la opinión del señor Jorge Abastafor, pero a mi modo de ver el más exitoso me parece el modelo francés, porque ha sido una idea política. Crear una identidad como un invento, ¿no es cierto? Un invento, o sea, porque ha sido el conglomerado de varias cosas que hubiesen sido contradictorias en torno de un ideal común, hasta tal punto que han puesto el nombre de su país no como el nombre de una etnia que hubiese existido antes, digamos, en Francia, en el actual territorio de Francia. Los francos eran germanos que eran conquistadores. Lo han puesto de ejemplo a Napoleón. Napoleón parece el más interesante ejemplo, digamos, de este aspecto. En un momento donde todavía no había integración nacional, los pueblos se peleaban entre o construir algo o defender su independencia o crear su Estado-Nación o anexarse a algo que había. Y él era de Córcega, ¿no es cierto? Y Córcega también pertenecía más al influjo italiano que al influjo francés. Él decidió, entre ser un pequeño rey chiquito, digamos, en su Córcega, a terminar a ser el emperador de Francia. Y eso es política, es la idea más grande. Y eso, nos guste o no nos guste, son modelos exitosos. ¿Dónde hay modelos exitosos? Pues ahí, donde ha habido, digamos, idea de Estado-Nación, se han eliminado conflictos. Donde no ha habido esa idea de Estado-Nación, sino de conglomerado de identidades que se las mantienen y llegan a tener conflicto, finalmente lo tenemos en Europa Oriental, por ejemplo. No solamente en la Unión Soviética, donde tenemos Yugoslavia, otros aspectos. Entonces, lo que aquí hemos fracasado es la cuestión de construcción de un Estado-Nación. Y porque idealizamos mucho una parte, ¿no es cierto? O sea, y tomamos ciertos nombres, como mestizaje, por ejemplo, como si fuese un insulto. Y intelectualmente y emotivamente nos sentimos algo, no nos pueden contaminar. ¿Cómo me van a llamar mestizo si yo desciendo directamente de los incas? ¿O cómo voy a llamarme mestizo si yo me considero descendiente del rey de España? Pero pues así es una fatalidad, en el sentido biológico y en el sentido cultural y en el sentido político, que en sentidos nobles se llama creación. Todos los que han creado una identidad, ¿no es cierto? Y esa identidad, digamos, se prueba su validez, digamos, en la práctica. Ahora bien, en este aspecto, digamos, de la idealización, así, a mi modo de ver, inútil que se hace del aporte español, nos quita lo autocrítico. La colonia no ha sido nada tolerante con los indígenas, eso es absurdo. Es como meter un Estado paternal, así les tolero, se gobierna usted. No, los españoles han fallado al evitar conscientemente la creación de una identidad nacional. Y donde esa identidad nacional tenía que surgir en 1809 y después, no ha surgido. Ya ha surgido más rápido en Argentina, por ejemplo. 1809, el primer grito de la independencia, le llamamos así gloriosamente. 1810, al año siguiente ya Argentina era independiente. Y Argentina envió tropas a Bolivia para liberarla. Y acá los criollos incluso se hicieron escapar al primer cuerpo expedicionario argentino. O sea, si vemos nuestra historia, no es nada halagadora. Y los españoles han creado toda esa base porque no querían hacer nación. Ellos querían acumular riqueza y regresar. Un poco lo que hacen nuestros indígenas, porque nosotros evidentemente hemos copiado mucho, queriendo o no, de los indígenas y de los españoles. Todos los indios fronterizos, digamos, con Chile, con Argentina, van a trabajar en esos países, acumulan dinero y regresan de Azuayo a inaugurar su casa de otros tres pisos, hacer una fiesta y regresar a trabajar. Es lo que hacían los españoles. Los españoles nos han dejado una sociedad incompleta, una sociedad, digamos, donde abundaba el prebendalismo, donde el poder era designado de afuera, donde, digamos, el Estado no significaba la creación y la gestión local, sino que significaba la relación con el rey. Ahí hubieron los quintos, el derecho de dar, digamos, el 25%, digamos, al 20% de dar al rey de España. Eso es lo que el origen del diezmo. De nuestra riqueza se va quedando un porcentaje aquí, otro porcentaje allá, otro porcentaje allá. No hemos innovado hasta tal punto que cuando tenemos una propiedad, ¿dónde la inscribimos? En derechos reales. Ni el cambio hemos cambiado. Entonces, la inoperancia, la burocracia, la lentitud, que los españoles han tolerado de los indígenas, sí, porque les era más fácil gobernar. Les era más fácil lo principal, que es acumular riqueza. ¿Acaso han intentado hacer eso África del Sur también con los Butestán? ¿Acaso han intentado cualquier país donde ve que es difícil controlar a los otros, darles autonomía? Ahora bien, hay una inscripción, hay un mural al costado del Panóptico Nacional. Uh-huh. Y hay que fotografiarlo antes que lo posen. Bueno, aunque todo historiador sabe que es Fabito. Hasta antes de la rebelión de Túpac Atari, los ayllus, San Pedro, Churubamba, eran ayllus, eran autónomos. Hubo la rebelión de Túpac Atari, ¿no es cierto? Entonces, él fue sofocado de esa rebelión. Y el Estado español, si podemos llamarlo Estado a ese nivel, que decretó que eso ya no eran más ayllus, se convirtieron en haciendas. Uh-huh. Entonces, que sea hacienda o que sea ayllus, era simplemente un mecanismo del poder central para gobernar mejor. No era ninguna cuestión de dar independencia, de dar autonomía. Los derechos y la autonomía se da en las fusiones y en las inteligencias para crear un invento de nación. Y aquí no lo hacemos. Aquí, digamos, tratamos de reconocer un momento, de negar otro momento. Reconocer, mira, por ejemplo, el hecho de la Huipala. Algunos lo interpretan como aceptación de lo indígena. Es absurdo. Y para defender la Huipala, yo he estado en el grupo que ha creado la Huipala, en los años 70, 80. Es un invento nuestro. Pero la ideología, digamos, de la academia, no, lo indígena vale la pena cuando es milenario. Entonces, toda inteligencia se han desperdiciado bastante tiempo en imaginarse cosas sobre la Huipala. Yo he leído esa tesis, y algunos de los docentes que están allá quizás las conozcan. El significado de la Huipala, nos está tratando hasta de interpretar el apocalipsis, el mundo. Cuestiones absurdas. Toda la política es cuestión de resolver los problemas y de inventar las soluciones. Y nos ha faltado inventar lo que es Bolivia.
7: Perfecto. Vamos a ir con la historiadora María Luisa Sox. ¿Hemos avanzado, la misma pregunta, hacia una narrativa escolar inclusiva y crítica, o la educación sigue transmitiendo una historia fragmentada, orientada al resentimiento o al mito, o cada quien, cada gobernante, cada político escribe la historia a su manera? Por favor, le pido que prenda su micrófono.
0: Gracias. Existen dos conceptos de nación, la nación cívica y la nación cultural. Y efectivamente se puede consolidar una nación o imaginar una nación, como lo dice Anderson, a través de la nación cívica. No es necesario que haya una historia común, esto y el otro, sino que hay intereses comunes, hay una decisión común de generar una nación, que es lo que pasó en Francia después de la Revolución Francesa. Mientras que otros países se han construido a partir de la nación cultural. Y eso es importante de establecer. Si nosotros, como Bolivia, pensamos en una nación cívica, claro que podemos conformar una nación, pero si pensamos en una nación cultural, esta va a ser un poco más compleja, y ahí está el resultado del Estado Plurinacional de Bolivia. Pasamos a ver la ley Abelino Suñana y Elizardo Pérez. Analizando con más profundidad la currícula del proyecto, nos muestra claramente que ahí por detrás hay todo un discurso y un imaginario que han querido imponer a los chicos desde el primero básico, prácticamente, ¿sí? Desde enseñar a leer y escribir está puesta una ideología, está puesta una forma de pensar al país. Y esto ha resultado como algo que está lleno de mitos, como bien lo dice don Pedro Portugal, y son mitos que se han ido reproduciendo y constantemente, y lamentablemente algunos de ellos han prendido en los jóvenes que tienen esas mismas ideas, porque eso les han enseñado en el colegio, eso les han enseñado a los profesores, les han en algunos casos obligado a decir esto, aunque ellos sabían que no era así. Algunos cursos que yo he dado a docentes, veo que ellos sabían que la historia se le estaba reescribiendo con intereses políticos muy claros, ¿no? ¿Y cuál era el interés político? Una historia de buenos y malos. Cualquier historia que nos ponga buenos y malos, es decir, los incas buenos y los indios malos, como era antes, ¿no ve? Como era en la etapa liberal, etcétera, que tenían miedo a los indígenas después de la Guerra Federal. Es malo y lo que sea propio es bueno, cosa que tampoco es cierto. Entonces, la historia no es de buenos y malos, la historia tiene muchos matices, tiene muchos grises, no es blanco y negro, y eso es lo que ha tratado de imponer la Abelino Suñana. El segundo punto que es también preocupante es que durante muchos años a los niños se les ha enseñado la comunidad, mi ayllu, mi pueblo, es decir, sin darse cuenta que estos niños también ven la televisión, hoy día están sometidos a las redes y ven que el mundo va muchísimo más allá. Entonces han generado una sociedad que se encierra en sí misma y que no permite que haya un análisis más profundo de la misma sociedad. Es decir, que no porque aprendamos la historia de Europa es que nos vamos a volver defensores absolutos de lo que ocurrió en Europa, sino que eso justamente puede servir para entender. Si hablamos de democracia, se ha enseñado muchísimo la democracia del ayllu y nos ha enseñado la democracia representativa, que es la que tenemos nosotros hoy día, ¿no? O cuando hablamos de que hubo abuso del sistema feudal y no enseñamos qué fue el sistema feudal, pues a los jóvenes les queda un hueco en su enseñanza. Y el tercer gran problema de la ley Abelino Suñana ha sido el problema pedagógico. Tiene grandes huecos en cuanto al sistema didáctico y al sistema pedagógico de enseñanza. No sigue, contenidos ideológicos, no se está abriendo para nada a una lectura crítica, no se está poniendo posiciones diversas para que los niños puedan pensar que hay diferentes ideas. Ponen debate desde el primero de secundaria sin enseñarles previamente a qué es un debate, cómo se debe hacer. Es decir, son errores pedagógicos graves, y lo que ha implicado que hoy día la educación esté en el nivel en que está. Entonces, ha habido errores de ideologización, ha habido errores de mitificación de los contenidos, de encerrar a los niños en sus comunidades y en sus realidades locales sin pensar en una realidad mundial, global, como la de hoy día, y finalmente graves errores dentro de la parte pedagógica, ¿no? Y si nosotros no damos la posibilidad de que la educación pueda abrir a los niños a una madurez de pensamiento, que a un pensamiento crítico, a una lectura crítica y a una libertad de pensamiento y una libertad de expresión, pues si el chico no contesta lo que el profesor quiere que conteste, entonces está mal. En muchos casos, cuando se tiene que calificar la argumentación posible del joven, ¿no? Esa educación no va a ir a ningún lado, y estamos viviendo el resultado de eso porque han sido 15 años de ese tipo de enseñanza.
7: Bueno, la misma pregunta para Jorge Abasto Flor. ¿Qué hacemos entonces? ¿A qué tipo de educación deberíamos dirigirnos o deberíamos dirigir a los chicos desde la escuela?
5: Bien, el tema educativo es un tema muy complejo, pero allí precisamente reside la clave para cualquier desarrollo futuro. Quiero comenzar diciendo que nuestro sistema educativo tiene un pecado original, y es precisamente la ideologización. Y esto es así desde el momento en el que nació nuestro país. ¿Por qué? Porque hubo una línea ideológica que bajó desde los propios libertadores en su momento. ¿Para qué? Para introducir dentro del sistema educativo la idea de que había buenos y malos. Los malos eran los españoles, contra los que se luchó durante la Guerra de Independencia, y los buenos eran los americanos. Y eso se hizo, ¿por qué? Porque pues, la mayor parte de la gente, y cuando hablo de la mayor parte de la gente, estoy hablando de probablemente más del 80% de las personas en aquel momento, primero que no entendía qué era lo que estaba sucediendo, que era la transición de un sistema monárquico absolutista hacia un sistema republicano. Entonces había que construir una idea acerca de que todo el pasado estaba mal. ¿Para qué? Para fijar la idea de que lo que venía ahora, lo que se estaba haciendo ahora, estaba todo bien. Entonces, probablemente no encontraron una mejor forma de poder realizar esa difícil y casi imposible transición en ese momento, desde un Estado y una sociedad que vivían bajo los esquemas monárquicos absolutistas hacia un sistema republicano. Entonces, probablemente también lo hicieron pensando que hacían un bien, pero nos dejaron esa semilla dentro del sistema educativo, la semilla de que es necesario dividir entre buenos y malos, es necesario pues decir que en el pasado todo estaba mal y ahora recién se van a hacer las cosas bien, y por supuesto de señalar los caudillos que van a sustituir la figura de los libertadores o la figura del monarca, la figura que ocupaba el monarca anteriormente. Entonces, este es un tema estructural que es necesario cambiar dentro de nuestro sistema educativo, pero es tremendamente difícil. ¿Por qué? Porque esta semilla que se plantó dentro del sistema educativo ha germinado, y el sistema educativo es uno de los lugares más ideologizados que existen dentro de la institucionalidad boliviana. Con el correr del tiempo, incluso las universidades en donde se instaló todo un sistema ideológico, pues han ido cambiando, pero ¿quién habla acerca de las normales? Las normales son sistemas cerrados, que son imposibles de penetrar, tienen una ideología, funcionan dentro de un esquema ideológico, forman a los futuros profesores y profesoras de una manera ideológica, y no se le puede incluir, no se le puede agregar prácticamente nada a lo que están trabajando en las normales. Y lo peor de todo es que no debatimos, además, qué es lo que se está haciendo dentro de las normales del país. Son una especie de caja negra en donde no conocemos realmente qué es lo que está sucediendo y cómo se están formando a las personas que van a sostener al sistema educativo posteriormente. Ahora, ¿cómo debiera ser el sistema educativo? El sistema educativo nos enseña a leer, nos enseña a escribir, nos enseña a contar. A partir de ello nos enseña otras cosas más, que era lo que se necesitaba dentro de un esquema humanista que venía desde la Ilustración, pues nos enseña ciertas cosas que se pensaban básicas precisamente para sociedades que estaban en una transición desde el absolutismo hacia la época republicana. Pero siguen siendo cosas básicas. No existe dentro de nuestro sistema educativo la manera de formar ciudadanos. Y si no aprendemos a ser ciudadanos en la niñez, en la preadolescencia, nunca aprenderemos a ser ciudadanos realmente. Y una república se fundamenta en los ciudadanos. Pero nadie nos enseña a ser ciudadanos. Pensamos que es algo intuitivo, que vamos a aprender a hacer o a ejercer con la experiencia, la simple experiencia humana. Y eso no es verdad. No recibimos esa formación ni en el sistema educativo ni en nuestras familias. Y la gran trampa de todo esto es que el sistema democrático es un sistema maravilloso, es un sistema teórico maravilloso, pero es el más complejo sistema de gobierno que se ha inventado en la historia de la humanidad. Y no puede funcionar con ciudadanos que no están formados e informados. ¿Y quién va a brindar esa formación? ¿Quién les va a brindar esa información? Tiene que ser el sistema educativo. ¿Por qué? Porque si esto no sucede dentro del sistema educativo, al final, pues vamos a tener que llegar a algún momento, como hemos llegado a lo largo de nuestra historia, a defender la libertad, pues con fusiles en la mano. Y seguimos arrastrando este problema. Nadie nos enseña a que vivimos en una república, que esa república tiene instituciones específicas que funcionan de una manera predeterminada, que son herramientas que debemos utilizar y que son además herramientas universales. Así como un hacha, por ejemplo, un hacha inca o un hacha vikinga tienen exactamente la misma forma y funcionan para más o menos las mismas cosas, de esa manera, pues tenemos instituciones que funcionan de una manera determinada y no pueden funcionar de otra. Entonces, y nadie nos enseña eso. Y además de todo esto, pues nadie nos enseña pues educación económica básica dentro del sistema educativo. Entonces, pues estamos recibiendo una educación que sirve para colocarnos dentro de un sistema burocrático. Ya sea que ese sistema burocrático sea público o sea privado, pues no deja de ser burocrático. Nos están enseñando a ocupar un escritorio, no nos están enseñando ni a tener pensamiento crítico, ni tampoco a generar una planificación hacia el futuro. No estamos recibiendo esa educación que ya es la educación básica en este momento de la historia humana. Y por supuesto, seguimos debatiendo acerca de estos mitos históricos, de estos mitos en realidad en general, de los que nos hablaba el profesor Portugal. Seguimos debatiendo acerca de ello cuando cada persona debería tener la idea que quiera acerca de esto, debería tener su criterio propio acerca de toda esta evolución histórica, y no es necesario que todos pensemos exactamente lo mismo para sacar adelante a nuestro país. No lo es. Podemos tener una idea específica y la persona de al lado puede tener una idea completamente diferente, pero ambos estamos de acuerdo de que debemos trabajar para nuestro beneficio personal, el beneficio de nuestra familia, el beneficio de nuestra sociedad, bajo las líneas institucionales y las leyes que existen para nuestro país. Si estamos de acuerdo en eso, entonces podremos avanzar. No importa la idea que tengamos acerca de nuestro pasado mítico, acerca de nuestro pasado más reciente o acerca de nuestra identidad actual. Y aquí es importante señalar una cosa. Podemos generar unión entre nosotros pensando que tenemos un solo pasado, que tenemos una sola identidad, una sola cultura, una sola forma de ser, que eso es lo que propugna precisamente una ideología nacionalista, o podemos construir nuestro presente y nuestro futuro en función de las cosas que hemos construido entre todos a pesar de pensar diferente. Y entre esas cosas está, por supuesto, nuestra cultura actual, que no es ni cultura indígena, ni cultura española o europea. Están nuestras instituciones y, por supuesto, están otras cosas mucho más cercanas a nuestro bolsillo, como es la economía. Entonces, gracias, me quedo ahí.
7: Gracias. Bueno, 11 de la mañana con 30 minutos, tenemos que irnos a una pausa para ingresar en nuestra última media hora, y yo le llamaría a este bloque la maldición de los recursos. De la plata de Potosí Colonial al litio y el gas, la economía. Hablamos de esto al retornar, vamos al corte y comenzaremos con el profesor Portugal y luego nuestros dos invitados.
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6: 11 de la mañana con 38 minutos y sin duda esta mañana está muy, muy interesante. Porque otra cosa es escuchar a los historiadores, a gente que está estudiando este tema y tener una idea de qué ha cambiado y qué no en estos 201 años. Yo hablaba de la maldición de los recursos, de la plata de Potosí colonial al litio del gas. En este último bloque vamos a hablar de esto y comenzamos con don Pedro Portugal. Don Pedro, Bolivia ha estructurado su historia en torno al extractivismo. La plata en la colonia y el siglo XIX el estaño, el siglo XX y los hidrocarburos el siglo XXI. Históricamente, cada ciclo de bonanza generó centralismo, patronaje y peleas por la distribución de las rentas, seguidos de colapsos económicos cuando los precios caían. ¿Qué ha cambiado? ¿Qué ha mejorado? ¿Y cómo nos encaminamos a hacer algo diferente?
7: A mi modo de ver, el drama central de Bolivia. O sea, no hemos creado algo nuevo, no hemos cambiado, porque el cambio significa renovación. El cambio significa renovación y también significa

0: los alabamos a los ancestros, que es una manera de disimular, digamos, las insuficiencias que hemos tenido. Entonces, esto significa ver los errores que ha habido. Y uno de estos errores es extractivismo. El extractivismo en lo económico se ha reforzado en las dos vertientes, en la vertiente inca y en la vertiente española, de la misma manera que el individualismo. El individualismo español se ha reforzado con el individualismo aymara, por ejemplo. O sea, nos hemos reforzado en los defectos, no nos hemos reforzado en las virtudes y menos hemos creado una identidad nueva. Respecto a España y a la sociedad de los incas, no hemos hecho el camino que han hecho otras experiencias históricas, porque lo que nosotros vivimos no es nuevo. La humanidad es la misma, obedece a los mismos criterios, a las mismas taras, a las mismas virtudes, pero tenemos modelos exitosos, y ver, reconocer que el modelo exitoso no significa copiar exactamente, pero ¿qué me va a reconocer que es un modelo exitoso? La relación que ha habido entre una colonia y una excolonia, ejemplarizado en el caso, digamos, de Inglaterra y Estados Unidos. Estados Unidos se ha liberado, realmente se ha descolonizado, y a la potencia de ahí la ha puesto en un momento hacia abajo, y siempre se miran de igual, no niega sus orígenes, pero es una identidad nueva, y ese es el destino, crear nuestra identidad. Nosotros hemos estado con una especie de cordón umbilical, digamos, hacia los incas, cordón umbilical hacia los españoles, cuando los dos se han perecido. Entonces nos enchufamos a fantasmas, a ideales. Ahora, ¿qué tiene que ver esto con el extractivismo? El extractivismo es eso, simplemente lo estamos considerando una maldición a lo que otros países considerarían una bendición, poseer recursos naturales, porque la parte de la economía está en eso, y en vez, digamos, de nosotros utilizar nuestros recursos para nuestro propio desarrollo, lo ponemos a disposición para el desarrollo de otros. No provocamos desarrollo, vivimos de eso. Entonces, extraemos fácilmente, y cuando se acaba lo que fácilmente hemos extraído, entonces ya nos vemos en las nubes. No nos preocupamos ni siquiera de investigar nuevos yacimientos, no se preocuparon de investigar yacimientos de plata. Evo Morales no se preocupó, digamos, de hacer prospección de nuevos depósitos de gas. O sea, las mismas taras. Y no hay que negarlo, esto viene, digamos, de la herencia española. De la herencia española, porque ante la herencia española, que era una herencia de tipo bastante feudal, que tuvo bastantes problemas para crear su estancia, que no los tiene hasta el momento. En España es uno de los pocos países que siempre están en Europa en riesgo de división con vascos y con catalanes, permanente. Entonces, todas esas taras nos han transmitido. ¿Acaso en Bolivia no peleaban vascos contra vascongados? Los vascongados descendientes de los vascos, los descendientes de Andalucía, con criollos, con algunos indígenas. La guerra civil, el conflicto, es una herencia española. Entonces, de la misma manera que en el comportamiento político hemos heredado traumas sin superarlos, en lo económico también. Pero lo grave es que viene también de la vertiente indígena. La riqueza era monopolio del Estado en el mundo indígena, en el inca. La plata era sacralizada, el oro es sacralizado. No se utilizaba, digamos, para ostentación personal, pero se utilizaba para los templos. Entonces, había un monopolio de extracción, y la extracción era simple, ¿no? Porque además la tecnología en ese momento era simple, ¿no? Pero una similitud grande con España, que era mucho más grande, que la plata sirvió para financiar, digamos, guerras, su imperio, etcétera, y nos ha dejado, digamos, esta cuestión. Ahora bien, ¿cómo solucionarlo? Esto parece contradictorio. Muchos atacan a los indígenas, poniendo el caso de los interculturales y de los, qué sé yo, de los cooperativistas mineros. Yo voy al contrario. Es algo que deberíamos enaltecer, son como los cholets. Es algo que tiene distorsión porque estamos en una sociedad distorsionada. Pero acaso toda sociedad no necesita fuerzas productivas, toda sociedad no exige transformación, toda sociedad no exige intelecto para entender la economía, entender la sociedad. ¿Y dónde se ha visto un pueblo tan empecinado, digamos, en lo productivo, en lo material, en el esfuerzo, en la mística del trabajo, como los aymaras, los quechuas? Lógico, como el Estado está mal, pues el Estado lo utiliza. Vayan allá e invadan las tierras que quieren. Si hay algunos indígenas, ahí los pisotean, pero sobre todo es tratar de menoscabar y de entorpecer a los grandes propietarios agrícolas, que son nuestros enemigos políticos. Es cuestión de Estado, no es cuestión de indígenas ni cuestión de modelo económico. Lo que nos muestra que esos modelos, que ahora se manifiestan en el extractivismo, especialmente en las cooperativas mineras, son gérmenes de un empecinamiento productivo que puede ser beneficioso para el país, con otro orden económico, con otro modelo social y con una nueva idea de nación.
1: Me voy con la doctora María Luisa Soaks. ¿Por qué el Estado boliviano nunca pudo traducir los ciclos de bonanza exportadora en una estructura productiva diversa y sostenible, que

0: todos nos preguntamos por qué no puede ser sostenible esto.
1: Bueno, desde el principio del mundo, al momento en que se establece la agricultura y se pasa de una economía simplemente extractiva a una economía productiva, es que cambia el mundo. ¿Y qué es lo que ha ocurrido aquí? Que, bueno, para bien o para mal, se descubrió la plata en Potosí, esto era mucho más fácil que invertir en poner, qué sé yo, vid o poner trigo en grandes extensiones, desarrollar mejor las tierras, porque se sacaba más fácilmente el dinero que era lo que se necesitaba para manejar la sociedad. Entonces tenía, por un lado, una economía extractiva, la de Potosí, pero por el otro lado, esta economía extractiva solamente era posible con la explotación indígena, ¿no? Y un ingreso rentístico para la corona, como era el tributo. Y bueno, al momento de haber tenido mano de obra barata a través del yanaconaje o del trabajo obligatorio de los indígenas, etcétera, etcétera, y al abrirse en el siglo XIX un mercado mundial, dadas las circunstancias también difíciles de Bolivia, donde producir la agricultura es mucho más difícil debido a la altura, etcétera, etcétera, pues se vio una gran salida fácil que ha sido la producción minera, la producción extractiva. Y bueno, eso se ha seguido porque es mucho más fácil, más cómodo para los propietarios y para el mismo Estado, porque el Estado, si bien puede invertir en alguna actividad extractiva, muchas veces ha recibido la renta de esta actividad porque ni siquiera ha invertido el Estado de esa manera. Entonces, la vida económica en Bolivia ha pasado de la plata, primero un tiempo en la quina, que también es extractiva, no se puede sembrar plantas de quina, después otra vez la plata, después el inicio del estaño y el caucho o la goma, que también son extractivas, ¿no? Y hoy día después ha pasado al estaño y del estaño al gas, y hoy día seguimos viendo cuál es la gallina de los huevos de oro, ¿no? Y entonces estamos con el oro por un lado, estamos la plata por otro lado, seguimos y con el litio, ¿no? Ese sueño del litio. Y bueno, yo encontré un documento de 1832 que es, acabo de sacar el libro, donde muestran exactamente lo mismo en 1832, cómo se podía explotar los recursos naturales, ¿no? Y todos los recursos naturales, está ahí la minería, la quina, etcétera, etcétera, los mismos que seguimos pensando hoy día. Claro que en esa época no había ni litio ni gas, pero era igual, era un pensamiento de poder extraer recursos antes de producir, ¿no? ¿Cuál es una actividad productiva? Digamos, la agricultura, ¿no? Y por eso es que yo durante muchos años defendí la producción de coca, la coca para el uso tradicional, para el acullico, porque veía que era una actividad productiva que podía dar beneficios a la población indígena. Pero ahora, claro, esto ya se ha tergiversado de tal manera que también esto ha ido a un mercado ilegal, ¿no? Ahora, sí se tiene que pensar en actividades productivas, necesariamente, ¿no? Y siempre va a haber nuevas actividades productivas, pero lamentablemente los estados no han apoyado esta actividad porque es mucho más fácil sacar dinero de las actividades extractivas, aunque en este caso, por ejemplo, la minería del oro paga creo que el 2 o 4% de impuestos, y entonces se está regalando a los grupos extractivistas. ¿Y cuál es el gran peligro? Que estas actividades extractivas, como no son recursos renovables, sino son recursos que no se van a renovar más, pues se acaba un ciclo, se acaba el siguiente ciclo, se acaba el tercer ciclo, y es, como les digo, matar a la gallina de los huevos de oro constantemente, ¿no? Entonces sí, es un gran problema porque nunca vamos a poder pasar más allá de eso porque estamos destruyendo nuestros recursos ahí a un costo muy grande como es el medio ambiente, ¿no? Y no resultamos, estamos ricos un tiempo y estamos viendo que el tiempo del gas hemos sido ricos, todos nos hemos beneficiado, toda una maravilla, pero que dentro de poco no vamos a tener ni con qué cocinar, ¿no? Es preocupante esta problemática del extractivismo.
0: Para finalizar, Jorge Abasto Flor, seguimos cometiendo los mismos errores geopolíticos con los recursos estratégicos, ¿cuál sería el camino?
2: Bien, lo primero es que, ¿por qué debemos preguntarnos si el Estado hace esto o el Estado hace aquello? ¿Y dónde están los privados? En realidad, ¿dónde están los privados? O sea, ¿por qué tendría que ser el Estado el que siempre tenga que desarrollar una u otra cosa? Ese no es el objetivo del Estado. El Estado no surgió para eso. El Estado surgió para dar certidumbre en el día a día con las leyes, con las instituciones, con la seguridad, pero no surgió para desarrollar empresa. Y entonces, para mí esa es una pregunta clave, en realidad, ¿dónde están los privados y por qué los privados no han desarrollado distintos ámbitos de la economía como deberían haberlo hecho, como lo han hecho en otros países? Ahora, en realidad, el gas es la primera vez en la historia de nuestro país que el Estado mató a la gallina de los huevos de oro. En la época de la plata, pues las minas de plata no se agotaron. Lo que sucedió fue que el mundo entero pasó del patrón plata al patrón oro. Es decir, la plata dejó de ser la moneda universal para que el oro se convirtiese en la moneda universal. Y eso fue lo que quebró la economía boliviana y llevó a la decadencia a nuestro país ya a fines de la década de los años o durante la década de los años 60. Seguía habiendo plata, seguía habiendo minas de plata y seguían descubriéndose minas de plata, pero el mundo cambió y Bolivia no fue capaz de cambiar en ese momento. Con el estaño pasó algo muy parecido. En realidad, el mundo salió de las dos guerras mundiales y el estaño era un mineral estratégico para la industria bélica. Y terminadas las dos guerras mundiales, después de la guerra de Corea, se cayó la economía del estaño. Y se cayó en el peor momento para la Revolución Nacional. ¿Por qué? Porque la Guerra de Corea terminó en 1953, un año después de que se produjo la Revolución de 1952, y la Revolución Nacional se quedó sin chequera en ese momento. Seguíamos teniendo estaño, se seguía encontrando estaño, pero el mundo cambió y Bolivia no fue capaz de cambiar en aquel momento. Afortunadamente, durante la Segunda Guerra Mundial, como parte del intercambio que realizó nuestro Estado para apoyar el esfuerzo bélico de los aliados, pues llegó la misión Bohan y estableció líneas de desarrollo que apuntaban precisamente al problema que tiene nuestro país, y es la falta de diversificación económica. Ese es el problema. El problema es que el mundo está cambiando permanentemente, entonces un recurso puede ser necesario en un momento y ya no serlo pues al día siguiente. Entonces necesitamos apoyarnos en una diversidad de recursos para que esta trampa no nos alcance eventualmente. Y hemos avanzado poco en eso, más bien no hemos llevado adelante precisamente la filosofía de aquel plan de desarrollo que era la diversificación económica de nuestro país. Ahora bien, Bolivia tiene una diversidad de recursos naturales, pero el principal recurso natural que tiene nuestro país es su ubicación geográfica. Esa ubicación geográfica, que es permanente, además, pues ofrece una diversidad de oportunidades para nuestro país. Nuestro país puede ser no solamente el lugar en donde se integren distintas economías del continente, sino que puede ser precisamente un lugar por donde el comercio pueda transitar, así como existió en su momento la ruta de la seda, entre Europa y Asia. Dentro de nuestro país se pueden constituir varias vías de comunicación, pero para ello el Estado, y ahí sí el Estado juega un papel muy importante y determinante, tiene que implementar la infraestructura necesaria como para que las vías de comunicación de nuestro país, en primer lugar, sean funcionales y en segundo lugar, no sean bloqueadas en el momento en que se le antoje a cualquier sector social hacerse escuchar. En ese momento vamos a solucionar diversos problemas que tiene nuestro país. Las vías de comunicación favorecen el contacto entre las personas y los pueblos y las sociedades. Allí es donde vamos a dejar de ser abigarrados, como dice Zabaleta, pero además le vamos a permitir a los países que están a nuestro alrededor el poder comerciar a través de nuestro territorio. Y eso es algo mucho más efectivo y además mucho más permanente. Si es que algo es permanente en la historia humana, va a ser algo más permanente que depender del litio, depender del gas, depender del oro, depender de X o Z producto o recurso natural que tengamos, que no debemos dejar de hacerlo. Debemos, por supuesto, alentar distintos tipos de economía dentro de nuestro país, pero aprovechando siempre ese recurso inagotable que tenemos, que es la ubicación geográfica de nuestro país. A ello, el Estado debe agregarle, por supuesto, institucionalidad, porque teniendo reglas claras es que precisamente la economía de otros países se va a animar a depender de nuestras vías de comunicación. Entonces, allí es, creo, que debiéramos dirigir el debate y, por supuesto, dejar de preguntar qué puede hacer el Estado por nosotros y comenzar a preguntar qué podemos hacer como privados para el crecimiento de nuestro país. Gracias.
0: Gracias. Bueno, se nos ha ido el tiempo, podríamos seguir toda la tarde y realmente no nos cansaríamos porque son temas que hay que tratarlos y con gente que sabe. Y quiero agradecer a don Pedro Portugal por haber llegado hasta el estudio. Hemos avanzado en la tecnología, ¿sí? Y esa maravilla es que María Luisa Sox esté en su casa, don Pedro está aquí y Jorge Abastoflor también en su casa, pero podemos dialogar. Y esto es democracia. Don Pedro, gracias por haber venido.
3: Bueno, muchas gracias por la invitación. Las gracias al doctor Jorge Abastoflor y a la doctora María Luisa Sux. Creo que constatando que hay sobre todo intelectualidades que están en el campo educativo, alienta, digamos, la esperanza en que Bolivia va a avanzar. Tenemos que cumplir nuestro destino histórico, ahí entrar todo el pensamiento, a ratos es luchar, digamos, casi a retaguardia, pero toda lucha política ha sido así. Quisiera recuperar la última consideración del doctor Abastoflor. Creo que tenemos que pensar en el valor geopolítico que tenemos. Quizá eso sí explica el surgimiento de Charcas y que Charcas se haya convertido en Bolivia. Hagamos que se cumpla ese destino. Gracias.
0: Doctora María Luisa Sox, gracias por estar con nosotros.
1: Gracias a todos ustedes, más bien un gran placer poder charlar, poder dar nuestras opiniones. Muchas gracias.
0: Gracias, y gracias a Jorge Abastoflor.
2: Realmente ha sido un privilegio poder estar en el programa el día de hoy, compartir este escenario con la doctora Sox y también con el profesor Portugal, y pues felicitar a todos los compatriotas por este mes de la patria. Debemos sentirnos siempre felices y afortunados de ser bolivianas y de ser bolivianos, y debemos convertir ese sentimiento en construcción de nuestro país. Gracias nuevamente.
0: Gracias a ustedes por su tiempo y gracias a ustedes que nos han escuchado en todos los puntos cardinales del país. Nos encontramos el próximo domingo a las 10 de la mañana con el Hagamos Democracia.
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1: Amigos, amigas, muy buenas tardes, querida familia de Pío 12. Desde Oruro, capital del folclore boliviano, la radio FM 99.7. Les invitamos a acompañarnos a partir de este mediodía, su programa Ristretta Dominical, con las mejores interpretaciones de las grandes bandas de nuestro país. Estaremos junto a ustedes hasta las 2 de la tarde y después si viene changos, charangos, ¿no? Acompañando con muy buena música, alegría y mucha tradición. Les saluda su conductor de programa, Saturnino Gómez Cáceres, su servidor con mucho cariño. Hoy domingo, 9 de agosto, 2026. Vamos a dar inicio entonces con esta interpretación musical. ¡Viva mi patria Bolivia en este mes aniversario de nuestra patria querida!

12 del mediodía con 7 minutos. Vamos a continuar nosotros con más música en el programa Retreta Dominical y este guayñito dedicado a las pampas de Oruro, amigos y amigas. Aquí se viene entonces.

Bueno, de esta manera nosotros estamos escuchando el programa Retreta Dominical por Pío XII. Ahora sí vamos a enviar este saludito musical para nuestros amigos que ya están escuchando el programa Retreta Dominical. Gracias por la preferencia. Don Carlitos Gutiérrez desde la zona Vinto está escuchando toda la familia full volumen la radio Pío XII, ¿no? Por otro lado, en zona norte, don Gomercindo Flores también está escuchando toda la familia. Ya voy a empezar a lavar la ropita, dice don Gomercindo. Hay que calentar el agüita, está muy frío, ¿no? Está congelado el agua, pues. Bueno, nosotros queremos enviar este saludito musical para los dos amigos que están escuchando el programa Retreta Dominical. Carlos Gutiérrez y Gomercindo Flores están saludando a toda la familia de Pío XII, a todos los oyentes de la radio que están escuchando el programa Retreta Dominical. Aquí se viene entonces esta interpretación musical para nuestros dos amigos oyentes que les gusta, que les encanta este ritmo de Pujllay.

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Bueno, de esta manera nosotros proseguimos con el programa Retreta Dominical, cuando son exactamente 25 minutos después del mediodía. Y nosotros continuamos con más música. Ahora escuchamos a la banda 10 de Febrero con esta hermosa diablada para todos y cada uno de ustedes.

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1: Las 12 del mediodía con 30 minutos. 12 del mediodía con 30 minutos, amigos y amigas oyentes de la radio. Saluditos cordiales para todos quienes están escuchando el programa Retreta Dominical desde Oruro, capital del folclore boliviano. Vámonos con los saluditos. Se trata de nuestro gran amigo oyente Jaime Vargas y familia. Está escuchando el programa Retreta Dominical. Saluda a toda la familia de Pío XII. Quiere escuchar esta interpretación musical del Festival de Bandas, nos dice: ¡Viva mi patria Bolivia! En este mes aniversario de nuestra patria querida. Aquí se viene entonces.

0: Ahí está, viva mi patria Bolivia. A propósito de la celebración de 201 años de nuestra patria querida, y nos ha pedido este temita musical en ritmo de cumbia, viva mi patria Bolivia, nuestro amigo oyente Jaime Vargas y familia, escuchando el programa Retreta Dominical. Ahora sí, vamos a continuar con más música. La banda Pagador de Oruro nos dice lo siguiente, en ritmo de morenada.
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14 minutos faltan para la una de la tarde. 14 minutos faltan para la una de la tarde. Nosotros proseguimos con más música en el programa Retreta Dominical. Vamos a escuchar en esta oportunidad la participación de la banda Super Milenio de Oruro en Ritmo de Tobas. Para todos y cada uno de ustedes, amigos, amigas, oyentes de la radio. Aquí se viene entonces la banda Super Milenio de Oruro.

Cinco minutos faltan para la una. Cinco minutos para la una de la tarde. Nosotros proseguimos con más música en el programa Retrito Dominical desde Oruro, capital del folclore boliviano. Bueno, las llamadas telefónicas, los mensajes de texto en los celulares continúan acá en la radio. Vamos a enviar este saludito musical para don Basilio Ninaja y su querida esposa, doña Emma Chayapa. Están escuchando el programa Retreta Dominical y nos escribe de la siguiente manera. Jayaya Bolivia dice, y muchas felicidades a todos los hermanos y hermanas, y en especial a la familia Ninaja Chayapa, y otro especial para ti, hermano Saturnino, dice, muchas gracias, don Basilio Ninaja, Fallalla para la familia Ninaja Chayapa, y nosotros queremos enviar esta musiquita, esta de la banda Potencia Musical, Chutas Choleros, que tanto le encanta a nuestro amigo Basilio Ninaja. Aquí se

Son exactamente la 1:05, 1:05. Nosotros proseguimos escuchando más música en el programa Retreta Dominical. Esta vez la participación de la banda Super Milenio de Oruro en ritmo de Waka Wakas. Aquí se viene entonces esta participación del ritmo Waka Wakas. En este momento ya se va preparando la banda Super Milenio de Oruro. Bueno, un saludito muy cordial quienes están escuchando el programa Retreta Dominical por internet también, ¿no? Saludos a todo el mundo, los que están escuchando en Brasil, a ver, en dónde más nos escuchan, en Argentina, por fin, en todas partes, ¿no? Bueno, un saludo muy cordial para todos y cada uno de ustedes. Aquí se viene entonces este Waka Waka.

Continuamos cuando son exactamente la 1:14, 1:14, amigos y amigas oyentes de la radio. Ahora nosotros continuamos con más música y este saludito musical para don Daniel Cotaña y familia. Está escuchando el programa Retreta Dominical, está saludando también para sus padrinos Héctor Araoz y doña Edith. Por otro lado, al profesor Jorge Gómez allá en Guayamarca. Por otro lado, doña Teresa Cayoja, para el doctor Lutzer Quispe, para su tío Vicente Villegas también, ¿no? El misquisimisito, su tío es. Por otro lado, para doña Josefina Ramos, doña Bernardina Martínez, doña Irene Coria, don Enrique Conde, para don Jaimito Vargas también, ¿no? Para don Jaime Vargas y su querida esposa, doña Goldi. Están escuchando también el programa Retreta Dominical. Para don Policarpio León, para José Ramírez, nos dice, para don Carlos Gutiérrez, el zapatito de madera, ¿no? Por otro lado, también para Sonia Romero Aro y también para Félix Calizaya, Timoteo Mamani, Beatriz Paredes, Josefina Chachaqui, Luis Paredes, Karina Churata. Por otro lado, Zulma Colque, Karina Churata, bueno, ya hemos enviado el saludito. Para Willy Paredes en Brasil, nos dice, ¿no? Para Aldo Morales, Aida Cayoja, para la provincia Norcarangas, para la provincia Saucarí y también para provincia Cercado. Está enviando saluditos don, en este caso, Daniel Cotaña. Y nosotros hemos preparado esta interpretación musical. Le encanta, le gusta, pues, este cholita comerciante en ritmo de morenada.

Ahí está esa hermosa morenada. Ahora vamos a enviar saluditos también para la señora Irene Correa en la zona sur. Está escuchando el programa Retreta Dominical. Envía saludos para sus hermanos Germán y Salomón Correa, para don Hugo Felipe, un saludito también. Y también para don Jaime Vargas, Carlos Gutiérrez, el zapatito de madera, don Daniel Cotaña, el príncipe de Chayacollo, es el torero, es ex mágico, bueno, en fin, es el príncipe de Chayacollo, ¿no? Para Wilson Cruz, changos charangos, para José Verdeja, para Oscar Castillo Porcel, para don Vicente Villegas, el misquisimisito también, ¿no? Para doña Bernardina Martínez, para Nora González, Hugo Felipe, René Ríos, para todos ellos estoy enviando saluditos, para Zulma Col, que también envía saludos, la señora Irene Coria desde la zona sur. Y nosotros vamos a dedicar con esta interpretación musical desde la Radio Pío XII.

Ahí está la música, la banda Super Central de Oruro interpretando Güeños Salineños. Saludos también para Zulma Col, que está escuchando el programa Retreta Dominical, toda la familia, full volumen, ¿no? Ahí está Zulma Col, que escuchando el programa. Envía saludos también para doña Irene Coria, para Patricia Zárate, para doña Honoria, para Ivonne Torres, para doña Palmira, para doña Bernardina, para doña Teresa Cayoja también, para Nati, para Aida Cayoja, para Josefina Ramos, para doña Alicia, para doña Hortensia, para doña Norma, para Noemí, para Golde Alanes también, ¿no? Por otro lado, también envía saludos para el príncipe de Chayacollo, ¿no? Para el torero, para ex Mayco, quien es Daniel Cotaña. Don Vicente Villegas para el Misquisimisito también, para don Gomercindo Flores en Zona Norte, escuchando el programa Retreta Dominical, para don Alberto Humérez, para el profesor René Ríos también, ¿no? Para don Sandalio, don Antonio, para don Benedicto Morochi, Timoteo Mamani, Gregorio Mamani, Pablo Saavedra, y para el zapatito de madera también, ¿no? Jaime Vargas, Máximo Suaznávar, y para toda la familia de Pío XII, nos dice, ¿no? Para don Víctor Quispe, para Carlos y para todos quienes están escuchando, para toda la familia de Pío XII. Y nosotros vamos a dedicar con esta interpretación musical en ritmo de tincos, de esta manera.

Bueno, continuamos con más música en el programa Retreta Dominical. Vamos a enviar saluditos para doña Bernardina Martínez, está escuchando el programa Retreta Dominical. Saluda para don Daniel Cotaña, para don Policarpio, para don Narciso, para don Timoteo Mamani, Gregorio Mamani, para Gomercindo Flores también, para don Benedicto Morochi, José Verdeja, don Vicente Villegas para el Misquisimisito, para Carlos Gutiérrez, Zapatito de Madera, doña Irene Coria, doña Zulma Colque también, para doña Patricia, para doña Aida, para doña Alicia, para todos quienes están escuchando el programa, para doña Teodora y don Demetrio, dice, ¿no? Para don Macario Copa, para toda la provincia Popó, a sus autoridades municipales, políticos, administrativos y también autoridades educativas y sindicales allá en la provincia Popó. Para todos ellos entonces un saludito cordial y la música se viene de esta manera.

Bueno, amigos y amigas, hemos llegado al final de nuestro programa, cuando son exactamente las 2 de la tarde en punto, y nosotros retornaremos el próximo domingo. Su amigo Saturnino Gómez Cáceres se despide entonces con esta interpretación musical en ritmo de Cuyaguadita. Vámonos bailando entonces, amigos y amigas.

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1: Señores y señores, bienvenidos, bienvenidas, siempre sean todos ustedes. Claro que sí, a su programa de dominical de cada fin de semana, el programa Los Changos Charangos, como siempre. Un saludo muy especial para todos y cada uno de ustedes. Gracias por permitirnos ingresar hasta sus hogares. Vamos a contestar las llamaditas telefónicas. Claro que sí, buenas tardes, Chango Charango.
2: Don Wilson, buenas tardes. Don Wilson, buenas tardes.
1: Buenas tardes, ¿cómo está Pablito Saavedra?
2: Chango Charango, buenas tardes, don Wilson.
1: Buenas tardes, Pablito. ¿Qué tal, hermano querido?
2: Aquí, pues, escuchando, siendo los que nos gusta Chango Charango, pues, domingo tras domingo, ¿no? También todos los días, pues, que nos gustan todos los programas de Radio Pío 12, pues, don Wilson.
1: ¡Qué bien, Pablito! ¿Por qué no has venido esta semana? Tenías que venir, hermano querido, a recoger tu premio.
2: Sí, pues un poquito desfriadito, como estábamos saliendo de cálido a frío y un poco desfriadito estábamos, don Wilson.
1: Ah, con razón. Pues, ¿cuándo vas a venir, Pablito?
2: Te va a sorprender, don Wilson.
1: Ah, muy bien, muy bien. Esa situación me alegra muchísimo, Pablito. Pero estamos en las tardes a partir de las 3:30. No te olvides, hermano querido, ¿eh?
2: Viernes que se reúnen, creo, todos, ¿no ve, don Wilson?
1: Sí, el viernes nos reunimos como siempre, todos los días hacemos la reunión correspondiente para realizar la agenda correspondiente de las informaciones y día viernes estamos todos reunidos.
2: Bueno, pues te va a sorprender cualquier rato, don Wilson.
1: ¿No? Ah, muy bien, eso me alegra.
2: Bueno, no le perjudicaré, sé que por atrás hay mucha gente por llamar, pues don Wilson. Espero que has pasado bien el 6 de agosto y pues, bueno, saludar a la señora Bernaldina, señora Patricia, doña Zulma, don Vicente Villegas, papá Nachito, don Jaime Vargas, profesor Ríos, don Grover Saavedra, que está peleando con maderas, a todos los que escuchan, pues, que tanto nos gusta este programa que es Changos Charangos, pues, saludarlo y pues... Y saludar también a mi sobrino allá en Quilacollo, Fidel Saavedra Mamani, que siempre está trabajando en Codecepción, Quilacollo. Y a todos los amigos que me escuchan, que pues saludarlo. Y un temita pues de Octavio Laca, yo quiero besito y con eso saludar a todos los amigos que escuchan, no lo perjudicaré porque sé que por atrás hay harto don Wilson.
1: Está bien, Pablito, un saludo muy especial para toda tu familia, hermano querido. El próximo fin de semana nos estaremos reencontrando nuevamente en su programa Los Changos Charangos, ¿eh?
2: Bueno, pues a ese sarachista, pues al Roberto Carlos Brown, saludar, escuchando ahorita, dándole duro allá por Gran Varón, por ahí adentro, creo. Saludar a ese, todo su grupo, pues ¿ya? Saludarlo a él, siempre tenía que escucharlo. Bueno, pues muchísimas gracias, hasta el próximo domingo, don Wilson, chau chau.
1: Chau chau chau chau chau. Buenas tardes, Chango Charango.
3: Buenas tardes.
1: ¿Cómo está, señora Honoria? Muy buenas tardes.
3: Estamos bien nomás, ¿y usted?
1: Estamos aquí nomás con mucho frío, pero laburando, como siempre, con ese calor humano,
3: sí,
1: que tenemos.
3: Sí, siempre laburando. Desde en la mañana estás con las noticias, cada hora llevando.
1: Sí, ¿no ve?
3: ¿No ve?
1: Sí, algunos nomás nos creen, pero algunos nos dicen, ¿acaso trabajas? Nos han dicho. Graves, ¿no?
3: Es que has pasado bien esta semana y has ido a desfilar.
1: No hemos desfilado, por eso, como le digo, ¿acaso trabajas? ¿Por qué pues, vas a ir a desfilar? Me han dicho. Hemos trabajado.
3: En la casita no me estaba escuchando yo los desfiles, las marchas, todo estaba escuchando.
1: Ah, qué bien, señor Honoria, me alegra muchísimo. Nosotros también hemos laburado, el 6 hemos laburado, el 5 sí, hemos pues... laburado... El día 7 nos hemos ido a Totoral, le cuento, hemos ido a transmitir un evento deportivo allá en la mina de Totoral.
3: Qué bien, está bien, has disfrutado entonces.
1: He disfrutado laburar.
3: Laburando también, pero es disfrutar.
1: Pues, bueno, claro, ¿no? Que sí, como siempre, nos encanta a nosotros hacer ese tema.
3: Sí, así es. Ya, saluditos a todos, a don este que se llama don, nuestro poeta don Gregorio.
1: ¿Ya?
3: Don Timoteo. Después a la señorita Zulma.
1: ¿Ya?
3: A don Jaimito. A don José Verdeja.
1: ¿Ya?
3: Para todos y en especial para tu persona, pues.
1: Muchísimas gracias. Para igualmente para usted.
3: También, ya, don Wilsoncito.
1: Está muy bien. Para usted también, señor Honorio, un saludo muy especial para sus hijas, que siempre están a su lado también, laburando. Un saludo muy especial para su esposo también, ¿eh?
3: Está escuchando, mi hija. Mi hija Ivonne. Mi hija Ana Maribel está escuchando. Mi yerna Rubí Plata también está escuchando. Toda la familia está escuchando.
1: Ah, muy bien. Un saludo entonces para
3: porque
1: Ana Maribel.
3: Que con las músicas.
1: Para Ivoncito también un saludo muy especial. Muchísimas gracias por escucharnos. Saludos entonces para Ana Maribel allá en la calle Bras. En todo caso, Baco Vige entre Sucre y Bolívar, ¿no? Está por ese sector, caseta número 13.
3: Sí, sí, sí.
1: Ah, muy bien, entonces, por ese sector. Saludos, entonces, señor Honoria. ¿Qué temita vamos a escuchar con usted?
3: De Alberto Arteaga, cualquiera.
1: Alberto
3: Arteaga. ¿Cuáles son sus temas de Alberto Arteaga, también no ve?
1: Sí. Enseguida estamos en eso, entonces.
3: Pero sí, de él, cualquiera.
1: Muy bien, enseguida estamos entonces con esos temas.
3: Para todos que están escuchando y para todos que van a llamar. Para todos, para don Vicentito Villegas también.
1: Muy
3: para
1: bien.
3: Todos en general, no quiero quedar indiferente con don Vicentito.
1: Muy bien, señora Noria.
3: Personal de la Radio Pío 12.
1: Muy bien, hasta el próximo fin de semana entonces. Cuídese, abríguese, Dios siempre lo bendiga.
3: Soncito, usted también cuida siempre.
1: Muy
3: que Diosito
1: bien.
3: Les bendiga a todo el personal de la Radio Pío 12.
1: Muchísimas gracias. Hasta el próximo fin de semana.
3: Hasta el próximo domingo. Que lo pases bien.
1: Muchísimas gracias. Buenas tardes, Chango Charango.
0: Hola, Wilson.
1: Hola, don Jaime. Muy buenas tardes.
0: Buenas tardes. No tengo buen retorno.
1: ¿Cómo está, don Jaime? Muy buenas tardes. ¿Ahora sí me escucha bien o...?
0: Buenas tardes, Wilson. Wilson.
1: Dígame.
0: ¿Por qué mientes? Yo te he visto desfilar.
1: ¿Ah, sí?
0: No he ido, dices, te he visto que esa tapotito estabas desfilando.
1: Ya.
0: Has ido al menos al cuartel a ver, como pollos de mojado estabas desfilando. ¿Cómo está así?
1: Como pollos de mi alma debido ser...
0: Como pollos remojados y chistos, estamos marchando.
1: Ay, sí.
0: Parecías al presidente. Igual siempre parecías.
1: Ah, don Jaimito, ¿cómo así? No nos han dejado desfilar. El Aurelio tiene la culpa. ¿Trabajas o trabajas? Me ha dicho. 5, 6 y 7 hemos laburado. ¿Qué le parece?
0: Me debí equivocar.
1: Sí, a otro pollo ha sacado foto.
0: Otro he sacado foto, entonces.
1: A otro pollo.
0: Saluditos a doña Honoria, a don como es Pablito Saavedra, a don Timoteo, a don Gregorio, a Daniel Cortanita, a Zulma. La última en llegar siempre es la Zulmita. Cuidado que llegue ultimita.
1: Sí,
0: saluditos
1: pues.
0: A todos que llaman Wilson.
1: Muchísimas gracias.
0: En general,
1: gracias.
0: Yo también no quiero quedar indiferente. A veces la computadora ya falla, pues no se me olvido, pues.
1: Sí,
0: por
1: sí.
0: Si acaso, hoy día salimos a trabajar también nosotros.
1: Ah, qué bien, después de descansar, ¿no ve? Usted ha debido tener buenas vacaciones, 5, 6, 7, 8 ha debido estar bien.
0: No, más bien hemos trabajado, pues, ¿sabes? Voy a descansar el fin de mes para Urcupiña, voy a descansar, me voy a perder unos 4 o 5 días.
1: Dios mío, me imagino ya cómo va a ser su descanso.
0: ¿Ah?
1: Me imagino ya cómo va a ser su descanso.
0: Uy, así pues voy a ir a tomar refresco con espumas.
1: Ah, muy bien. Va a traer pues el fresquito de maní, va a traer el color amarillito, ya, por favor. 2 litritos.
0: Ah, ya voy, así voy a traer el moradito también.
1: Ah, muy bien. Vamos a esperar entonces esa situación, ¿eh?
0: Yeah. Wilson, ¿sabes? Te voy a contar esto, más no quiero, como tus Pablito ahí por detrás, todos. Sé traerme en botellita guarapo, todas las cosas, chiquito, ¿no? Voy a tomar,
1: sí.
0: ¿No? Un vasito sé tomar.
1: Ya. Yeah.
0: No hay quórum en la casa, ahora tú me estás pidiendo contigo, ¿sabes? Le vamos a echar.
1: Ah, le vamos a dar, pues, vamos a hacer quórum.
0: Al buzón sé echarle, de verdad, de rabia, no hay con quién. al buzón.
1: Ya, yo lo voy a llamar cada
0: ahora
1: día.
0: Tú estás encargando, vamos a tomar contigo.
1: Ya, muy bien, desde el próximo, cuando viaje me va a decir, voy a llegar tal día, desde ese día lo voy a molestar yo, don Jaime. ¿Cómo es, don Jaime? Haremos a pi, te voy a decir.
0: Ya, ya, Wilson. Por eso voy a ir a fin de mes para Utupiña.
1: Ah, muy bien, don Jaimito. Vamos a esperar entonces eso.
0: Saluditos a todos. Decía Wilsoncito, por favor. A ver, quiero un temita de... ¿cómo se llama este? Florita Cortés. A ver, búscamelo cualquier temita de Florita Cortés. Ya. El chofercito, no sé cómo lo ve.
1: Ya, el chofercito vamos a poner...
0: Ya, Florita Cortés. Saludos a todos y aprende a marchar, por favor.
1: Ay, ay, ay, hermano, chao, chao. Cuartel. Chao, chao, Jaimito. Saludito muy especial para don Jaime Vargas de Alanes. Un saludo muy especial, ¿ah? ¿Eh? Como siempre, con sus ocurrencias. Buenas tardes, Chango Charango.
4: Buenas tardes, don Wilson.
1: ¿Cómo está, señora Irene? Muy buenas tardes.
4: Marchador.
1: Sí, como pollo, dice que así se mojado, dice que había bailado, digo, desfilado.
4: Qué macana, no he ido a decir.
1: ¿No ha sido?
4: No he ido a mirar.
1: ¿Por qué? ¿Qué ha pasado?
4: De mi sobrino me muerto su esposo.
1: Uy, qué pena.
4: Y justamente el 5 y el 6 se han enterrado.
1: Guay, eso es tremendo, ¿no? Justo en día de fiesta.
4: A ver, ¿de cuántos años ha muerto? A ver.
1: ¿De cuántos años más o menos?
4: 33.
1: ¿93? 33. ¡33! ¡Joven! ¡Guay! ¿Cómo así?
4: Hasta jovencito.
1: Sí, la verdad es eso, ¿no? Ah, qué pena. Con razón no ha ido a ver, entonces.
4: No.
1: Mientras algunos estábamos desfilando como pollos remojados, otros estaban tristes. Qué mal. Saluditos, ¿para quién es ahora?
4: Para don Jaime.
1: ¿Ya?
4: Para doña Noria.
1: Muy bien.
4: Para don Timoteo, para don Gregorio, para don Daniel.
1: ¿Ya?
4: ¿Ya? ¿Para qué se llama?
1: Muy bien, ¿qué temita vamos a escuchar?
4: De... Ay, no, es que canta el Chato.
1: Ah, el Chato, ah... De... ¿Cómo se llama esa novia? Ah, Padilla, pero es Padilla. Ya,
4: sí, sí,
1: el chat.
4: Ya. Y un saludo a tu familia.
1: Muy bien. Muchísimas bye, gracias. Bye. Hasta el próximo fin de semana.
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1: Saludito muy especial entonces para la señora Irene. Buenas tardes, Chango Charango. ¿Cómo está, profe Edgar? Muy buenas tardes.
6: ¿Dónde se perdió usted?
1: Ah,
6: no lo veo.
1: Estamos trabajando como siempre. No puedo venir a la tienda. Sigue la tienda, ¿verdad?
6: Sigue.
1: Vamos, voy a venir uno de estos días. Me voy a dar tiempito. Es que, mire, desde el 5 no hemos parado de trabajar. Todos los días hemos trabajado también.
6: Sí, estoy viéndoles tanto. La anterior semana le dijeron que... Por ahí le entreguen como suyo. Ahora
1: ya
6: está viajando como...
1: Oye,
6: todos se fijan, ¿no?
1: Sí, todos se fijan. Pues nos estamos cuidando, estamos rechazando las invitaciones a fiestas ahora nosotros. Simplemente estamos yendo a transmitir. Juntamente con el Aurelio nos estamos cuidando para no ser suyos.
6: Ay, carajo. No se puede salvarse de nada hoy en día.
1: Sí, ¿no? La verdad es esa. Todo es mirado ahora.
6: Sí, muy bien, un saludo a su programa, a su persona y a todos los que andan siempre llamando. Un saludo cordial,
1: ¿ya?
6: Que pasen este domingo de descanso.
1: Muy bien.
6: Quiero escuchar un temita de Gregorio Mamani, Siñanita.
1: ¿Mamani? ¿Cómo?
6: Siñanita.
1: Siñanita. Gregorio Mamani. Está apuntado, profe. Un saludo muy especial. Cuídese siempre. Un saludo para toda su familia. Nos vemos el próximo fin de semana.
6: Muchas gracias. Le comento que tengo una grabadorita.
1: ¿Ya?
6: Reportero que graba y saca en texto. No es con una aplicación, sino en la computadora y te lo saca en texto.
1: Ah.
6: Si alguien quisiera, aunque no es propaganda, pero está en cero la grabadorita. Si voy, alguien quisiera, porfa.
1: Voy a venir yo, me interesa a mí esa situación. Voy a venir, profe.
6: Muy bien, que lo pase esta tarde muy bien, que tenga buena tarde.
1: Listo, profe, un saludo muy especial para usted también, cuídese. Buenas tardes, Chango Charango.
7: Buenas tardes.
1: ¿Cómo está don Máximo? ¿Dónde se ha perdido don Máximo?
7: No, aquí en la calle, un poquito delicado de salud, mi Juancito.
1: Uy, ¿qué ha pasado don Máximo?
7: Entra a cirugía este último.
1: Guay, Dios mío, ¿cómo le ha ido? Pero ¿cómo ya está? ¿Ya está mejorando? ¿No está mejorando? ¿Cómo está?
7: Ya estamos bien, gracias a Dios, mi soncito, ya estamos ya recuperándonos. Y aquí con doña Naticita, toda la familia estamos en casita ya.
1: Qué bien.
7: Y también vino mi madrina a visitarnos.
1: Qué bien, don Máximo. Un saludo muy especial entonces para toda su familia, para la señora Natividad. Un abrazo a la distancia. Dios siempre les cuide y les proteja, don Máximo. Yo siempre recordándome, ¿por qué no llama, don Máximo? Don Máximo nunca llamaba. Si había llamadas también era justo cuando estábamos conversando con otras personas y ya no nos devolvía la llamada.
7: ¿No ves?
1: Sí.
7: Eso era, pues. Y también ya estamos ya empezando a trabajar pues para los carnavales con las llamitas.
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1: 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Qué belleza total, don Máximo. Ya tenemos el número, van a comunicarse ahí, vamos a hacer la propaganda correspondiente, ¿ah?
7: Gracias, Buzoncito. Siempre usted es una bella persona. Siempre mis saludos, abrazos a la distancia. Y también a su familia.
1: Muchas gracias.
7: Bueno, pues el motivo le solicitaré un temite dedicándole a mi madrina que está aquí de visita en casita. Le vamos a dedicar de los pocoateños. Sería la orgullosa linda pocoateña.
1: Orgullosa linda pocoateña.
7: Y si no sería eso, Wilsoncito, sería de los Corihuairas, que siempre le gusta a mi madrina Gregoria Rotia.
1: ¿Qué es de los Corihuairas?
7: Lo más alegre.
1: Ya, lo más alegre vamos a colocar entonces. Si no encontramos orgullosa linda pocoateña, estaremos con los Corihuairas. Un saludo muy especial, don Máximo. Cuídese, por favor. Dios siempre lo bendiga. La Virgencita siempre lo acompaña en su hogar.
7: Gracias, Buzoncito, y siempre ya le voy a estar llamando seguidito.
1: Muchísimas gracias, don Máximo. Cuídese siempre, por favor, recupérese rápidamente para seguir laburando como siempre labura.
7: Gracias, Buzoncito, hasta el próximo programa.
1: Hasta el próximo fin de semana. Saludo muy especial entonces para don Máximo, para la señora Natividad. Un saludo muy especial, un abrazo como siempre. Cuídense, por favor. Buenas tardes, Chango Charango. Hola, buenas tardes. Buenas tardes, Chango Charango. Gume, buenas tardes. Gume, Gume.
8: Hola, hola.
1: Buenas tardes,
8: hola.
1: Chango. Hola, buenas tardes. ¿Con quién tengo el gusto?
8: Con Greco.
1: Oh, don Greco, la ganaba Gume. Gume estaba en línea y usted directamente entrado.
8: A la fuerza me metido.
1: Sí, sin pedir permiso.
8: Va a disculpar, don Gumi, va a disculpar.
1: Qué bien,
8: aquí
1: pero...
8: aquí estamos, todo vale, vale, ¿no ve?
1: Pero claro que sí, todo vale. Inclusive han hecho eso en el Alto, ¿no ve? Para ver la parada militar, se han entrado por las rejas, todo vale ahora,
8: sí, sí,
1: ¿no
8: sí.
1: ve?
8: Sí, así es, mi estimado.
1: ¡Qué bien, don Grequito!
8: ¿Dónde se fue, pues? ¿Dónde se escapó este don Wilson? Estaba ahí visto en el centro minero.
1: Sí, estábamos ahí en Totoral, estábamos transmitiendo ahí el evento deportivo. Sí.
8: Le escuché al Wilson. Señoras, señores, nos encontramos en el centro minero de Totoral para relatarnos el rugir de los motores. ¡Adrenalina pura! Con el gentil auspicio Fama Motor, somos expertos de todo tipo de expuestos. ¡Ahí viene Mota a la vista! Aquí nuestro primer corredor con el número 189, nada más ni nada menos. Nuestro Marquito Antesana, que es puntero en la competencia. Y parece que va a ganar, va a ganar, va a ganar, va a ganar. ¡Ganó, señoras y señores!
1: ¿Así relató? Pero claro que sí. Ah, ya, lo voy a contratar ahora usted para la próxima competencia. Ya tiene... Ah, está bien, don Greco. Ah, bueno, le vamos a hacer a un ladito al director de la radio, le vamos a hacer a un ladito. Vamos a ir los dos, ¿ya?
8: Ya, los dos vamos a ir.
1: Ah, muy bien, entonces, don Greco, va a alistar entonces esa garganta.
8: Ya me he aprendido de usted, de
1: eso. Ah, qué bien, qué bien, qué bien. Me alegra mucho, Grequito, me alegra mucho.
8: Ya, ahora sí, vamos a estar con el poema del aniversario, número 201, ¿no?
1: Muy bien, adelante, adelante, Greco.
8: Ya. Acá entramos, 201 aniversario de mi patria Bolivia. Mi patria Bolivia nació entre valles y montañas, áridas del altiplanicio, en cuyas entrañas guardaba ingentes riquezas relumbrantes. Si muchos saquearon, aún quedan restantes. Bolivianos, levantemos la frente altiva, insuflemos el pecho henchido de civismo, aspirando, renovando nuestros truncados sueños, que no por unos cuantos ineptos periclitará. La patria no solo es el territorio que pisamos, que trabajamos a diario, es también el horizonte que vislumbramos, los sueños que con delirio forjamos y con honestidad y honradez desplegamos una labor para contribuir. La patria es cuanto sumo para crecer cada día, para ensanchar su robusta envergadura, y cuanto de buena actitud y voluntad aportamos. No esperando siempre de los políticos de turno, celebremos el Día de la Patria, pero hagámoslo con el fervor patriótico de fortalecer, de reestructurar su flaqueza, que en silencio llora para no mostrar su vergüenza. Mi patria Bolivia vive aún lacerante de heridas que hay que curar urgente. Malos bolivianos lo mancillaron, lo ultrajaron para servirse de ella. Y su alma la quebraron. No obstante, nosotros construyamos, recobrando la fe, esperanza con optimismo radiante, y se alegrará nuestra querida patria Bolivia. ¡Viva mi patria Bolivia! Gracias.
1: ¡Que viva mi patria Bolivia, don Greco! ¡Que viva Oruro y que viva San José! Muchísimas gracias por esas palabras para nuestra linda tierra, hermosa, hermoso país que tenemos. Nuestra patria linda de lo rojo, amarillo y verde. Muchísimas gracias, don Grequito.
8: Don Wilson, ¿por qué no está usted ahora en el deporte con GB? Ahorita va a empezar ya el partido.
1: El partido, no tenemos el programa deportivo, pues ya se han escapado los compañeros de Digan la Verdad.
8: Ah, la marcada, vos también entonces seguramente vas a hacer, pues.
1: eso está planificado, creo. Eso está planificado, me parece que me van a achurar eso más.
8: Sí, te van a achurar vos más, pues. Sí. Yo estaba esperando, Wilson no va a venir porque hay deporte a las 6 de hoy día, estaba yendo. Wilson, seguro no va a venir.
1: No, la próxima, yo creo que ya vamos a hacer ese tema de los deportes. Ya vamos a estar ya relatando desde el estadio. Ya
8: ves. Listo, Wilson. ¿Listo? No quitaremos más tiempo a los amables oyentes.
1: ¿Qué temita escuchamos?
8: Temita, Calle Tarija de Gualberto Vela.
1: Tarija. Muy bien, está apuntado, Grequito. Hasta el próximo fin de semana.
8: Muchas gracias a todos, saludos cordiales a todos en general, incluyendo a usted, don Luis.
1: Hasta el próximo fin de semana. Hasta el próximo fin de semana, Grequito, como siempre, don Greco. Se ha aprendido, claro, ya se ha aprendido, ¿no? Ya se ha aprendido. Buenas tardes, Chango Charango.
9: Buenas tardes, don Wilson.
1: Buenas tardes, ¿con quién tengo el gusto?
9: Con don Narciso, el papá Nachito, don Wilsoncito.
1: Don Narciso León, ¿cómo está? Muy buenas tardes.
9: Buenas tardes, don Wilsoncito. Te saludo, pues, a todo el personal que trabaja en Radio Pío II, en primer lugar, a vos también, a tu esposa, a toda tu familia, don Wilsoncito.
1: Muchísimas gracias.
9: Qué lindos músicos has tocado, don Wilsoncito. A nosotros nos has alegrado con la música nacional charangueada. Hay caso de moverse, pero ya no se puede. Mi ciencia tengo, don Wilsoncito.
1: Pero hay que moverse en cuanto a los hombritos, pues, un aplausito por ahí. Pero claro, hay que darse modos, ¿no ve, don Narciso?
9: Así es, don Wilsoncito. Después quiero saludar, pues, a amigos que saludan a mi compadre Benedicto Morochi, al Paulito Saavedra, René Ríos, Policarpio León, Daniel Cotaña, después Timoteo Mamani, Vicente Villegas, después al Cornelio Yucra, de las señoras, pues siempre le aman ellos, siempre están presentes, siempre me saludan a mí, la Zulmita Colque, doña Berna Martínez, Popota Amelia, doña Patricia Zárate, Josefina Ramos, de Machacamarca, Irene Cayojo, de doña Teresa, de aquí Sora Chico. Después, don Wilsoncito, yo siempre saludo, pues yo también sé de Popó, don Wilsoncito.
1: Qué bien, don Narciso de Popó. Estuvimos este 7 en Popó, hemos pasado por el sector, nos hemos ido a Totoral a transmitir el evento deportivo motociclismo de altura.
9: Sí, don Wilsoncito, sí, este periodo no he ido ya cansado, también ya no he ido. Tan ganas como antes, yo tengo la comparsada y venía a bailar, vamos, un grupo nos hacíamos, cervas, no sabíamos estar, tocar ahora ya no, pues casi unos 8 años, 10 años ya no he llegado, don Wilsoncito.
1: Uy, tiempito no está llegando, hay que ir un ratito a darse una vueltita, pero...
9: Pero ya no se puede, solo estoy, mi esposa y 2 años ya va
1: sí,
9: a ser,
1: me imagino, después, me imagino.
9: Mi hijito también ha fallecido. Uy. Después... mi mamita dice, igual si pues 98 años tenía, ayer antes no más hemos ido a enterar, don Wilsoncito.
1: Ay, mi sentido pésame, don Narciso, qué,
9: sí, don Wilsoncito.
1: Qué pena.
9: Siempre pues te saludo a usted, a toda la, a tu familia, don Wilsoncito. Des, una musiquita pues de Sonia Morales, mi compadre, mi comadre, son chismosecitos, don Wilsoncito.
1: Mi compadre...

0: suerte, suerte nomás están en casa. 48 ya parece están anotados, don Wilsoncito.
1: Ya, vamos a llamarte entonces, te voy a llamar entonces ya, Narciso.
0: Por favor, siempre hay suerte, a veces un regalito y no tan grande, pero es útil para toda la vida, don
1: Wilsoncito. Pero claro que sí, Nachito, hermano querido, muchísimas gracias, papá.
0: Gracias, don Wilsoncito. Gracias, hasta otro domingo, don Wilsoncito.
1: Hasta el próximo fin de semana. Un saludo muy especial para papá Nachito, como siempre, Narciso León. Un saludo muy especial. Buenas tardes, Chango Charango.
2: Hola.
1: Buenas tardes.
2: Ah, buenas tardes.
1: ¿Con quién hablo?
2: ¿Está el charanguero?
1: No, no está el charanguero. El chango nomás está.
2: ¿Dónde ha ido a la leche?
1: No sé dónde habrá ido, pues, usted sabe.
2: ¿Dónde ha ido?
1: ¿No le pedí permiso?
2: Ahora, ¿quién está?
1: ¿No le ha pedido permiso a usted, doña Bernardina, no, el charanguero?
2: No, me ha pedido permiso. ¿Cómo se ve sin permiso? Hay que castigar.
1: Gallina sin guato parece, ¿dices?
2: Sí.
1: ¿Sí? Doña Bernardina, muy buenas tardes.
2: Buenas tardes.
1: ¿Cómo está, señora charanguera? A ver, ¿qué está haciendo a esta hora de la tarde?
2: No, aquí estoy en la casa.
1: Ah, muy bien, me alegra muchísimo. ¿Está sanita nomás?
2: Sí, sanita nomás.
1: Ah, está eso, súper bien. Sí, ¿no ha ido a ver los desfiles?
2: No, pues, ¿qué voy a ir? No he ido a ver.
1: Oh, era que vaya, pues.
2: Por andas... eso, ¿no has desfilado vos, pero no ves?
1: No, no he desfilado.
2: Has me... trabajado.
1: He trabajado, pues. Hay que ganarse el pan del día. Si no trabajamos, ah, sí, no comemos. Pues,
2: si no trabajamos, no comemos.
1: Sí, pues, no hay. Ni para gualaichar siquiera.
2: Ni para gualaichar. Ay, no,
1: mira. Ay, señora Bernardina. Saluditos para quiénes.
2: Saluditos pues para todos los que llaman a don... A usted especialmente, o sea, tu persona, Wilson.
1: Muchas gracias,
2: nos
1: gracias.
2: Nos haces de ir bien, bueno, nos haces de ir, broma. Ya estamos acostumbrados a hablar con usted, don Wilson.
1: Qué bien, mamita, qué bien. Me encanta esa situación, sí. Que hablen conmigo. Y sí. Nosotros hablamos como hablan el pueblo, pues, ¿no?
2: Sí.
1: Claro, nosotros bien, somos del pueblo.
2: Wilson, Dios sí te bendiga, Dios sí te va a ayudar, que te cuide, don Wilson.
1: Muchas gracias, señora Bernardina. Igual para usted, Dios siempre lo bendiga, le cuide siempre, ¿ah?
2: Sí, nos va a cuidar siempre. Diosito, hay que orarse. Cuida, escucha a Dios.
1: Sí, sí, siempre escucha a Dios.
2: Sí, hay que recordar para salir también, para ir siempre de Diosito, hay que recordar que nos cuiden las calles, de eso así hay que ser, creo.
1: Exactamente, eso nunca hay que olvidarse, antes de dormir, sí. Después sí, de levantarse, siempre sí. Con Dios.
2: Pues para levantar hay que orarse también, para salir hay que, para dormir también hay que orar.
1: Exacto.
2: Así es, Wilson.
1: Muy bien, no hay que olvidarse de esa situación. Sí. ¿Saluditos para quién?
2: Saluditos para usted, primeramente, y abracitos de oso. Después, saluditos para toda tu familia.
1: Muchas gracias.
2: A tu hijito también.
1: Gracias.
2: Después, saluditos al Pablito Saavedra.
1: Ya.
2: Después, don Timoteo Mamani, don Grego. Después a don Vicente Villegas, después don, ¿qué se llama? Benedicto Moroche, Alberto Mérez,
1: ya.
2: Todo a los, don René Ríos, don, este ahorita que ha hablado, ¿qué es? Don, ¿qué es León? Narciso León.
1: Nachi, el papá Nachito.
2: Después, papá o... Nachito. Después a la señora Sala Zulma. Después a mi mamá Honoria, doña Gaby, doña Alicia,
1: ya.
2: Doña Irene Coria.
1: Muy bien.
2: Doña Palmira.
1: Ah, doña Palmira, sí, la señora Teresa Palmira también, ¿no? También.
2: Después a doña
1: Teresa.
2: Candy, después a doña Josefina de Machecamarte.
1: Doña Teresa también está. Eso.
2: Doña Teresa Cayoja, doña Aida Cayoja, también a todos les mando saluditos a Wilson.
1: Qué bien, doña Bernardina.

0: a don, este también, olvido mucho a don, que se llama Jaime. Don Jaime, saluditos también, va a disculpar, mucho me olvido, no saludo. A la señora Olga también, que le vaya bien en su negocio también, que ayude Diosito, a don Jaime también, Wilson.
1: Qué bien, señora Bernardina, saluditos para usted también. Un saludo para todos los oyentes de Radio Pío sí. 12. ¿Qué temita vamos sí. a escuchar?
0: Hay una temita que es un charanguerito, quisiera. Escucho este nomás, ¿no?
1: Sí, el clavelito nomás escuchamos.
0: Sí, clavelito nomás escucho.
1: Sí, ya, vamos a poner...
0: charanguerita, tú escógemelo, un bonito pónmelo.
1: Ya, vamos a poner Norte Potosí, ¿qué te parece?
0: Ya está, eso.
1: Ya, sí. Norte Potosí, está entonces bien. Vamos a poner, ¿ya?
0: Ya está, don Wilson. Pónmelo.
1: Listo, hasta el próximo fin de semana. Cuídese, por favor.
0: Ya, igualmente usted, Wilson. Cuídese. Un día sin mal, te voy a llamar.
1: Por favor, pues, no se olvide. Se está olvidando no. mucho.
0: No, no. Me vas a hacer recordar, pero no llamas.
1: Ya te voy a recordar entonces.
0: ¿Ya?
1: Ya, ya.
0: Chao.
1: Chao, chao,
0: chao. Chao, chao, chao, chao.
1: Buenas tardes, Django Charango.
2: Buenas tardes, Django Charangos, don Wilson.
1: Buenas tardes, ¿con quién tengo el gusto?
2: José Verdeja Daga.
1: Don José Verdeja, ¿cómo está?
2: Ah, estamos escuchando el programa siempre, pues, inolvidante, del domingo, de todo lo que ha pasado, todo eso, siempre leal con el programa y con la emisora también.
1: Sí, ¿no? Hay que reírse, ¿no? Olvidarse de todo el mundo, ¿no?
2: Sí, creo que sí. Parece.
1: Por lo menos dos horitas estaremos felices, después estaremos tristes.
2: No, sí, está bien, lo que bien dicho, porque van a estar tristes porque no me convencen a mí los gobernantes que tenemos ahora.
1: Entonces... Exacto, por ese tema le digo, pues, ya una porquería estamos.
2: Sí, y además... no sé qué nos vendrán los días siguientes, porque no podemos estar conformes, por ejemplo, con lo que está pasando en Venezuela. Igualito nos va a suceder.
1: Parece
2: igualito
1: que si no, todos ya estamos con esa situación.
2: Que tenemos.
1: Sí, sí,
2: entonces,
1: sí.
2: Entonces, no sé cuál será la opinión de otros amigos, pero es eso. Sí. Nos iremos a lo nuestro.
1: Listo.
2: De Norte Potosí, niños de Verde, por favor. Don Wilson, un saludo especial a Doña Berna, la que está llamando Doña Berna.
1: ¿Sí?
2: Después a todos los amigos, don Daniel Cotaña, su nieta, en general, para todos. Don Wilson, quería saludarle a mi hija que ha llegado del internado de Cochabamba, ya se va a ir de esto un poco triste.
1: Oh, José.
2: Largo fin de semana ha llegado,
1: ya
2: se va a ir más, en una hora más será. Estoy un poco triste, don Wilson.
1: Oh, las guaguas siempre, ¿no? Siempre sí. Nos dan alegrías, pero cuando se van sí, nos dan tristezas.
2: Siempre, pero entonces, no puedes venir allá, nosotros hay que ir a visitarle, ¿no? Allá a Cochabamba y, bueno, pues, ya va a terminar también el internado todo este año.
1: Qué bien, don José. Felicidades, entonces, a su hija. Un saludo muy especial. Que se cuide siempre, Diosito, siempre lo bendiga.
2: Sí, ella se llama Melvi.
1: Melvin, muy bien.
2: Ya, un saludo para ella y para todos. Un especial para usted, don Wilson.
1: Muchísimas
2: gracias por la oportunidad. Hasta luego.
1: Hasta el próximo fin de semana. ¡Guay! No se han colgado. Bueno, buenas tardes, Django Charango. No hay buenas tardes, Django Charango. Buenas tardes, Django Charango. Buenas tardes, Django Charango.
3: Hola.
1: Buenas tardes.
3: Buenas tardes, Django Charango.
1: Zulema, muy buenas tardes. ¿De dónde me está llamando? ¿Del más allá?
3: Sí, debajo de la tierra.
1: ¿De más allá? Véngase para acá.
3: ¿Qué es? ¿Vos Dios eres?
1: Pero desde el más allá me dice, pero véngase un poquito más acá y vamos a conversar.
3: Dios será, ¿no? Para que yo vaya a donde él, ¿no?
1: Está conmigo, está
3: vengo
1: con Dios.
3: Por aquí.
1: Sabía eso, ¿no? ¿Eh?
3: ¿Qué? Gracias.
1: Pero claro, está conmigo, está con Dios.
3: Entonces, si quiere, si dice que estoy contigo, estoy con Dios.
1: Pero claro que sí. ¿Cómo estás, Zulemita?
3: Quiero decir que vos eres Dios.
1: Pero claro que sí. Estamos por ese rumbo.
3: Entonces, ¿te convertiste en Dios entonces? Pues.
1: No, tampoco así, pues. ¿Eh?
3: Solo, un solo Dios hay.
1: Pero claro que sí.
3: No puede ser dos, no vas a ser vos más.
1: No, pues, siempre hay un Dios normal, pues no ve. Hay un solo Jesús y hay hartos nombres con Jesús, ¿no ve?
3: Ah, sí, ¿no ve?
1: Ah, pues ve.
3: Con eso ya me has dicho todo, me has hecho callar.
1: Pero claro que
3: pero
1: sí.
3: Pero ahí, ¿no ve? Hartos Jesús ahí, ¿no ve?
1: Pero claro, 100,000 ahí.
3: ¿Has contado?
1: Pero claro, 100,000 uno. Ya.
3: 100,000.
1: ¿Cómo estás, Zulemita?
3: Bien. Haremos reír pues a don Narciso León. Triste está.
1: Don José Verdeja también.
3: ¿Qué ha pasado?
1: Pero había llegado su hija del internado de Cochabamba, se va a ir también, dice. Hoy día, apenas 2 días me ha acompañado, dice. Está yendo a pasar clases. Bueno.
3: Qué grave, así nomás son los hijos.
1: Pero
3: así
1: sí, ¿no
3: ven? Se van, no tienen cariño para sus papás.
1: No tienen, pero pues tienen cariño, solamente que tiene que irse a estudiar a Cochabamba.
3: Que se venga, dile pues.
1: Ay, ay, ay, un saludo muy especial para Mel, ya, su hijita de don José Verdeja es, que está yendo a hacer su internado. Me imagino que debe ser sí, pues, doctora o enfermera, una de dos, ¿eh? No me dijo nada.
3: Ah, sí, pues, internado, hay que irse siempre a otro lado.
1: Por
3: ¿qué,
1: eso?
3: ¿Qué se va a hacer? A otro ciudad o a otro, digamos, si es en el... digamos, a veces al campo les mandan, depende dónde le destinen, hay que irse siempre.
1: Sí, ¿no ve?
3: Sí, porque para la familia también es triste, pues, porque hay veces los hijos o las hijas que están estudiando hacen su internado, hay veces uno preocupa pues a los papás, porque hay veces les dan trabajo siempre a los que están en internado y caminan pues caminan pues don José Verdeja, le digo, ¿no? Entonces que Diosito siempre le estará cuidando también a su hija.
1: Exactamente, eso sí.
3: Sí, así es don Wilson, porque nomás tiene que comunicarse con su hija, pues ¿qué más podemos hacer?
1: Exacto, eso sí. Nomás hay que hacer, no hay que descomunicarse, hay que estar comunicado.
3: Hay que estar en contacto siempre, don José, con tu hija, por favor. Por favor, cuídele mucho, con mucho cariño. Por favor, estén siempre en contacto, porque así es la vida de estudio. ¿Qué más puede hacer? Porque el internado siempre hay que hacer, si no, no vas a conseguir trabajo.
1: Exacto, no se puede. Bueno, sí, pues. Entonces, así nomás es un beat.
3: Un fuerte abrazo, don Josecito, no se ponga triste, más bien... Alégrese que su hija esté estudiando, porque aún algunos no llegan ni al internado, no llegan, más bien le está apoyando don José a su hija.
1: Exactamente, ¿no?
3: Sí, entonces muchas felicidades don José Verdeja para su hijita que está estudiando y está en internado, en la parte más difícil, pero yo sé que Diosito le va a cuidar, entonces esté siempre en comunicación con su hija don José.
1: Muy bien.
3: Sí, entonces también quiero mandar saludos al papá Nachita, ahorita me he comunicado. Llamen, ha dicho yo, ¿para qué será, no? He dicho.
1: Ya, ¿y cómo había sido el concurso?
3: No, dice que va a haber regalo, va a sortear, no sé cómo ha dicho.
1: Ah, muy bien.
3: Sí, dice que todos tenemos que dar nuestros números, dice, no, a vos estás a cargo, dice, de pedir número para el... siguiente, desde que empiece el programa, desde que el primer llamado hasta el terminar, entonces de toditos dices que tienes que pedir el número para llamarles.
1: Ah, la macana, y eso no me ha dicho.
3: No, de verdad, número dice, número.
1: Otra pega más me está dando.
3: Ya estamos acabando, para el próximo pues.
1: Ah, ya, sí, al próximo vamos a pedir.
3: Para el 25.
1: Ah, muy bien, está bien ese entonces.
3: Sí, entonces, dice que con su esposita, dice que hacían pues regalitos cuando estaba en vida, pero ahora este último quiere hacer también, entonces queremos recordar eso, dice. Está triste pues el papá Nachito, porque se había ido ya su esposa, dice.
1: Su mamá también nos dijo, ¿no?
3: Sí, por eso está triste, solito, dice, hasta su hijo dice que se ha ido.
1: Qué pena, ¿no?
3: Sí, qué triste. Y hasta también de edad también hay que pedírselo a Diosito también que le cuide. También hay que orárselo siempre, como dice doña
1: Bernardina,
3: con Dios nomás, dice, ¿no ve?
1: Uh-huh.
3: Entonces hay que orárselo nomás para papá Nachito, que Dios le pueda cuidar también, pues, a don Wilson.
1: Exactamente.
3: Uh-huh. Así, entonces, para el próximo, entonces.
1: Para el próximo hay que pedir los números, entonces.
3: El 25, dice.
1: Ah, está bien.
3: Sí, tenemos regalitos, dice, eso también hay que para los amigos hay que sortear.
1: Está bien esa situación.
3: Sí, entonces saludos a... Voy a generalizar a todos porque la hora ya es volando. Sí. Pues, mira, ya 3 está de pasando. La tarde es.
1: Sí, pues tanto
3: para
1: estás hablando también.
3: A nuestros amigos oyentes, a nuestras amigas que han llamado, que me han saludado, muchas gracias por el saludo. Y quienes cumplen hoy, 9 de agosto, muchas felicidades, feliz cumpleaños, le decimos también, ¿no?
1: Muy bien, ¿qué temita vamos entonces, a escuchar?
3: A ver, uno de Boni Alberto Terán, Donata.
1: Boni Alberto Terán, Donata. Sí. Está apuntado, un saludo muy especial.
3: Saludos, cuídense mucho porque sigue haciendo frío, hay viento también está haciendo. Cuídense mucho y hasta el próximo domingo, Wilson.
1: Hasta el próximo fin de semana, abrígate siempre. ¡Chau! Buenas tardes, Chango Charango.
4: Buenas tardes, Chango Charango.
1: ¿Cómo está? Muy buenas tardes.
4: Muy buenas tardes, Chango Charango.
1: Don Benedicto,
4: usted,
1: muy
4: bueno. Usted, Chango Charango, es muy feliz.
1: ¿Por qué?
4: Porque hace ratito la conversación ha sido muy bien.
1: Está bien esa situación, entonces.
4: Sí, muy lindo ha sido la conversación, don Wilson.
1: Está bien, don Benedicto, me alegro muchísimo. ¿Cómo está, don Benedicto? ¿Sanito?
4: Buen día, hacen. Ahí estamos descansando, don Wilson.
1: Ah, qué bien, don Benedicto, me alegra
4: después
1: muchísimo.
4: Después de ir a festejar, a castear los toros, ir a bailar en concurso en Popó, pucha. Hasta ahí, nos toca descansar ese día.
1: Ah, ¿ha ido a Popó? ¿Cuándo era la corrida?
4: Pues, ¿cómo lo sientes? Buen popueño, tiene que estar presente, pues, don Wilson.
1: Qué
4: pues,
1: bien.
4: Vino usted a ver, ahí estaban los jiwasana también, estaban tocando, pues.
1: Ah, qué bien. Yo ayer nos fuimos nosotros a Totoral a transmitir el evento deportivo.
4: Sí, había también, creo, ¿no?
1: Sí, sí. Motociclismo había.
4: Debía pasarse por Popó.
1: Hemos pasado por ahí, pero no nos hemos quedado mucho tiempo. Como estábamos todo el día cansadísimos, estábamos, bueno, nos hemos tenido que volver rápido.
4: Pero debía buscarme a Don Wilson, le hubiera invitado un refresco con espuma.
1: ¡Uy, Dios mío! Esa tentación. Después, igual que Don Jaime, están buscando suyos, nos va a decir.
4: Don Wilson.
1: Ay, ay, ay, Dios mío. Así nomás, pero sano, ¿ve?
4: Sí, así nomás es. Pues, donde sea, estamos de sed, entonces refresquito hay que tomar siempre pues con espumita.
1: Ah, exacto. Eso hay que hacer. Uh-huh. ¡Qué bien, don Benedicto! Sí. ¡Saluditos para quiénes!
4: Bueno, saluditos a su persona, a su familia, pues, a toda la familia, a los trabajadores de Radio Pío 12, a los tres píos, ¿no?
1: Uh-huh.
4: También a todos los oyentes que escuchan, también hago llegar un saludo a mi popó. Yo creo que hoy día más es la fiesta, tal vez mañana más será. Es que haya mucha fiesta, es mucha, demasiado.
1: Ah, qué bien, pero, ¿no? Así también hay ingresos, ¿no?
4: Mucho, demasiado ingreso, pues. Da vergüenza ya ir de aquí, parece. Allá en Bogotá, es terrible es la cosa.
1: Ve, qué bien. Después, ¿para quiénes más los saludos?
4: A doña Zulma, pues hace ratito bueno, estaba haciendo reír nomás también, a doña Bernardina, después a don José Verdeja, también él es de Popó, después a don al profesor René Ríos, después a se llama Yucra, y que hay otra. De hecho, Oñacota, a él.
1: Ya.
4: Después tantos amigos que hay, ¿no? Y a toda la familia, Morochi, Gutiérrez, Flores, Calle. mamá, Nicota Hidalgo, a toda la familia, a todos los oyentes, a don Timoteo también, yo creo que también estaba allá, a su hermano, también es jopueño, ¿no?
1: Sí.
4: Bueno, a todos, un saludo, que sea buena tarde, ¿no? Que se cuiden siempre, está haciendo mucho viento.
1: Sí, ¿no? Sigue el frío.
4: Sí, está demasiado el frío, hasta cambiando el clima, creo, después de eso ya llegaremos, será el calor ya también.
1: Sí, me imagino que sí, me imagino que sí.
4: Sí. Entonces, bueno, le voy a pedir un temita, pues, de Norte Potosí.
1: ¿Ya?
4: Amor Prohibido. Con eso terminamos.
1: Amor Prohibido.
4: Dedico a todos los oyentes, a todos los escuchados, los que escuchan, los que van a llamar, a los que van a llamar también, ¿no? Tal vez no me recuerdo a algunas personas y... A don Narciso, pues, a don Narciso me está olvidando.
1: ¿El papá Nachito?
4: Sí, es mi compadre de mí, el papá Nachito.
1: Ah, qué bien,
4: no
1: qué bien.
4: Debí llamar, pero no he escuchado. Hay que dar número. No, les he escuchado, no sé qué estará programando ese mi compita.
1: El próximo fin de semana vamos a tener novedades con los números, dice.
4: Ah, ya.
1: Sí.
4: Entonces también le voy a dar mi número, le voy a llamar.
1: Exactamente, hay que llamar.
4: Ya, muy bien, don Benedicto.
1: ¡Listo! Ya, don Benedicto, un saludo muy especial. Cuídese, por favor.
4: Gracias.
1: Buenas tardes, Chango Charango.
5: Hola, ¿qué tal, don Wilson? Muy buenas tardes.
1: Don Timoteo, muy buenas tardes.
5: Aló.
1: Buenas tardes, don Timoteo, ¿me escucha? Hola. ¿Me escucha, don Timoteo?
5: No puedo escuchar por celular.
1: ¿Por qué? ¿Qué ha pasado?
5: No hay audio.
1: ¿Ahora? Hola. Hola, ¿me escucha ahora?
5: Nada, don Wilson.
1: Cero. Guay, Dios mío, a ver... ¿Ahora sí?
5: Sí, la escucho.
1: Ahora sí, don Timoteo, muy buenas tardes.
5: ¿Qué tal, Chango Charango, don Wilson?
1: ¿Cómo está, don Timoteo? ¿Qué haciendo a esta hora de la tarde? Vamos a cerrar con broche de oro con usted las llamaditas telefónicas.
5: Ok, gracias, don Wilson. Para mí es un placer, pues, escuchar su voz, don Wilson, después de... una semana o más, así, ¿no?
1: Sí, más es. Está bien, don Timoteo, está bien. Muchísimas gracias.
5: Claro que sí. Bueno, quiero saludar también a Benedicto Morochi. Hace un momento estaba hablando, ¿no es cierto?
1: Sí.
5: Bueno, pues le he visto yo allá por la provincia de Popó, en el Festival de la Sicuriada.
1: Ya.
5: Hemos compartido juntamente, o sea que yo soy de segunda, él es de cabeza.
1: Ah, muy bien.
5: Sí, entonces, frente a frente nos sentamos allá, compartimos, bailamos. Es hermoso, pues, allá en la provincia, poco compartir este tipo de fiestas.
1: Ah, qué bien. Me dicen que es 3 días, ¿es verdad?
5: No, pues yo le cuento, desde el 5 en la noche, ya desde el desfile empieza.
1: Ya.
5: El 5, el 6, el 7, el 8, hasta hoy día sigue nomás.
1: ¡Guay! Varios días.
5: Son casi 5 días o más.
1: Dios mío.
5: Que hoy día ya no hay nada, pero deben estar cerrando ya con broche de oro. Pues.
1: Me imagino.
5: Como dicen, el conteo, entonces en el conteo se cuenta, se hace tomar a las cocineras, a las dispenseras, bueno, a los que están pasando la autoridad originaria.
1: ¿Ya?
5: Sí.
1: Uy, Dios mío, una fiesta grande, ¿no?
5: Tremendo, es un gasto tremendo, por eso yo le digo a Wilson, la autoridad originaria debe ser más respetado porque trabaja ad honorem.
1: Guay.
5: Porque ellos de su propio dinero, nadie se los pone, pues entonces, con tu propio dinero tienes que gastar para todo este tipo de fiestas, todo. Eso es don Wilson.
1: Uy, qué bien, qué bien. Qué autoridades, ¿no? Tenemos. Tienen que trabajar también, tienen que laburar y tienen que poner de su propia plata para el pueblo.
5: Exactamente. A veces yo le cuento como cuando he pasado, yo no tenía dinero. Pero siempre los pasmados me decían, tú tienes que tener fe en los tatas.
1: Ya.
5: Entonces cada mañana una costumbrito se hace al salir, al entrar, como se dice, chamo choco, licencia choco. Entonces todas esas cositas se respetan a los tatas, hay que saludarlo. Y no, de por sí llega el dinero.
1: ¡Qué bien, qué bien!
5: Es cuestión de fe, pues, por eso, don Wilson.
1: Uy, me imagino que sí, me imagino que sí. Hay que tener muchísima fe. Con la fe siempre se consigue todo.
5: Así es, don Wilson.
1: ¡Qué bien, don Timoteo! ¿Qué temita vamos a escuchar con usted?
5: A ver, recordando a Popó, vamos a... voy a pedir de... Hachamalcu, agüita de puquina, por favor.
1: Hachamalcu, malcu, agüita de putina.
5: Listo. Bueno, los saluditos para usted, para don Daniel Cotaña, Enrique Choquetilla, Aida Cayoja, Vicente Villegas, Carlos Gutiérrez, doña Patti, Francisco Amani, doña Josefina, a mi hermano Gregorio Perdido, ¿no? También a doña Alicia, a doña Irene Coria, a doña Irene Cruz, doña Honoria, Jaime Vargas y señora Goldi, a doña Zulmita, ¿no? He tenido el placer de conocerla. También a Emilio Marca, después a José Verdeja, a mamá Berna Martínez, a Pablito Saavedra, bueno, a don Benedicto ya le dije. También a la provincia, a todos los amigos que están escuchando allá en la provincia de Popó, como por ejemplo Alberto Humers, doña Antonia Collorana, de Necho Collorana y señora Roberto Jerónimo, Vicenta Ignacio, Julio Mamani y señora Saturnino Rafael, Silvestre Rafael, a los tíos Simón, Francisco, Berno, Agosto, a todos ellos, a los primos, parientes, a todos en general. Bueno, hasta la próxima, don Wilson, que tenga una linda tarde y a escuchar la música.
1: A escuchar la música, chau, don chau. Timoteo, hasta el próximo fin de semana. Saludos muy especiales entonces para don Timoteo Mamani, un saludo muy especial para cada uno de ustedes. Hemos cerrado las llamaditas telefónicas, empezamos. Saludo muy especial para Pablito Saavedra, un amigazo del alma, para toda su familia. Para sus hijos, para su señora esposa. Un saludo muy especial, el temita musical que ha solicitado Octavio Lacca. Yo quiero éxito.

Ya les entonces. Para Pablito Saavedra, como siempre, y nos llegan también los mensajitos hasta el móvil celular. Y dice, hola, Chango Charango, muy buenas tardes. Saludos, un abrazo, atentamente a tu compañero Jaime Segueros, dice. Dámelo a mi hijito Brian Jaime Segueros, más conocido como El Chavito, dice. Un temita de Humberto Caballero, Tribunal de Amores. Gracias, hermano querido, dice. Muchísimas gracias, Jaime Segueros. Donde quiera que estemos, ahora yo siempre seremos. Y quiero enviar un saludito muy especial también para don Jacinto, allá en el municipio de Sacaca. Claro que sí, Marcelito, también para la señora Gladys. Un saludo muy especial para todos ustedes. 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Fausto Ignacio, de la familia Fama Motors. Un saludo muy especial. 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Un saludo muy especial para toda la familia Ignacio. Y también quiero enviar un saludito muy especial para don Jaime Vargas de Alanes. 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Un saludo muy especial para cada uno de ustedes, hermanos queridos. Aquí está Alberto Arteaga, chiquita linda. Saludo muy especial para la señora Honoria, para su hija Ivonne, para Maribel, para Rubí Plata, su yerna. Un saludo muy especial para todos y cada uno de ustedes.

Saludito muy especiales entonces para la señora Honoria, para su esposo, para sus dos hijas, también para su yerna Rubí Plata, para Ivonne, para Maribel, un saludo muy especial. 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Un saludo muy especial para la señora Honoria también. ¿Eh? Quiero enviar un saludito para don Jaime Vargas de Alanes, como siempre. Lorita Vázquez, chofercito, aquí está don Jaime.

Saludito muy especial entonces, claro que sí. Para don Jaime Vargas de Alanes. Continuamos con más, claro. Continuamos con más en nuestro programa. En su programa, Los Changos Charangos, como siempre. Aquí está el temita que ha escogido. La señora Irene Coria, un saludo muy especial, ¿eh? Triste también la señora Irene, ¿eh? Por el fallecimiento de un ser querido.

quiero enviar un saludo muy especial para el profe Edgar Mollo. Claro que sí, el temita musical que ha escogido para esta jornada es de Gregorio Mamani. Simianita, dice, ¿eh?

Saluditos entonces para el profe Edgar Mollo, ¿eh? Un saludo muy especial para toda su familia. Y seguimos con más música. Aquí está Orgulloso Boca Técnica. Bueno, saludo para don Máximo Suaznávara, para la señora Natividad, para sus dos hijos, para su madrina. Cuídese, por favor, don Máximo. Como siempre, ¿ah? El que realiza las lindas artesanías. Ahí está, usted puede llamar si usted baila en el conjunto La Llamerada, La Cuyahuada. Bueno, llame al 87 60 65 10. Como siempre, ahí lo van a atender. Y esas artesanías que realiza don Máximo, Dios mío, ¿ah? Se va a llevar unas lindas llamitas.

orgullosa pocateña, dice el temita musical. Un muy especial para don Máximo Suárez Navarra, para su madrina, para su esposa Natividad, para sus dos hijos. Y quiero enviar un saludo muy especial para don Greg Gomamani, como siempre, con esos lindos poemas, que siempre está ahí, ¿no?

Saludito muy especial entonces para Don Greco Mamani, como siempre, ¿eh? Un saludo muy especial también para Don Narciso, el papá Nachito. Aquí está el temita musical que ha escogido Sonia Morales, la vecinita chismosa.

Saluditos muy especiales entonces para papá Nachito, un saludo muy especial, cuídate hermano querido. Aquí está otro temita musical que han solicitado acá en nuestro programa, en su programa Los Changos Charangos. Doña Bernardina, un saludo muy especial, como siempre, ¿eh? Con esa chispa que tiene la señora charanguera, ¿eh? El temita musical de Norte Potosí hemos escogido especialmente para usted, ¿eh?

uno de los lindos temas de Norte Potosí que le ha encantado también a la señora Bernardina, pero aquí está también este temita musical que han escogido para esta jornada y compartir con todos ustedes, amigos de la red de Pío 12, amigos del programa Los Changos Charangos. Aquí está don José Verdeja con este temita, Norte Potosí, Niño Rebelde.

Saludito muy especiales entonces. Para papá Nayito, para don José Verdeja. Y el temita musical que ha escogido su lema, aquí está. Donada de Bonnie.

Saludos muy especiales entonces para nuestros amigos oyentes de la red de Pío 12. Un saludo muy especial para Zulemita con el temita musical Donata. Claro que sí. Aquí está otro temita musical que ha solicitado don Benedicto Morochi de la zona este de nuestra ciudad.

Saludos muy especiales entonces para don Benito Morochi, ¿eh? Norte Potosí, ahí estaba cantando como siempre, ¿eh? Y quiero enviar un saludo muy especial para don Timoteo Mamani, quien siempre está con nosotros, como siempre. Un saludo muy especial, don Timoteo. Aquí está el temita musical que ha escogido, ¿eh?

Y con este ritmo musical nosotros nos tenemos que despedir hasta el próximo fin de semana, claro que sí. El próximo domingo estaremos con más música para ustedes. El tema musical que a continuación está junto con ustedes es de Hachamal, Guá, Agüita, Agüita de Putina. Será hasta el próximo fin de semana, amigos, amigas de la red de Pío 12. Como siempre, un saludo muy especial de su programa Los Changos Charangos. Como siempre, ¿eh? El próximo fin de semana nos estaremos encontrando. Chau, chau, chau, chau, chau, chau, chau.

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1: Es la hora 17:59.
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Amigas, amigos, oyentes de la radio, ¿qué tal? ¿Cómo están? Muy buenas tardes. Son exactamente las 18 horas con 3 minutos en el país. Momento exacto para comenzar con su programa Noches de Radio a través de la 99.7 FM. Vamos a tener música e información. Día domingo, domingo 9 de agosto del año 2026. Comenzamos.

Y como cada día domingo comenzamos con el mensaje de la Iglesia Católica. ¿Y usted cómo observa nuestro país? ¿Cree que estamos en un hoyo? ¿O cree que las cosas van a cambiar de aquí a un tiempo? ¿Qué impresión tiene de nuestro país? Nuestro país Bolivia, que el pasado 6 de agosto cumplió 201 años de independencia. Discursos por aquí, felicitaciones por allá. ¿Y cómo estamos como bolivianos? Porque somos parte de esta tierra, ¿verdad? Por ejemplo, el Monseñor René Lake ha exhortado este día domingo a los bolivianos a no perder la fe en el Señor, no apartarse de su camino para enfrentar los momentos difíciles que estamos pasando y superar el hoyo en el que, según afirmó el Monseñor, se encuentra nuestro país. Durante su homilía dominical, Lake reflexionó sobre el episodio bíblico del apóstol Pedro, quien ante una situación de dificultad, incredulidad y desconfianza terminó clamando: «Señor, sálvanos». A partir de este pasaje, pidió a los bolivianos confiar en Dios y pedirle que nos dé fuerzas para salir de la situación que vivimos. Estamos como que metidos en un hoyo, como que nos estamos hundiendo, y aquí es que tenemos que decir: «Señor, sálvanos». Y el Señor nos dirá: «Vengan, si ustedes confían en mí, van a salir de esto», manifestó el Monseñor René Lake este día domingo. Además, sostuvo que el mensaje de Dios invita a seguir adelante aún en medio de las confusiones y dificultades de la vida. Señaló que los creyentes no deben perder de vista que el Señor está ahí y acompaña a quienes mantienen su confianza en Él. Además, el Monseñor llamó a no esperar señales extraordinarias para fortalecer la fe. Recordó que los discípulos creyeron plenamente en Jesús después de verlo resucitado. Pero sostuvo que los bolivianos no necesitan esperar milagros para confirmar su fe en Dios. No busquemos milagritos por aquí, por allá, o irme de un lado al otro buscando milagros. El gran milagro que el Señor nos da, y si queremos encontrar algo, es que cada día nos da un día más de vida. Ese es el gran milagro que tenemos que tomar en cuenta nosotros, dijo Lake. También agregó que llegar a un nuevo día y contemplar la naturaleza, el sol y todo lo que Dios ofrece cotidianamente también constituye un milagro, aunque muchas veces no se lo valore como tal. ¿Queremos algo, un milagro extraordinario?, señaló al cuestionar esa actitud. Finalmente, el Monseñor sostuvo que la presencia de Dios también se encuentra en los pequeños detalles y llamó a los creyentes a ser perseverantes y estar presentes donde se los necesita. También pidió no quedarse únicamente en los espacios donde existe comodidad y seguridad, sino que hay que ir más allá, siguiendo el camino que, según afirmó, el Señor nos invita a recorrer.

0: qué tan importante es este mensaje, ¿no?, del Monseñor René Leic. Porque a veces no valoramos la vida, no valoramos lo que tenemos en la vida. Siempre algunos están mirando lo que otros tienen, ¿no? Mira, tu pariente ya se ha hecho esto. Mira, tu amigo ya tiene esto. Mira, el compadre gana más que vos. Siempre estamos mirando más, haciendo comparaciones de diferente tipo, ¿no? Mira, tu primo tiene un mejor auto que vos. Mira, mi hermana ya se ha construido una casa. Siempre andamos con las comparaciones. ¿Por qué tu amigo gana más que vos en el trabajo si tú trabajas más? ¿No? Y no nos damos cuenta o no valoramos lo que tenemos, lo que la vida nos da, ¿no? Porque en esta vida no todos somos iguales. Algunos tienen más, otros tienen menos. Y siempre nos estamos comparando con el que tiene más. Y no valoramos que tenemos lo que otros no tienen. ¿Por qué compararse? ¿Qué necesidad de compararse con el otro? Hay un refrán que dice, cuando el sol sale, sale para todos, ¿no? Las oportunidades es para todos. Valoremos la vida. Ya lo decía el Monseñor en su homilía. Muchos esperan milagros, ¿no? Milagros del Señor, milagros de la Virgen, milagros de Jesús. Cuando el milagro es despertar, tener un día más de vida, ese es el milagro. ¿Cuántas personas llegan a fallecer? Algunos en situaciones lamentables. ¿Cuántos hijos, hijas están sin un padre, sin una madre? Porque tal vez han llegado a fallecer. Niños huérfanos, jóvenes huérfanos. El milagro es ese. El milagro es la vida. Y hay que aprender a valorar. El solo abrir los ojos cada mañana después de dormir, y es un milagro. Es un día más de vida. Un día más para generar oportunidades. Un día más para seguir estudiando. Un día más para seguir trabajando. Un día más para estar con nuestros seres queridos.
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Son exactamente las 18 horas con 22 minutos. Y el día de hoy tuvimos partido en el Estadio Jesús Bermúdez. Vamos a hablar un momento de deportes, de fútbol. Porque realmente la cantidad de hinchas que se dieron presentes en este estadio, hay que aplaudirlo. Más allá del resultado y demás, el público orureño es querendón, ¿no? Es querendón de sus equipos orureños, es querendón del fútbol. Es querendón de San José, de Gualberto Villazuel, de Real Oruro, de tantos equipos. Esta tarde se enfrentó Gualberto Villazuel Club Deportivo San José versus Always Ready. La hinchada llegó masivamente a este estadio. Estuvimos presentes para observar el partido. Always Ready sufrió hasta el final, pero consiguió una importante victoria. Ganaron por 3-2 a Gualberto Villazuel. Por la fecha 14 del torneo, todos contra todos. Con este triunfo, el equipo alteño llegó a los 33 puntos y es líder en solitario del certamen. Líder solitario con 33 puntos. A algunos ni eso ya les sorprende, ¿no? Y vamos a hablar el porqué. Gualberto Villarruel golpeó primero, ¿no? Con un gol a los 4 minutos, con un potente remate de Walter Araujo. Pero el equipo alteño Always Ready reaccionó rápidamente y empató a los 10 minutos mediante Jesús Maraude. Antes del descanso, Carmelo Algarañaz tuvo la oportunidad de poner en ventaja a los visitantes desde un punto penal. Pero el arquero Germán Arauz atajó este remate. Sin embargo, el delantero Algarañaz tuvo revancha a los 43 minutos del primer tiempo y ya marcaba el 2-1 antes de irse al descanso. En el complemento, Always Ready buscó ampliar la ventaja, pero Gualberto Villazuel volvió a empatar a los 62 minutos con un cabezazo de este jugador que realmente está demostrando que se pone el equipo al hombro. Hablamos de Alex Cáceres. Alex Cáceres, un jugador que llegó de Wilstermann, y Wilstermann en la actualidad lo quiere nuevamente a este jugador, porque era su goleador, era su delantero y demás. Pero ahora tengo a Alberto Villazuel. Alex Cáceres ponía el 2-2. El partido se complicó para la banda roja, para Always Ready, que encontró el gol del triunfo desde el punto penal. Desde el punto penal, Fernando Saucedo ejecutó el 3-2 definitivo. Always Ready resistió los últimos minutos y finalmente terminó llevándose 3 puntos de Oruro. Always Ready se mantiene líder con 33 unidades y conserva 6 puntos de ventaja sobre Bolívar, The Stronger, quienes son sus principales perseguidores. ¿Qué le pareció hasta ahí? Lo que muchos han reclamado ha sido el arbitraje. El árbitro fue Jordi Alemán, el tarijeño Jordi Alemán, quien es un árbitro de fútbol profesional boliviano, es de Tarija, dirige partidos de la división profesional, cuenta con una insignia FIFA para torneos internacionales. Se desempeña tanto de juez central en el campo de juego, como también de árbitro en el sistema de videoarbitraje, conocido como el VAR, ¿no? Y surgieron varias observaciones. ¿Por qué? Como ocurre con la mayoría de los jueces principales, hablamos de los árbitros en el fútbol boliviano, la trayectoria de Jordi Alemán ha estado marcada por recusaciones formales de varios clubes, críticas de directivos y partidos de alta tensión que han derivado en denuncias por parte de los planteles afectados. Por ejemplo, Independiente Petrolero, la dirigencia del club, presentó una recusación
hace tiempo atrás ante la Federación Boliviana de Fútbol solicitando que Jordi Alemán no volviera a dirigirles más. La directiva argumentó cobros perjudiciales e inclinación desmedida en las amonestaciones y expulsiones. Hablando de expulsiones, esta tarde fue expulsado por Jordi Alemán el director técnico Julio César Valdivieso. También hubo reclamos por parte de Blooming. De igual manera, hace tiempo atrás, dirigentes y cuerpos técnicos del club cruceño han criticado públicamente sus actuaciones de Jordi Alemán en partidos claves, principalmente por manos no cobradas dentro del área y jugadas de penal no revisadas correctamente a través del VAR. También hubieron partidos de alta tensión e incidentes, por ejemplo, un partido que jugó Blooming y Bolívar. Jordi Alemán dirigió este partido donde hubo cruces que terminó con 7 expulsados entre ambos planteles y fuertes trifulcas que requirieron la evaluación de sanciones por parte de la Federación Boliviana de Fútbol. Se le cuestionó no haber controlado las emociones del partido a tiempo. Jordi Alemán también protagonizó cruces verbales tensos con directores técnicos del fútbol nacional como Álvaro Peña, lo que derivó en pronunciamientos de la Asociación Boliviana de Árbitros de Fútbol para respaldar su integridad física tras supuestas amenazas post-partido, ustedes recordarán. También hubieron reclamos en la final del torneo de verano entre Always Ready y Bolívar, en Villa Ingenio. Jordi Alemán fue increpado fuertemente por futbolistas al finalizar el encuentro debido a decisiones disciplinarias, criterio en las amonestaciones y expulsiones no ejecutadas. ¿Por qué hablamos de este árbitro? Porque este árbitro dirigió esta tarde el partido entre Gualberto Villazuel y Always Ready. Y hubieron tantos gritos por parte de la hinchada. Es que parecía que se estaba parcializando. Digo, parecía que se estaba parcializando para el equipo de Always Ready. 2 penales cobrados para Always Ready. El resultado final fue Gualberto Villazuel 2 y 3 para Always Ready. En los minutos ya finales del partido, la concesión de un penal cobrado por Fernando Saucedo decretó el triunfo definitivo para la visita. La percepción de parcialización en partidos donde participa Always Ready suele intensificarse debido a las estrechas vinculaciones de su estructura dirigencial con la conducción del fútbol nacional, y no es un secreto que el presidente de la Federación Boliviana de Fútbol dirigía Always Ready. Y cuando se convirtió en el presidente lo dejó al hijo, ¿no? Al señor Andrés Costa, quien actualmente dirige Always Ready, hijo de Fernando Costa, actual presidente de la Federación Boliviana de Fútbol. Hay tanta susceptibilidad. Múltiples clubes de la división profesional han expresado sospechas e inconformidad cuando árbitros de recorrido como Jordi Alemán dirigen duelos decisivos de Always Ready, señalando un criterio disciplinario asimétrico, ¿no? Con el cobro estricto de faltas, amonestaciones y revisiones de VAR que terminan favoreciendo al cuadro alteño. Y fue lo que pasó hoy. Para cobrar los 2 penales, Jordi Alemán se fue hasta el VAR. Y tras las reacciones de los jugadores de Gualberto Villazuel y las críticas también del director técnico Julio César Valdivieso, este árbitro los expulsó. Y sacó varias tarjetas amarillas en el partido. Por eso es que existe mucha crítica, mucho malestar en la hinchada orureña, quienes se han dado cita para ir al estadio. La tarde de hoy, día domingo, el descontento en las tribunas del Jesús Bermúdez refleja un malestar que se viene acumulando ya en varios escenarios del país, cuando se enfrenta Always Ready. El estribillo "La Mafia Costa" se ha convertido en un cántico de protestas recurrente entre los hinchas locales. Y esta tarde pasó lo mismo.
hinchas que se encontraban en el sector de la General gritaron la mafia Costa. Pasó lo mismo. Y no es el único escenario deportivo. Ya son en varios. Es que para el aficionado, que el presidente de la Federación Boliviana de Fútbol, el señor Fernando Costa, sea padre del presidente de Always Ready, Andrés Costa, generó una sombra permanente sobre la imparcialidad de las designaciones arbitrales y las revisiones en el VAR. El criterio arbitral está bajo la lupa. Decisivas cobradas en minutos adicionales, como penales o revisiones, suelen encender los ánimos del público, y pasó eso hoy. Las revisiones del VAR todas han favorecido a Always Ready. Este tipo de cánticos al arbitraje ya se han registrado previamente en estadios de Santa Cruz, Cochabamba y Potosí, en situaciones similares de cierre ajustado. Y la pregunta es, ¿por qué siguen brindando su apoyo nuestros clubes bolivianos al señor Fernando Costa? Cuando pasa algo con el señor Fernando Costa, los clubes sacan, ¿no?, sus pronunciamientos, sus comunicados. Ya lo hizo Real Oruro hace tiempo atrás. Por ejemplo, brindamos nuestro respaldo, nuestro apoyo al presidente de la Federación Boliviana de Fútbol, Fernando Costa. Y así varios equipos le siguen brindando su apoyo y respaldo. El señor Fernando Costa ya debería de haberse ido de la dirigencia. Pero qué difícil es soltar el poder, ¿no? Cuando uno quiere el poder, le gusta el poder. Y pasó con eso. Uno entra con las mejores intenciones de cambio y demás. En el transcurso del tiempo se da cuenta del poder que puede llegar a tener. Termina el mandato, termina su tiempo establecido de dirigente, de presidente y demás. Quiere seguir siendo nuevamente presidente, ¿no? Y pasa lo mismo con el señor Fernando Costa. Pasa lo mismo en la política. Pasa lo mismo en la política. Cuando uno está terminando de concejal, se va a meter para diputado, para senador, o vuelve a postularse nuevamente para diputado, nuevamente para senador. Pasa lo mismo con los presidentes. Con los presidentes de Estado, ¿no? Ese es el poder. El poder les atrae, el poder les gusta, y con el poder hacen todo lo que quieren. Y lamentablemente hay clubes, hablando en esto del partido, de deportes, de fútbol y demás, hay clubes quienes siguen apoyando al señor Fernando Costa. ¿Quiénes son los que más sufren? La hinchada. Porque la hinchada va a ver un espectáculo deportivo. ¿Por qué es un espectáculo deportivo? Por cierto, nada barato, ¿no? 30 bolivianos, 40 bolivianos, por ejemplo, las entradas en nuestra ciudad. En otras ciudades cobran 80, 100, 120, 150. La hinchada es la que sufre. Tantos hinchas ahí que gastan en la entrada, gastan ahí en alguna merienda, algún refrigerio en el entretiempo, ¿no? Irse de esta manera. Algunos dirán, pero es fútbol, ¿no? A veces se gana, a veces se pierde. Efectivamente. Pero hay que representar bien a esta ciudad, a este departamento. Próximamente vamos a hablar de los refuerzos, seguramente. Porque hablar de fútbol es para largo, ¿no? Pero estamos hablando de este partido en especial. Gualberto Villarruel 2... Always Ready 3, malestar en la gente, bronca en la gente. Un árbitro cuestionado junto a sus colaboradores. ¿Qué dice la gente en nuestras redes sociales? Iván Cristian Hinojosa dice, ¿cuándo no? Los árbitros cobrando penales.
Quispelú dice, gracias a la mafia de Costas ganaron. ¿Ve? Gabito Flores dice, ha sabido renegar con ese equipo, en otra no insistan en ir a ver los Gualbertos, dice, mejor vayan a comer en familia como nosotros sin renegar y bien cómodos. Hay gente, ¿no? Hay gente que algunos ya ni van al estadio, pero hay otros que siguen yendo. Claro, es un espectáculo. En el fútbol hay de todo. Lo que molesta es cuando existen ese tipo de situaciones como el arbitraje y demás, ¿no? Qué bien sería que uno perdiera en cancha, pero por lo competitivo, por el fútbol, y que no te metan la mano. Roger Xeni dice, el tarijeño es empleado de los Costas. Fernando José Anzuategui dice, mal partido. Marvin Herrera dice, vergüenza ajena, vinieron a robar el partido a la ciudad de Oruro. Omar Pérez dice, tendría que ser sancionado este árbitro, más los del VAR. Raúl Marce Vilca dice, la mafia Costas funciona. Humberto Fabricio dice, este árbitro cargado de plata. Jamás hay que hacer la maldad, dice Humberto Fabricio. Y hay la gente ahí que se están expresando también en nuestras redes sociales. Así está el fútbol. Ese fue el resultado. Seguimos con el programa.

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1: Son exactamente las 18 horas con 46 minutos. En el programa siempre abordamos situaciones, hechos que pasan en nuestra sociedad. Siempre tratamos de buscarle la reflexión también a todo esto, ¿no? Hemos hablado tantos temas cada día domingo y lo vamos a seguir haciendo porque es importante hablar de estos temas. Hay un hecho lamentable que se ha registrado en Guayaramerín. Seguramente muchas personas lo han visto en las redes sociales. Hablamos de un jaguar. Un jaguar que ha ingresado a una vivienda y los vecinos lo han matado a tiros. Un jaguar apareció en una casa de la ciudad de Guayaramerín, en el Beni, fronteriza con Brasil, y murió tras recibir al menos 2 disparos de escopeta. El hecho fue registrado en videos que luego fueron incluso difundidos en redes sociales, como si fuera un logro, ¿no? Así lo han difundido. En una de las grabaciones observa un hombre con un chaleco en el que decía Junta Vecinal Distrito 1 Guayaramerín. La persona está apuntando al felino con una escopeta, mientras se escucha a otra persona decir: se está levantando, uno más hay que darle en la cabeza, cuando le estaban disparando al animal. También se ve a otro vecino que apunta al jaguar con una escopeta mientras se oye: dele ahora la cabeza. El felino se echa, jadea, después alguien lanza un lazo y lo sujetan por la pata delantera derecha. En otra grabación aparece un tercer hombre, sin polera, que porta un arma. El animal se revuelca con dificultad mientras un hombre exclama: se está muriendo. Y otro le dice: está vivo. El jaguar trata de incorporarse mientras alguien tira la soga, ¿no?, la cuerda. El felino llega hasta un pilar de madera donde su pata queda enredada y finalmente cae. Se escucha un disparo y el animal deja de moverse. Esto ha generado varias reacciones, reacciones divididas. Algunos apoyando, otros reclamando, otros criticando el actuar de los vecinos. Este hecho ha generado reacciones divididas en redes sociales. Algunos usuarios consideraron que los vecinos actuaron ante una situación de peligro, mientras otros sostuvieron que la muerte del animal pudo evitarse si se hubiera hecho la activación de un protocolo de rescate y la intervención de personal especializado como la Policía Forestal y de Protección al Medio Ambiente, POFOMA. Hay personas que dicen que no era necesario llegar a esos extremos, cuando se podía haber llamado a la policía, POFOMA, para que vengan y se lo lleven al animal. La pregunta es: ¿debió ser abatido? Y la respuesta no se trata solamente de un sí o de un no. Si el jaguar estaba atacando o representaba una amenaza inmediata y concreta para la vida de una persona, la reacción para proteger una vida humana puede ser entendible. Pero si el animal estaba contenido, podía aislarse el lugar y existía tiempo para llamar a especialistas, abatirlo no debería ser la primera alternativa. En los videos que fueron difundidos, el animal no estaba atacando a ninguna persona. Se encontraba en un ambiente echado. Y muchos decían: pero se le podía cerrar la puerta, ¿no? Y hasta eso uno llamaba por

fuma. Es que ante un hecho se dice una cosa, se dice otra cosa, se dice de todo. El jaguar es el felino más grande de América y está categorizado como una especie en peligro en Bolivia, según la última actualización del Libro Rojo. Está en peligro de extinción en nuestro país el jaguar. La pérdida de hábitat, la disminución de sus presas naturales y los conflictos con actividades productivas son las principales presiones que enfrenta esta especie, según datos de Conservación Internacional Bolivia. Estos factores pueden llevar a que algunos ejemplares se acerquen a zonas pobladas en busca de refugio, alimento o agua. Y aquí surgió otro debate. El ser humano se ha entrado al hábitat de los animales, explotando recursos naturales. Hay personas quienes dicen que el ser humano es el que ha invadido el territorio de los animales. ¿Qué opina usted? El jaguar está protegido por un conjunto de normas que incluye la Constitución Política del Estado, las leyes de medio ambiente, de derechos de la madre tierra, además de decretos supremos sobre la vida, la fauna silvestre. Hay derechos, hay leyes. Tras la difusión de las imágenes que han circulado en redes sociales, que han hecho eco también varios medios a nivel nacional, donde se ve a un grupo de personas que están disparando con un arma de fuego a un jaguar, quien perdió la vida, habló un médico veterinario y especialista en fauna silvestre, el señor Marco Antonio Gremier, quien ha calificado este hecho como un biocidio. La situación habría ocurrido el pasado sábado, el día de ayer, en el barrio San Francisco, a 3 kilómetros de la ciudad de Guayaramerín, en el Beni. Según la información proporcionada, el animal habría aparecido en la puerta de un domicilio y ante la amenaza del felino, la junta vecinal determinó sacrificar al animal con un arma de fuego. El veterinario Gremier dice, es un verdadero biocidio. Antes que hayan victimizado al jaguar, incluso salió un video donde mediante una cuenta de Facebook se muestran las imágenes del jaguar. Un jaguar que está ahí echado. Para el rescatista, el felino se dirigió al cuarto porque lo vio como un cubil, o sea, un lugar para descansar. Y se echó, se recostó. El veterinario dice que este animal tal vez estaba acostumbrado a hacerlo. El animal está tranquilo, es un cachorro, estaba con miedo, había generado mucha adrenalina, ¿entienden? Estaba con miedo, señaló el rescatista. Ante esta situación, el veterinario maneja dos hipótesis del hecho. La primera sería que mataron a su mamá del felino y estaba deambulando, era un cachorro. La segunda es que haya habido una respuesta de huida o de ataque a la gente que estaba ahí. Se asustó el animal a ver a la gente y se metió a la casa. Las dos hipótesis que maneja el veterinario, quien también dijo que ese animal tal vez podría haber sido netamente domesticado, porque la anatomía del jaguar es un animal que lo han alimentado con la mano del hombre, dice el veterinario. Era una mascota, no era un animal salvaje. Por todas las características mencionadas, remarcó el rescatista. Las dos hipótesis que maneja. Una, que habrían matado a su mamá y el felino se escondió porque era un cachorro. Y la otra hipótesis, que se asustó de la gente y ha huido. Y surgen las críticas a estos vecinos. ¿Por qué no han llamado a las autoridades? Muchos dicen que no era necesario haber llegado a un biocidio. Sobre esta información, la fiscalía solicitará la detención preventiva de un sujeto.
del sujeto que disparó y dio muerte a este jaguar. Este caso se investiga por los delitos de biocidio y porte o portación ilícita de armas. Así lo informó el fiscal departamental de Beni, Alexander Mendoza. Entre los principales elementos colectados se encuentran el informe de inicio de investigación de la Policía Forestal, POFOMA, el material audiovisual y muestreo fotográfico, el acta de secuestro y recuperación de partes del animal. A esto se suma la resolución y orden de aprehensión fiscal por la gravedad del hecho y los elementos colectados. La Fiscalía va a solicitar la detención preventiva de este hombre. Según el fiscal de materia asignado, Elmer Aguilar, el hecho se registró el día de ayer, 8 de agosto, aproximadamente al mediodía en el barrio San Francisco de Guayaramerín y se conoció a través del monitoreo de redes sociales. Lo han publicado en redes sociales. Se ha colectado el material. Y también se realizó un informe policial de intervención. Al constituirse en el lugar, las autoridades han observado imágenes en las que se evidenciaron a un ciudadano manipulando un arma de fuego y realizando disparos contra el jaguar. Una especie que está amenazada y protegida por la ley. Posteriormente, el sujeto procedió a su decapitación del animal. Por eso es que la Fiscalía va a pedir detención preventiva para el hombre que mató a este jaguar en Guayaramerín.

0: Realmente es muy lamentable este tipo de hechos. Se dice una cosa, se dice otra cosa, se pueden decir varias cosas. Pero no se puede llegar a esos extremos. A veces se dan a conocer así noticias, ¿no? Y no nos enteramos a veces el fondo. O a veces algunos periodistas no investigan el fondo. A veces los periodistas no hacen el seguimiento a la información. Lo divulgan y listo, ¿no? Y las redes sociales realmente hay que saberlas utilizar. Porque hoy en día cada quien publica cada cosa. Estamos hablando sobre este hecho, sobre cuidar nuestro medio ambiente. Y nuestro medio ambiente tiene estas cosas. En nuestro medio ambiente no solamente vivimos los seres humanos, sino también los animales, muchos de ellos en peligros de extinción. No es posible el actuar de estas personas contra este animal. Como también falta, ¿no?, que las autoridades igual cumplan con su trabajo. Hay tantos casos donde uno denuncia o dice algo, ¿no?, que un animal está encontrado así, en esta situación y demás, hacen un llamado a las autoridades, llegan después de una hora, dos horas, a veces ni llegan. Y esa es una realidad también. Tenemos que cuidar nuestro medio ambiente.
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Son exactamente las 19 horas con 10 minutos. Entramos a nuestro sector psicológico. Vamos a hablar de una realidad. Una realidad que muchas personas a veces lo dejan pasar, ¿no? A modo de introducción, a modo de comentario, un día iba en un transporte de servicio público y entra un niño acompañado por su abuelita, se sientan y el niño empieza a hablar, ¿no? Un poco tímido, empieza a hablar a su abuelita y en una de esas le muestra la mano que estaba de color rojo. Y la abuelita le pregunta, ¿qué te pasó? Y el niño le dice, mi maestra me golpeó con la regla. Y entonces la abuelita, claro, se empieza a preocupar y le dice, ¿y por qué te ha golpeado? ¿Solamente a vos? Y el niño le dice, no, también a mi compañero. Y llama el padre, ¿no? El padre llama en ese instante. Y la abuelita le dice, ya le he recogido de la escuela, pero su mano está rojo, dice que le ha golpeado la maestra. Y claro, el padre también alarmado, ¿no? Y dice, ¿cuál de sus profesores hay que hacer la denuncia? Vamos a hablar sobre este hecho, el maltrato a los escolares. El maltrato por parte de algunos profesores, como también el maltrato entre mismos escolares, porque esa también es una realidad, ¿no? El maltrato en el ámbito educativo, tanto de profesores hacia estudiantes como también entre compañeros, no es un hecho aislado, sino que responde a factores estructurales, institucionales, hasta psicológicos. El maltrato por parte de un educador suele justificarse de forma errónea con fines disciplinarios, ¿no? Hay patrones culturales donde la fuerza o la humillación se consideran métodos válidos para imponer autoridad o corregir conductas. Hay personas quienes dicen, antes los maestros te golpeaban, ¿no? Si tú te quejabas a tus padres iban, le felicitaban al maestro y hasta delante de ellos les seguían diciendo que te den de golpes. Antes la educación era diferente, ahora por eso somos así, dice, ¿no? ¿Así cómo? Es la gran pregunta. Muchos, algunos piensan y dicen, no, ahora a los niños, a los jóvenes, no se les puede decir nada en el ámbito educativo. Hasta les han etiquetado, ¿no? Son una generación de cristal, así les dicen. Son una generación de cristal, no se les puede decir nada a los niños, nada a las niñas, por eso son malcriados, son malcriadas, los jóvenes, las señoritas ya no respetan a uno. Se les ha etiquetado así. Generación de cristal. ¿Y qué hay que ser entonces? ¿Una generación de cemento? ¿Una generación de piedra? Donde se puede maltratar, se puede agredir y en algunos casos sin medir las consecuencias. Aquí no se trata de qué generación somos. Está mal dicho eso de generación de cristal. ¿Y qué generación son esas personas quienes dicen eso? ¿Generación de cemento?
Y lamentablemente existen esos patrones culturales. Hay maestros buenos como maestros malos, como en todo, ¿no? Como en todo. Algunos maestros consideran que humillar al estudiante, y se han visto casos en nuestro país, incluso en otros países, que humillar al estudiante delante de sus compañeros es un método válido para imponer autoridad, para corregir la conducta. En otros países hay estudiantes que incluso se quitan la vida. Lamentablemente, con la fuerza, con las humillaciones, no son métodos válidos. Pero hay algunos maestros que lo consideran así, que sí valen para corregir las conductas. También existe lo que son los niveles elevados del estrés, ¿no? Hacinamiento en las aulas, la falta de recursos. A veces generan frustración en los docentes, en los profesores, quienes terminan canalizando su agotamiento mediante agresividad verbal o también la física. Deficiencias en la formación sobre la gestión del aula. Hay maestros que sí saben solucionar conflictos, pero hay otros que no. Creen que con gritar, con agredir, con humillar, están haciendo las cosas correctas, y no es así. No es fácil tampoco el manejo del comportamiento infantil, pero no por eso se tiene que llegar a recurrir a la fuerza bruta, ¿no? Al no saber cómo imponer los límites. Otra causa también es la autoridad entre el adulto y el niño, ¿no? Crea una dinámica de vulnerabilidad donde el estudiante difícilmente puede defenderse inmediato, ¿no? De un adulto. No se puede defender. Ahora también existe la agresión entre compañeros. Desde los más pequeños, ahí ya se están empujando, se están golpeando, se están tratando mal. La agresión es un fenómeno dinámico impulsado también por el entorno social y también el desarrollo emocional de estos niños. El agresor busca posicionarse, ¿no? Ganar visibilidad o ser aceptado dentro de un grupo a toda costa. Quiere imponer dominio sobre su compañero, el cual es percibido como vulnerable. Y eso también pasa en los adolescentes. Niños expuestos a violencia en sus hogares o entornos cercanos tienden a reproducir esos mismos patrones agresivos como forma natural de interacción. Hay que tener mucho cuidado lo que se muestra en la familia, lo que se muestra en el hogar, porque los niños luego eso lo asimilan como si fuera natural, como si fuera normal, van a la escuela, lo replican, ¿no? Lo replican. Y ahí también surgen las agresiones hacia sus compañeros. La falta de empatía, la baja tolerancia, la frustración y la incapacidad para gestionar emociones negativas también derivan en conductas impulsivas. Y a veces hay unidades educativas que no cuentan con protocolos claros en la escuela, o a veces no hay la supervisión, ¿no?, por parte de los adultos. En algunos casos, la violencia ejercida por adultos institucionaliza un entorno hostil. Los estudiantes que ven a sus profesores resolver conflictos mediante la agresión tienden también a normalizar la fuerza como el medio para imponerse ante sus compañeros. Si un profesor muestra violencia hacia su estudiante de igual manera va a mostrar violencia hacia sus compañeros. Como también hay otros compañeros que van a sentir temor, miedo. No es bueno la violencia.
Ya hablamos sobre este tema de la violencia. Vimos los tipos de violencia que existen, ¿verdad? Pero ¿cuál es el mensaje fundamental que nos dejan estos hechos? Es que la escuela debe ser el primer refugio seguro de un niño, jamás un entorno de miedo o amenaza. Hay todo tipo de maestros. Hay todo tipo. Inclusive hay maestros que son muy buenos. Muy buenos. Hay estudiantes que nunca se olvidan a veces de sus profesores, de sus profesoras, ¿no? Hay de todo. La agresión en las aulas, venga de un adulto que ejerce autoridad o de un compañero de clase, rompe la confianza básica que el menor necesita para aprender, para relacionarse, para construirse como persona. El respeto no se impone con violencia, sino que se construye con ejemplos. La autoridad de un maestro no radica en la capacidad de intimidar o castigar, sino en su capacidad de liderar, contener, enseñar. Cuando un adulto recurre a la fuerza física o a la humillación, pierde la legitimidad pedagógica y le está enseñando al niño que el más fuerte tiene derecho a someter al más débil. Detrás de cada conducta violenta hay un grito de auxilio o un patrón heredado. Ni el profesor que pierde el control ni el estudiante que agrede actuaron en el vacío. La violencia suele ser la manifestación de un agotamiento, de vacíos emocionales o de un entorno familiar donde el maltrato se normalizó. Ya lo ven al maltrato como algo normal. Tantas conductas que la sociedad lo ha normalizado y no debería de ser así. Sanar el aula exige abordar las causas humanas y no conformarse solamente con castigar el síntoma. ¿A ti has portado mal, no has hecho tu tarea? De la oreja le están jalando, ¿no? No se trata solamente de castigar eso, sino que hay que cambiar. Hay que encontrar las causas, ¿no? Proteger a la infancia requiere la valentía de todos los actores. Cuando una abuela escucha a su nieto, cuando un padre actúa o cuando la comunidad educativa activa los protocolos sin ocultar los hechos, se rompe el círculo de impunidad que perpetúa el abuso. Hasta en nuestra ciudad se han escuchado casos, ¿no?, de padres de familia que han ido hasta la dirección distrital protestando contra una maestra porque le acusaban de que ejercía violencia contra los estudiantes. No estamos hablando de hechos ajenos, estamos hablando de lo que pasa en nuestra sociedad, lo que pasa en nuestro contexto. Y esta es una realidad. Incluso hay leyes que protegen a las niñas, niños, adolescentes. Pero ¿cuántas leyes han sido vulneradas todo este tiempo? Educar no es domar ni someter a nadie, sino es acompañar el crecimiento con firmeza, con dignidad. Hay que prestar oídos a la voz de un niño cuando dice me golpearon. Y hay que actuar con determinación. Es el deber ético más sagrado que tenemos como familias, educadores y sociedad. Mamá, papá, en la escuela me ha golpeado mi maestra. Seguramente te habrás portado mal, pues. A veces dicen eso, ¿no? Como también hay otros que dicen quién ha sido. Vamos a hacer la denuncia. Y muchas veces uno no sabe dónde denunciar, no saben qué hacer. Si un docente golpea o agreda a un estudiante, constituye un delito administrativo y también penal. Atención médica, llevar al niño a un centro de salud o a un médico para certificar la agresión o las marcas físicas. Este certificado sirve como prueba principal.
denuncias en la Defensoría de la Niñez y Adolescencia. Los padres o tutores deben acudir a las defensorías de su municipio para sentar la denuncia formal por vulneración de derechos y maltrato. Denuncias penales ante la Fuerza Especial de Lucha contra la Violencia o la Fiscalía, al tratarse de un mayor de edad agrediendo a un menor, corresponde a la intervención de la FELCB o el Ministerio Público. Hay que notificar también por escrito a la dirección del establecimiento. Y aquí también incluso surgen cuestionantes, ¿no? Porque algunos padres dicen, el director defiende al maestro. El director saca cara por los profesores. ¿Quién saca cara por los estudiantes? Se han escuchado denuncias. Hay que notificar por escrito a la dirección del establecimiento y también a la Dirección Distrital de Educación, exigiendo la suspensión preventiva del maestro mientras dure la investigación, conforme al protocolo de actuación ante la violencia en unidades educativas. ¿No? Ahora, ¿qué pasa cuando la violencia ocurre entre los estudiantes? El enfoque cambia, ¿no? Porque combina medidas de protección. La dirección debe convocar a las familias de ambos estudiantes que han incurrido en violencia para frenar el acoso inmediato. Pero hay padres quienes les llaman, ¿no? Señor, señora, tiene que venir a la unidad educativa, su hijo ha agredido a otro estudiante. Ah, no tengo tiempo. Ah, no, estoy trabajando. Ah, no, lo voy a mandar a su padre. Ah, no, le voy a mandar a mi hermano. ¿Se da cuenta? A veces cómo actuamos también las personas mayores. Hay que ser responsables, pues hay que ser responsables con los hijos. Hay que sacarse tiempo para los hijos. Porque si esto lo dejamos pasar, la violencia va en aumento. La violencia sigue creciendo. ¿Qué más se puede hacer cuando la violencia ocurre entre compañeros, entre estudiantes? Hay que establecer compromisos, apoyo psicológico para la víctima y también acciones correctivas para el agresor, pero sin estigmatizar, ¿no? Sin represalias. Hay que encontrar la causa. ¿Por qué un niño es violento? ¿Por qué una niña es violenta? ¿Por qué un joven es violento? ¿Por qué la adolescente es agresiva? Hay que encontrar las causas. Ninguna autoridad escolar, directores o profesores pueden tapar o negociar internamente un hecho de violencia física. Tienen la obligación legal de reportarlo. Omitir la denuncia los convierte en cómplices de la falta.

0: Sin duda alguna no es un tema fácil de abordar. Realmente hay que trabajar con los maestros, profesores que cometen actos de violencia. Y no solamente a veces físicas, verbal, a veces psicológicas. No es normal que un maestro agreda a los niños a título de autoridad, ¿no? Como tampoco es normal que un niño esté maltratando a su compañero o a su compañera, o un adolescente o un joven. A veces en las unidades educativas, en algunas, se ven jóvenes ahí jugando, correteando, jalándose el cabello, pateándose. Ellos dicen, estamos jugando. No se juega de esa manera. Detrás de esas actitudes hay una causa que hay que identificar. ¿Se da cuenta lo importante que es tener psicólogos en unidades educativas? En todas las unidades educativas. Lamentablemente no lo tenemos. No lo tenemos. Ese fue nuestro sector psicológico. Son exactamente las 19 horas con 30 minutos. Nos vamos a la tanda publicitaria aquí en la radio. Y al retornar, estamos con noticias.
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14: Hay días así. 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

Y comenzamos rápidamente con el resumen de informaciones de este fin de semana. Y la festividad de Urcupiña arranca con su entrada autóctona. Más de 90 agrupaciones originarias y centros culturales llenaron las calles de Quillacollo en el departamento de Cochabamba. Llenaron las calles llenos de música, fe y danzas ancestrales para rendir homenaje a la patrona de la integración. De esta manera arrancó la festividad de la Virgen de Urcupiña. La actividad comenzó con un ritual andino donde estuvieron autoridades locales y también invitados. La fiesta cultural por la festividad de los cochabambinos cumple 27 años, por lo que en esta ocasión batieron récord con el número de participantes que superó los 90 conjuntos. Decenas de fraternidades de distintas provincias han revalorizado los ritos originarios y dieron inicio a una de las celebraciones religiosas y culturales más importantes de nuestro país. La festividad de Urcupiña arrancó con su entrada autóctona. En otra información, Bolivia registra 965 denuncias de violencia sexual infantil en solo 6 meses. El defensor del pueblo, Pedro Callisaya, informó que Bolivia registró 965 denuncias de violencia sexual contra niñas, niños y adolescentes durante el primer semestre de 2026, con mayor incidencia en Santa Cruz, La Paz y Cochabamba. Seguimos con más información. ¿Qué pasa con el caso de la gasolina contaminada o gasolina en mal estado? El Ministerio de Hidrocarburos ha detectado fallas en 3 laboratorios móviles de la Agencia Nacional de Hidrocarburos y ha establecido que 16 de 121 lotes de gasolina importada no contaban ni siquiera con certificados de calidad. Seguimos con más información. Y un hecho lamentable pasó en Sucre. Un joven de entre 20 y 25 años falleció en el Hospital Santa Bárbara de Sucre, en Chuquisaca. Esto luego de que 4 perros, lo atacaron en un domicilio de la zona del Morro. La víctima, ingresada al nosocomio en estado crítico, sucumbió a un shock hipovolémico causado por múltiples mordeduras. Según un informe preliminar, efectivos de la policía se movilizaron luego del llamado de los vecinos. El hombre estaba en el piso sin vestimenta, en posición de cúbito dorsal, el cual también tenía aliento alcohólico y estaba en estado inconsciente. Fue trasladado al hospital, pero perdió la vida. La causa de la muerte, según el estudio forense, es shock hipovolémico e insuficiencia respiratoria. La víctima aún no fue identificada y el Ministerio Público inició la investigación de oficio. Y continúa la inseguridad en Santa Cruz. Delincuentes armados atracaron este día domingo 2 surtidores de la ciudad de Santa Cruz de la Sierra en menos de una hora. La policía no descarta que se trate de los mismos delincuentes. El primer hecho se reportó la mañana de este día domingo, cuando 2 delincuentes armados asaltaron un surtidor de combustible ubicado entre el 3er y 4er anillo de la avenida Mutualista, donde sustrajeron todo el dinero acumulado en una de las cajas y se dieron a la fuga con rumbo desconocido. El segundo hecho ocurrió en la zona del kilómetro 8 de la doble vía La Guardia, donde los antisociales encañonaron al cajero de turno para sustraer el dinero de la venta de combustible. Este hecho ocurrió casi una hora después del primer asalto. 2 surtidores fueron asaltados en menos de una hora en Santa Cruz.
Y a través de sus celulares han encontrado a dos jóvenes quienes se encontraban desaparecidas en La Paz. La policía ha encontrado a dos adolescentes de 16 y 17 años que estaban reportadas como desaparecidas gracias al rastreo de sus celulares. Las menores habrían salido de sus casas en La Paz el viernes 31 de julio y las hallaron en un alojamiento en Santa Cruz de la Sierra. Seguimos con más información y la Fiscalía está investigando el incendio ocurrido en Barrio Lindo en Santa Cruz por dos tipos de delitos. La Fiscalía Departamental de Santa Cruz está investigando de oficio el incendio en la feria Barrio Lindo por los presuntos delitos de incendio y otro que se mantiene en reserva. En ese marco, las autoridades citaron a declarar a cinco guardias de seguridad y han secuestrado grabaciones de las cámaras para determinar el origen de este incendio.

Y seguimos con más información. Y la denominada organización Evo Pueblo, desde el trópico de Cochabamba, tras una reunión con sus principales dirigentes sociales a la cabeza de Evo Morales, han determinado rechazar las acusaciones contra Morales. Esto por las órdenes de aprehensión que hay en su contra y están convocando a un ampliado nacional para el 26 de septiembre. Y deciden difundir los logros alcanzados durante la gestión de Evo Morales como presidente, entre otros puntos. De esta manera, el evismo rechaza acusaciones contra Morales y convoca un ampliado nacional en Lauca Ñe para el próximo 26 de septiembre.

sus armas fueron confiscadas para una prueba de balística. Están investigando a policías tras la muerte de este hombre durante una persecución en Tupiza. Por su parte, la policía investiga al conductor del vehículo por conducción peligrosa. El comandante de la policía de Tupiza, Regis Catá, informó que el chofer dio positivo a la prueba de alcoholemia con un resultado de 0,87, mientras que los demás ocupantes también habrían consumido bebidas alcohólicas. Según el informe, los efectivos de la unidad UPAR Delta realizaban patrullajes preventivos cuando detectaron el vehículo con placa 2245AHF. El conductor habría desobedecido la señal de alto y emprendió la fuga hacia Cotagaita, pese a las retiradas órdenes de detenerse. Los uniformados policiales instalaron un punto de control en el sector de Lactachimpa, pero el vehículo habría atravesado el dispositivo a gran velocidad. Durante la persecución se habrían efectuado disparos con fines de detención, por lo que la FELCC, mediante la División de Homicidios, investiga las circunstancias en las que se produjo el disparo que terminó con la vida de Quispe. Seguimos con más información. ¿Y qué pasa en La Paz? El precio del kilo de la carne de pollo continúa en ascenso. Este día domingo llegó a costar hasta en 29 bolivianos el kilo. Las comerciantes atribuyen el incremento al desabastecimiento de diésel y que es la mayor parte, ¿no?, de las consecuencias que aún persisten tras los 53 días de bloqueos y también el aumento de la demanda por la festividad de Urcupiña en Cochabamba. Eso dicen las comerciantes en La Paz. Dicen que por la festividad de Urcupiña en Cochabamba no estaría llegando pollo. Eso es lo que dicen las comerciantes del mercado Miraflores en La Paz. Las vendedoras explican que en agosto normalmente se registra un incremento del precio por esta festividad, pero aseguran que este año el alza es mucho mayor de lo habitual. ¿Qué le parece? Lo están relacionando a la festividad de la Virgen de Urcupiña.

¿Y qué pasa en Potosí? Vecinos de diferentes zonas de la ciudad de Potosí han anunciado que podrían cerrar las calles si los choferes intentan aplicar un nuevo incremento de pasajes. Esta advertencia surge después de que algunos dirigentes del transporte plantearan analizar una modificación de las tarifas urbanas, interprovinciales y nacionales, argumentando la escasez de carburantes. El vicepresidente de la Federación Departamental de Juntas Vecinales de Potosí, Yasmani Sota, rechazó la posibilidad de este nuevo aumento y recordó que las tarifas ya fueron incrementadas en el mes de febrero. Señaló que una nueva subida afectaría aún más la economía de las familias potosinas en un contexto marcado por la inflación, la especulación de precios y la pérdida del poder adquisitivo. De esta manera, los vecinos de Potosí advierten con bloquear calles y avenidas si al transporte se les ocurre volver a subir los pasajes.

Seguimos con más información y la FELCC aprendió a 6 personas tras el robo de un celular en un minibús. La Fuerza Especial de Lucha contra el Crimen, División Propiedades,

logró la aprehensión de 6 personas, 3 mujeres y 3 varones, entre 22 y 32 años de edad, tras una persecución en la ciudad de Oruro. Los sujetos son acusados de perpetrar hechos delictivos luego de que una víctima denunciara el robo violento de su celular mientras se encontraba en un minibús de servicio público. Este hecho se registró el pasado sábado en inmediaciones de las avenidas Circunvalación y Villazuel, donde un sujeto encapuchado con gorra y barbijo sustrajo el teléfono móvil de la denunciante y huyó en una motocicleta azul y negra conducida por otra persona. La denuncia permitió que personal de la División Propiedades activara un operativo inmediato para dar con los responsables. Durante la persecución en la zona sur de la ciudad, los efectivos policiales identificaron 3 motocicletas sospechosas, cuyos ocupantes intentaron escapar al percatarse de la presencia policial. Tras una acción rápida, se logró la aprehensión de las 6 personas y el secuestro de 3 motocicletas utilizadas presuntamente para cometer los ilícitos. Los aprehendidos fueron trasladados a celdas policiales y enfrentan acusaciones por robo agravado. Esto pasó en nuestra ciudad, en la ciudad de Oruro. La FELCC aprehendió a 6 personas tras el robo de un celular en un minibús. Y se realizó una campaña de limpieza en el municipio de Quillacollo, donde se recogió 20 toneladas de basura. Esto previo a la festividad de la Virgen de Urcupiña.

0: Son exactamente las 19:54. Ese fue el resumen de información de este fin de semana.
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Gracias, amigas, amigos, oyentes de la radio, por estar en sintonía de la 99.7 FM. Eso fue todo en su programa Noches de Radio a través de Radio Pío 12 Oruro. Comenzamos una nueva semana. Mi nombre es Henry, que le vaya muy bien. Tenga un reparador descanso. Buenas noches.

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5: Es la hora 19:59 minutos.
6: Hola, ¿qué tal? Un saludo muy cordial a cada uno de ustedes, amables Radio Escucha, quienes en este momento nos están escuchando y están en sintonía nuestra desde diferentes lugares, desde diferentes puntos del país. Gracias por estar en sintonía de nosotros. Vamos a comenzar este espacio hablando acerca de la salud. Hemos venido haciendo diferentes programas en diferentes medios de comunicación. Y recuerde que si desea comunicarse y contactarse con nosotros, lo puede hacer a través de nuestra línea telefónica. El número es el 68842-218. Recuerde, 68842-218. También se puede comunicar al 713006 93. Repito, 68842218 o al 713006 93. Mi querido amigo, vamos en este preciso instante a comenzar hablando acerca de la salud, de las principales molestias que se están sumergiendo dentro de nuestro cuerpo y que están haciendo de que nuestros órganos en múltiples ocasiones se enfermen, se estresen y vivamos pues un estilo de vida desagradable. Porque ¿a quién le gustaría vivir enfermo? Es mi pregunta. A nadie. Entonces, a partir de este momento vamos a estar dando tips de cómo curar y prevenir estas enfermedades que sin lugar a duda nos están haciendo